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0: Son las 7 de la noche. 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
2: 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En Tropicana son las 7:59 minutos, 7:59.
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0: Bienvenidos a Que No Me Duermo de Tropicana, 8 de la noche, 8 minutos. Bienvenidos, buenas noches, buenas noches, buenas noches. ¿Cómo están en este 26 de mayo? La Virgen María, bajo de los cielos. Ah, no, eso no. Pero bienvenidos a cada uno de ustedes. Mi nombre es Freddy, de producer. Nos conectamos en A Que No Me Duermo. Un saludito muy especial para todos los que se conectan a través de TikTok, porque ya vamos por allá. Para los que se conectan a través de Tropicana en toda Colombia, desde allá a la puntica de arriba, hasta allá abajito y de un lado para el otro, desde el mar hasta el otro mar, mejor dicho, todo el mundo conectado en A Que No Me Duermo, para que usted disfrute de esta noche, para que no se duerma, para que comparta con nosotros de todas las historias que le tenemos para hoy. Dios quiera y me echo la bendición desde ya, por favor, que sea un programa completamente normal, porque este par de locos siempre salen con algo. Mi querido caballito, desde la jungla, ¿cómo vamos, caballito? Bienvenido a Que No Me Duermo.
1: ¿Cómo así que la jungla? ¿Cómo así? ¿Cómo así? ¿Cómo así? ¿Cómo pues, así? ¿Cómo así?
0: Usted es un
1: Barranquilla es la ciudad de la sabrosura, del flow, del perreo, del merquetengue, del
0: borondo. Usted es un caballo salvaje, mi querido.
1: Ah, ok.
0: Un caballo salvaje, desbocado. Ya lo hemos intentado reeducar y no se ha podido, hermano.
1: No, papi, esa vaina ya es tiempo perdido. Ya, no. Ya, esa vaina es tiempo perdido. No, no, hermanito, pero bacano. Gracias a Dios, súper chévere. Contentosos. Martes, no te cases, no te embarques, tampoco te vayas para otra parte. Quédate aquí con nosotros. Vamos a pasarla bueno, vamos a hablar de todo, vamos a vacilarla. También vengo para contarle muchas historias. Mejor dicho, va a ser un programa genial, del carajo. Así que saludos para todos los llaves y un beso y un abrazo bien sabroso, delicioso. Las mamacitas ricas, rellenas de chocolate con bastante arequipe y maní. Un besazo para ella, carajo.
0: Eso, para consentir, ya que no me duermo, mi querida Karina Uribe, mi cari, ¿cómo está? Feliz noche.
2: Buenas, ¿qué más? ¿Cómo están? Buenas. Azulísimas noches.
0: No me parece su comentario. De una vez vamos a activar la...
2: Azulísimas noches.
0: Vea, ¿sabe qué? Vamos a activar de una vez las redes sociales. Vamos a pelear usted y yo.
2: Azulísimas noches. ¿Sí ve cómo es de bueno, Fred?
0: No, nada. Vamos a activar de una vez todo, carajo.
1: ¿Sí ve cómo ¿De qué me perdí?
2: ¿Sí ve cómo es de bueno, amiguito?
0: Nada, los hinchas fieles seguimos ahí, firmes. No importa. Sí, sí. Así se habla de
2: Malas, vio que en las buenas y malas.
0: Saludos para todos los hinchas de Millonarios que están conectados en Tropicana, Colombia. Un saludo para los hinchas
2: es que
0: de
2: como
0: Millonarios.
2: Le encanta molestar, Ya,
0: es que queríamos irnos a vacaciones temprano, ya.
1: Ellos se querían ver el mundial, chévere.
0: A ver, ¿Qué opina? ¿Qué opina toda la gente que está ahí conectada en Tropicana Colombia y que se va conectando? ¿Qué opinan de lo que pasó hoy con Millonarios? Y para los que no saben, perdió 2-1. Para los que no saben, perdió 2-1 contra O'Higgins. Salió de la Sudamericana. Ya no hay nada que hacer. Se acabó el semestre para Millonarios. Y la misma cara, caballito de Falcao, lo dice, mirando hacia el piso, cabizbajo, diciendo.
2: Maravilloso.
0: Diciendo en qué me metí.
1: Hombre, qué vaina.
0: Ahora mi pregunta es. ¿Cuál será el futuro de Falcao García? Porque yo no creo que siga Millonarios.
2: ¿Qué le habrá faltado a este muchacho?
0: Yo no creo que siga Millonarios.
1: No, mira, Falcao lo mejor que puede hacer es irse para el Unión Magdalena.
2: A descansar, ya.
0: Yo diría que Falcao debe volverse empresario del fútbol, ya, de una vez. Comprar un equipo y relajarse y empezar a dirigir. No tiene que hacer nada más jugando. Ya no tiene que hacer nada más jugando, ya. Y este equipo se veía malo desde el principio, desde enero por allá, ¿se acuerdan? Que estaba con Hernán Torres de técnico y que después vino Fabián Bustos, se veía malo. Y todas las contrataciones que hicieron no vinieron a sacar la cara por nadie.
1: Pero bueno, ya, no vamos a hablar de eso, vamos a hablar de los que llegamos a la final. Karina, ¿cómo te va? ¿Cómo has pasado?
0: Oye, entonces hablan ustedes solos. Hablan ustedes solos.
2: Eso es lo sabroso, ay,
0: ahora sí le gustó a Karina que hablar de fútbol. Nunca
2: habla de fútbol.
1: Freddy, pero córtale el micrófono.
0: No, nunca le gusta hablar de fútbol. Y ay, azules noches. ¿Para qué? Ya, perdió Millonarios.
2: ¿Qué más le digo? Pues, ¿a usted cómo le encanta molestarlo a uno? Mi amor, a cada quien le va llegando a su puntico. Ah.
0: Todos los patrocinadores con la camiseta están diciendo, ¿y ahora qué hacemos? ¿Cómo vendemos esta vaina?
1: ¿Qué vaina?
0: ¿Usted sabe cuántas camisetas de Falcao en Colombia quedaron sin vender?
1: ¿Cuántas camisetas de Falcao no se vendieron?
0: ¿Qué se va a hacer con todas las camisetas de Falcao? Imagínense. ¿Qué se va a hacer con
1: que las rematen, que las rematen?
0: Que las cambien por laminitas.
2: ¿Qué le habrá Falcao, vio?
1: Qué barbaridad. Ah.
0: Que diga la gente en TikTok que está ahí conectada en Tropicana Colombia, la gente en YouTube, ¿qué pasó? ¿Qué le faltó a Millonarios? ¿Qué le pasó a Millonarios de verdad? Porque es
1: increíble. ¿Qué le va a pasar? Le faltó lo que le sobra a Junior a Nacional.
0: ¿Qué?
2: ¿Vio? Pantalones.
0: pantalones.
2: Mentira, no, le voy a decir una cosa. Le voy a decir una cosa.
1: Y está mejor dicho, es de, y está así.
2: Es de salvar que siguen firmes con la hinchada. ¿Para qué? En las buenas y en las malas. Así como les ha pasado con los equipos que en este momento llegan a la final, así mismo con Millonarios. Solo lo que a mí me da rabia es que a Freddy lo molesta a uno todo el año, todo el semestre, y tenga,
0: que firmes con la hinchada ni que nada. Nacional, Nacional, Nacional. Somos verdes, somos verdes.
2: No le creo, Pastor Cid.
1: Karina, que yo no te estoy viendo, porque yo no te veo esa hermosa cara que tú tienes, mi reina hermosa. Ay, ¿por qué razón, motivo de circunstancia?
0: Sí, sí, es verdad.
2: Espérame, espérame, se la acomodo, mi amor. ¿Cómo que?
1: Acomódeme.
0: ¿Y qué hacemos con la cámara?
1: Hey, saludo para Luisinha do Brasil, do Portugal. Ahí va escuchándonos. Y dice que no, que nada, que ella va para el partido de Junior el día lunes. Analízala, tú cógeme ese trombo con la uña.
0: Y ahorita va a jugar el Medellín también, ¿no? Si no es que ya está jugando el Medellín por ahí.
1: Ah, ok.
0: Hay partido
1: okay,
0: de Medellín también por la Sudamericana. Un abrazo para toda la gente paisa que son hinchas del Medallo.
1: Hey, Freddy, pero uy, la gente sí, está aburrida, ¿no? La gente de Millonario está aburrida, tiene una desazón, tiene un no sé qué.
0: Hermano,
1: no sé
0: vi un video ahorita de todos los hinchas de Millonarios.
1: Se desinfló.
0: Ve a todos los hinchas de Millonarios esperando al equipo afuera del estadio. Ojalá eso no se preste para vainas malas ni nada, porque pues igual ya pasó lo que tenía que pasar. Pero la fanaticada, le cuento que está brava. Está brava.
1: Qué vaina,
0: porque ¿no? El equipo de verdad no levantó cabeza ni nada. Y este era el último baile de Falcao, y eso es lo que a mí me duele, caballito. Este era el último baile.
1: Claro, no había a mí más también, porque y a Radamel nosotros lo queremos tantísimo, porque nos ha dado alegrías con la selección. Nos ponía a despertarnos temprano para ver los partidos del Atlético de Madrid, cuando estaba en el Mónaco, cuando también estaba por allá en Portugal.
0: Falcao
1: cuando
0: se lesionó,
1: cuando se lesionó Falcao, a nosotros también nos dio duro, pero hoy sí se lo digo, Falcao ya está para que cuelgue los guayos, de verdad que sí.
0: No, Falcao ya tiene que volver, no sé, a criar los hijos que tiene. donde lo mandemos a hacer más hijos se la toma en serio, pero de pronto sí a volverse en el tema deportivo.
1: Papi, Falcao no mete goles, pero mete otra vaina, otra cosa.
2: Vea, pero le digo lo siguiente, ya ¿qué? Falcao tiene plata, familia, cosas, tiene fama. ¿Para qué más? Que se vaya relajado para su casa.
0: Pero vea que en la vida no es todo eso, cariño.
2: Por
0: hay
2: eso,
0: muchas cosas
2: ya.
0: Y él quería salir campeón con el equipo de sus amores, que era Millonarios, y no pedía más. Y pues obviamente no se le pudo armar un equipo
2: Freddy
0: con las condiciones para que él fuera.
2: Quería ir a ver ganar a su equipo, pero vea, no se da, las cosas
0: Yo quiero saber y preguntarle a toda la gente que está en Tropicana, Colombia, ¿qué debe hacer Falcao de ahora en adelante? Dicen por acá que compre pasajes para ir a ver el Mundial. Pues sí. No, yo me imagino que ese man dice, voy para el Mundial, y le llega más de 10 patrocinadores, mucho gente que le dice, camine, se va con nosotros y lo ponemos allá en las tribunas a ver el Mundial.
2: Oíste, a Falcao, ¿por qué no lo podemos?

0: Por el mal rendimiento que tiene. No, no puede.
1: Ah,
0: no puede. Y cuando le dijeron a Néstor Lorenzo, oiga, ¿y por qué no lo lleva como equipo, el deportivo, equipo técnico que usted tiene? Dijo, no, porque él es jugador. Él está ahorita como jugador de Millonarios. Y él cuando habló con Néstor Lorenzo, le dijo, Falcao, si usted está en condiciones, lo llevo, hermano. Y es malo, lleva hasta con dos hijos.
2: El man no está.
0: No.
2: Oh, qué vaina.
1: Pero bueno,
2: en todo caso, vamos para adelante y van a descansar ahora con cabeza fría, a pensar qué es lo que van a hacer con Falcao y con los jugadores. Nosotros vamos a hablar, Karina, porque se viene la finalísima.
1: Final para que todos aprovechen, para que se vengan para Medellín, se vayan para Barranquilla, que vayan y pasen rico, que compartan.
0: A Falcao le tocó jugar el Mundial.
2: Oye, Freddy, ve. Mira esa mujer lo que tiene ahí en la mano.
0: Uy, ¿qué es eso, Karina?
2: ¿Eso qué es, Karina?
0: ¿Qué es eso? ¿Qué está cocinando? Eso es un pepino. Diga la verdad, un pepino.
1: ¿Qué tengo que ver? ¿Cuál pepino?
0: Sí, usted tiene algo ahí.
2: ¿Qué hace con esa vaina?
0: Todo
2: ahí,
0: el mundo vaya hacia Tropicana, Colombia, a verla porque algo tiene Karina en la mano y quiero que lo miren. Quiero que lo miren, por favor, en Tropicana, Colombia. A través de la
2: gente. ¿Qué estabas haciendo con ese pepino?
0: Claro.
2: Porque evidentemente no te lo comiste. Evidentemente no te lo comiste. Bueno, sí, se lo habrá comido, pero quedó entero.
0: Y se lo vi en las dos manos.
1: ¿Se lo vio?
0: Sí, lo vi como lo cogía con las dos manos, sí, señora.
1: ¿Sí?
0: Yo también quedé como, uy, caballito, ¿qué es eso que tiene Karina ahí?
2: Sí, yo me quedé así.
1: Muy
2: como...
1: raro.
2: Sí.
1: Ella era el celular.
2: Así Karina, que todos los días vienes con una vaina diferente. ¿Tú qué haces con ese pepino ahí en la mano?
0: Eso fue lo que le metió pepino? Higgins a Millonarios hoy.
1: Uy, sí, le faltaron.
2: Uf. Ay, qué vaina, qué locura.
0: Bueno,
2: muchachos, cambiando de frente, les voy a decir una vaina, una historia que pasó en los Estados Unidos. ¿Va para eso o no va para esa?
0: Pero de una, cuéntela.
1: De una.
0: De Juan.
2: Muchachos,
1: ¿qué
2: resulta?
1: Quiere?
2: Que yo me he encontrado con un video y la historia de una chica súper destrozada contando, dando su reporte de cómo fue la situación. Imagínense que la chica, una chica X, estaba trabajando en Estados Unidos. Ella trabajaba en un sitio de comida rápida.
0: Sí.
2: Resulta, muchachos, que ella, en el momento del break, cogió su celular, comenzó a revisarlo.
0: On the break.
2: Y adivinen.
0: ¿Qué pasó? ¿Le terminó el novio?
2: Uy, se estaba grabando. Le dijo, mi amor, aquí estoy haciendo esto, haciendo lo otro.
0: Ahí está
2: en Tropicana Colombia, en el TikTok, arroba Tropicana Colombia, para que lo vean.
0: Sí.
2: Mire cómo se agarra la pompa y la nalga.
0: Pero tiene buena
1: nalga.
0: Pero
1: qué compañero tan fastidioso.
0: Tiene buena nalga.
2: Ni siquiera fue un compañero, fue una compañera.
0: Se lo juro, vea, y le voy a decir a todo el mundo que mande notica de voz ahí al WhatsApp. ¿Cuál es, Cari?
1: 301-7422-989 para que manden, opinen, dejen su nota de voz, su reporte.
0: Y que digan qué está diciendo ella a través del celular. Empiezo yo, vea, lo que ella
1: está diciendo.
0: Yo le juro que ella está promocionando algo para las nalgas. Algún producto para las nalgas. Ella está diciendo, vea, me compré el lippy paper y esto me hizo crecer el pompi. Se lo juro.
2: Karina, ¿tú qué piensas? ¿Qué crees que estaba haciendo ella con eso?
0: ¿Qué crees que está?
1: El leggis que tiene ahí, está diciendo, vea qué comodidad, mire, usted no tiene cómo estresarse, no te aprieta, mira, o sea, este leggis, o sea, espectacular.
0: Pero se ven bien esas nalgas, lejos.
2: Se ven chévere, ¿no?
0: Sí,
2: se ven chévere. Bueno, imagínense que la muchacha apareció en otro video llorando, súper destrozada. Porque la votaron.
1: La votaron.
2: Ella dijo, no, destrozada, porque no pensé que una compañera, una mal llamada compañera, me fuera a hacer esto. Me jugó sucio, porque ella primero tenía que hablar conmigo, que esto, que lo otro. Resulta que
1: esto se tienen que poner a meterse ahí.
0: Dicen acá que si podemos repetir el video de la nalgada y, uy, yo también le ayudo con la promoción que esté haciendo ahí.
2: Y que por aquí creo que tiene almohadillas. No, menos no tiene. No. Esas son originales.
0: Esas son originales.
1: No tiene almohadilla.
2: Sí, mira.
0: Sí, esas son originales, esas son originales.
2: No, pero la flaca está buena, está bonita.
0: Yo me dejo preparar una hamburguesa después de las manos. ¡Uy!
2: Es que mira cómo se pega. ¡Tum!
0: Por eso.
2: Se le quedan paraditas, mira.
1: Bueno, pero ya.
0: Tremenda nalga.
1: Tienen que ver la mano.
0: Muéstrenlo, sí. Déjenlo ahí hasta las 12, por favor.
1: Puede ser que le esté mandando un video al novio. Normal, mi amor, mira. Y es que

0: Eso fue lo que pasó.
1: Mire, mi amor, lo que se va a comer esta noche.
0: No, y esto fue lo que pasó, muchachos, que ella estaba llorando y estaba destrozada porque, hey, yo tengo pareja, yo tengo mi vida. Y solamente fue.
2: Necesitamos en este momento, caballito, que Karina se ponga de pie y que dramatice el video.
0: Sí, dale, Karina, por favor.
3: Dale. No, mi amor.
0: Tóquese las carinas, a ver.
2: Dele like al tac tac, por favor, ahí. Me gusta.
1: No.
2: A los primeros 100,000, usted dramatiza ese video.
0: Sí.
3: Ya usted va haciendo negociaciones con los oyentes.
0: Karina,
3: yo no.
0: ¿Pero por qué te pones tan pesada, Karina? Dale.
3: No.
2: Es más, el caballito.
3: Les dije.
2: El caballito y yo también lo vamos a hacer. Pero que llegue a 100,000 ya, los primeros 100,000, tac, tac, por favor, likes, a través de TikTok. Dele.
0: Espérate, que yo también me voy a meter en el like, a darle tac.
2: Lleguemos a 100,000 y ponemos a Karina de pie a que haga.
0: Ya tenemos 2,000.
2: Sí, a
0: Karina sí.
2: Dramatiza el video así con la comida.
0: Pero bueno, muchachos, entonces, mientras que llegamos a los 100,000...
3: ¿Qué pasó con la muchacha?
2: Jesús David dice, ¿cuál video?
0: ¿Cómo?
2: Jesús David dice, ¿cuál video? Nos toca ver el
3: video. Para que le repita el video otra vez.
0: Vamos a verlo.
2: Uy, sí. Yo soy feliz, a mí me puede tener toda la hora viendo el video.
0: Mire esas monas.
2: Uy, sí, señor.
0: Buena.
3: Ya, se puede calmar.
0: O sea, si yo fuera jefe de ella, la votaría. Venga y arreglamos a ese chico, usted y yo acá arriba. Venga, suba a la oficina.
2: Sí,
3: por favor.
2: Yo también la siento.
3: Contróleme a este muchacho.
2: Yo también la siento, obvio. Vea, Alexander dice que a Karina haga lo mismo que la muchacha. Sí, yo también digo lo mismo. 100,000
0: y que me le como un bollo, pero por supuesto, si ella hace el bollo, tú te lo comes, yo también me lo como.
2: 100,000 tac tac y Karina lo hace. Pero 100,000 ahí me gustas a través de TikTok. Y Karina lo hace, ¿dónde?
3: No, señor.
0: Sí. Vamos llegando. Karina, sí. La voz del pueblo es la voz de Dios. Usted sabe que yo le he enseñado eso. Y si la gente dice que usted lo tiene que hacer, usted lo hace.
2: Estamos en periodo electoral, que decía el pueblo.
0: Es correcto.
2: Sí.
0: Sí, señor.
2: Tiene toda la razón. Bueno. Uy, pero yo la siento, caballo. Yo me la llevo a ir.
3: Bueno, nos vamos a quedar hablando entonces de las nalgas de una muchacha.
2: Pero
3: no hay otra cosa más productiva.
0: Yo le hago 14 pelos, Karina, pero la cuestión es que la chica le estaba mandando ese video al novio. Ella tiene pareja, ella tiene familia. Entonces estaba llorando.
3: Ahora, no es capaz de dar por una.
2: Ahora, vea, le digo una cosa. Si la están grabando hasta ahora, muy seguramente antes ya lo había hecho también. Y dijeron, uy, esa señora, porque está cogiendo las nalgas así. Dijeron, vea, la vamos a grabar.
0: Dicen a mí lo que no me gustó, viejo Freddy, es que ese video es un video sano, eso no es un video explícito, eso no es un video donde ella está mostrando las puchecas, ella no se bajó el pantalón. A mí me parece que primero es una mala compañera, es una mala persona.
2: Si
0: el jefe que tenía que votar era a la otra.
2: Pero si necesita
3: debe
2: una mano
3: una
2: amiga.
3: Fea.
2: Una mano amiga y de una uno le ayuda a promocionar sus productos.
3: No, debe ser una fea que la grabó.
2: Yo lo que quiero saber es ustedes qué interpretan cuando ella habla por ese celular. ¿Qué está diciendo? Porque ¿qué dice uno cuando se coge la nalga y le hace así? ¿Uno con quién puede estar hablando? Yo sí digo que es un producto de algo que ya está promocionando. No sé, un levantanalgas, alguna vaina así.
3: ¿El X?
2: Porque ¿qué más? O sea, no puede ser que esté hablando con el novio, mi amor, vea.
3: Mi amor, vea, tenga pues para que se entretenga ya en el trabajo.
2: Ya vamos para 10,000, eso me gusta. 100,000,
0: Karina, todo el mundo. Te tocó, te figuró Karina. Pegarte en las carinas.
3: A mí no me hagan negocios con los oyentes sin estar de acuerdo.
0: Karina, pero ¿por qué razón?
3: No, señor.
2: A los 25,000 tac-tac likes ahí en el live de TikTok. Se va a poner el caballo, el primero que se va a levantar y se va a coger así la nalga.
3: Ese sí,
2: ese
3: que
2: es
3: se la
2: primero.
3: Coja.
2: A los 50,000 lo hago yo y a los 100,000 se levanta Karina.
3: Que no.
0: Pago.
2: Que sí.
0: Pago, me gusta, así lo tenemos.
2: Vamos,
0: Colombia, si son tan amables, por favor, ayúdennos. Ayúdame, señor, a que Karina se levante y se toque las carinas.
2: Ahora que yo le digo, caballo, eso para mí, pues en el trabajo sí no se ve tan chévere, y más en una cocina de comida.
0: Pero Freddy, tocas el bolsillo, pero lo vas a despedir, Freddy. No, a mí no me parece que la hayan despedido. Primero, vuelvo y te repito, no es algo explícito, no le está faltando el respeto a nadie. Freddy.
2: Pero es que hágame pega, yo le digo una vaina. Delante de los clientes hacer eso. No, en donde usted trabaja con las manos.
0: Ningún cliente, Freddy, estaba
2: pero
0: en la cocina.
2: Pero si la está grabando el amigo,
3: aparte.
2: Uno no sabe.
3: A ustedes les encantan más buchinches al de Noah.
2: Alguien más la puede estar viendo. Qué feo se ve eso para un negocio. Y uno también tiene que pensar que es trabajo.
3: Acá con los muchachos uno es, vea, tenga mi amor. Vea, y normal.
2: ¿Usted nalguea en Tropicana?
3: Obvio, tenga mi amor.
2: ¿Y entonces por qué le va a dar pena mostrar ahí la maldita?
3: Una cosa es mostrar, otra cosa es nalguear acá.
0: Karina, pero ¿y entonces?
2: Vamos en 15 mil, 25 mil y el primero que levanta
0: su Karina, tú sabes que nosotros nos debemos a la gente, tú sabes que nosotros nos debemos a las personas que todos los días nos ven, sí, nos escuchan y que siempre están con nosotros trasnochando y que no se duermen sino hasta cuando nos vamos.
2: Dice
0: si usted, Karina, no cumple, eso me parece una falta de respeto.
3: Es no cumplir cuando uno está de acuerdo con una negociación.
2: Karina no quiere hacer eso. Karina no quiere hacer eso porque tiene calzones con almohadilla. Dicen, ahí está diciendo.
0: Mira, yo ayer no estaba de acuerdo con el tema de Freddy que me peló 200 mil barras rapidito ahí con la laminita de la Selección Colombia. Bien, y yo lo hice. Yo le pasé al man los 200 lucas.
3: No, se las pasó. No hay comprobante.
2: Claro.
0: ¿Cómo que no? Espérate ahí.
2: Ahí está. Claro, el caballito me las pasó. Yo vi caballo parado, así me gusta, qué bien. Así es que se hacen los negocios. Dice por acá Camilo, le da miedo. 25 mil y el primero que lo hace es el caballito. Por favor, todo el mundo en Tropicana Colombia, si usted quiere ver esa cogida nalga, porque tiene que serla así igualito.
3: Vea, ustedes van a seguir haciendo lo que están haciendo otras personas por allá al otro lado.
2: ¿Pero por qué?
3: No, copiones.
0: ¿Pero cuál persona?
2: Vamos a dramatizar el video.
3: No.
0: Que se levante, que se levante. Levántate, mejor. Yo te ayudo. No, pero me hace el favor con ese pepino. A mí no me señales con ese pepino, Karina.
2: Que muestre nalga, que muestre nalga, que muestre nalga.
0: Levántate, levántame, señor, con tu espíritu.
2: Ella no lo quiere hacer, levántate, porque es una chica, señor, desconfiada.
0: Con tu espíritu.
2: Al caballito, sí, 25 mil y se agarra la nalga.
0: Es más, si llegamos a 300 mil, me quito el pantalón y hago el programa entonces.
2: A ver si nos echan de acá, Dios mío, caballo. Yo quería un programa normalito y usted sale con ese video mostrando nalgas. ¡No!
0: Lo que pasa es que yo a Karina quiero de pronto darle ánimo para que ella haga.
2: Gente que está en Tropicana Colombia, ¿quiere volver a ver el video? Escriba así, a ver si quieren volver a ver el video. Que tiene que dramatizar el caballo porque ya vamos para los primeros 25 mil de una. Eso fueron en minuticos. Eso es, mejor dicho, darle
0: esta. Yo no lo hago por. Yo no lo hago agarrándome dice la nalga. Sí. Yo lo hago agarrándome otra vaina.
2: No. Usted tiene que hacerlo.
3: ¿Qué se va a agarrar?
2: Cual, así tal cual. Es la medición de la nalga, caballo.
0: No sé.
2: Tal cual.
3: Venga, le hago la medición de la nalga.
2: Recuerde que tiene que darle tac-tacito ahí, likes, 25 mil y el caballo le levanta a hacer el video. A los 50 mil me levanto yo y a los 100 mil lo hace Karina. Así es. ¡Eso! Saludito para toda la gente que están a que no me duermo en Tropicana Colombia. Un abrazo para los amigos que pararon el carro para ver el video. Pero es que tiene semejante nalga. Sí, pero yo también paro el carro.
0: Juiciosos.
2: A ver, a los 25 mil vamos a poner el video para que caballito dramatice la vaina, porque de verdad sí se ve. Que no es, pues hombre, es que no puedo decir que no estoy de acuerdo o que estoy de acuerdo, porque a mí me parece que en una cocina hacer ese tipo de cosas no está bien. Y yo pienso en la parte laboral, porque estaban así, ay no, la niña es muy linda, no, yo pienso
0: Freddy,
2: en la parte laboral.
0: Es que Freddy, lo que pasa es que
3: yo
0: tú
3: también
0: estás
3: pienso
0: siendo...
3: en la parte laboral, por eso no voy a hacer nada.
0: Mira, lo que pasa es que yo tengo que ser una persona parcial y una persona ecuánime. ¿Por qué razón? ¿Qué fue lo que sucedió hace 15 días? Perdón, hace una semana. Y aquí estoy yo. Vine a la emisora con unos tragos, pero le puse el pecho a la brisa. Aquí estoy yo. Entonces,
2: 24.100 caballos.
0: Me dieron una oportunidad. A la muchacha también debieron darle una oportunidad.
2: Vaya preparando.
0: Ella y la muchacha, Freddy, debieron darle una oportunidad y no tomar esa decisión tan drástica. Y es que ella estaba llorando porque el trabajo le hace falta,
3: que
0: lo necesita.
2: Uy,
0: ¿cómo se va a sostener?
2: Qué nalga. No, es que ese video
3: me
2: hacen a mí me
3: el favor
2: encanta.
3: Y no repiten eso.
2: Ese video a mí me
0: otra
2: encanta.
0: Otra vez, Ronaldinho, ponlo, Ronaldinho.
2: ¡25.500! La gente lo aclama, caballo.
0: Placa, mira. No, lo que pasa es que la gente no lo hace por mí, lo hace por Karina. 100 mil. Y Karina se toca esas carinas.
2: 100 mil y Karina. Dice que una nalgarina.
3: Una nalgarinada.
2: Atención, todo el mundo se vaya a Tropicana Colombia, el caballo se pone de pie, ya llegamos a los primeros 25,000. Así que sígale dando tactaxito porque a los 50,000 lo hago yo y a los 100,000 se va Karina a hacer una nalgarina.
3: Yo no voy a hacer nada.
2: Usted vio cómo es el video, caballo. Usted vio cómo es la vuelta para hacerla.
0: Dale, pues.
2: Listo. Atención, ahí está el caballito en Tropicana Colombia. La gente que está en YouTube también. Un abrazo para todos los que están.
0: La cuestión es que no se me ve la cabeza.
2: En el canal de YouTube. Ahí está. Uy, vamos a hacerlo primero. Usted no avisa cuando, caballito.
0: Ya, cuando quiera.
3: A ver, a ver.
2: Ahí sí, Karina, a ver. Ya. Por eso. Dicen por acá, apoyen para ver a nalgarina. Ya lo saben, a los 100,000 se va Karina a hacer el video de la cogida de nalga. Vea al caballo, vea al caballo.
3: Le digo pues que yo no quiero ser la burla. No.
2: Muy bien, caballo, muy bien.
0: ¡Eso, carajo!
2: Muy bien, caballo, muy bien. Esa es la actitud. Ya vamos en los primeros 30,000. Ya vamos a los primeros 30,000. 50,000 y lo hago yo. Uy, pero yo sí soy desnalgado con todo. Les voy a quedar debiendo. Pero a los 100,000.
0: Más nalga tiene un gato empinado.
2: A los 100,000 se pone Karina.
3: Que no. Yo no voy a hacer la burla. Levantamos ya les dije a Karina. Que no.
2: A los 100,000 levantamos a Karina.
0: Karina, no, tienes que hacerlo, Karina, tienes que hacerlo.
2: Dice que repita lo que no se vio nada. Estaba desenfocado, dicen por acá en Tropicana, Colombia. No se veía bien. ¿Qué dice Ronaldinho?
4: Según el Ministerio de Rifas Espectáculos, ¿sí? Tenemos que repetirlo.
2: Ah, nada, que hay que repetirlo.
0: Ronaldinho.
2: Estamos.
4: Caballito, no se vio.
0: Mira, te recuerdo que no es por mí, sino por Karina. 100,000.
2: Estamos en temporada electoral, así que la voz del pueblo es la voz de Dios.
0: Dale, pues.
4: Hay que hacerse en el centro, caballito.
2: Caballito, ahí está.
0: Aquí.
4: No es más, corra el micrófono para un ladito.
3: Córramelo, mi amor. Vea, hágame el favor. Más para allá.
2: Váyanse a Tropicana Colombia.
4: Un pasito rápido. Hacia la derecha.
2: Vayan, a través de TikTok busque Tropicana Colombia. Eso. Y busca el live.
4: A ver si la gente dice que ahí se ve bien. No. Ahí.
2: Ahí, lo quieren ahí, a ver.
4: A ver, dele.
2: Por favor, Ronaldinho, vamos a poner primero Míralo. el video original de lo que tiene que hacer el caballo.
4: A ver, va.
2: 35,000, tenemos que llegar a 100,000 de una. 100,000, tac. Ahí está, lo que tiene que hacer, vea. Con el celular y todo. ¡Ah! Cogida nalga tan brava, Dios mío.
4: La diferencia de nalga.
2: Dice Nata, ¡uy, qué rico! Claro, esa nalga no la tiene el caballo nunca en la vida. No, nunca.
3: Tiene que hacer así entonces.
2: Nunca. Va subiendo la gente a través de Tropicana Colombia. Eso. Mire, compare las nalgas con las. No. Dice, coja.
3: A ver.
2: Cójase la valga. No, oiga, la gente sí. No, la gente hace una. No.
0: Verdad, qué vaina.
2: Uy, 38,000. Cuando lleguemos a los primeros 50,000, ahí voy yo. 50,000 y voy yo. 100,000 va Karina. 100,000 y va Karina. Yo no sé, la
3: ese
2: voz del
3: caballo muy gracioso.
2: Es la voz de Dios. ¿Y usted qué dice, Ronaldinho? ¿Será que si llegamos a los 100,000 de una para que Karina la ponga de pie?
4: Pero por favor.
2: Ya íbamos para 40,000.
0: Que Dios me aprendí que las mujeres bonitas hay que tenerlas preñadas o recién paridas. Vamos, Karina, carajo.
2: Pero rápido, métale el dedito al like.
0: Rápido.
2: Porque tenemos tan solo 10 minutos para hacer esta vaina, o si no, grave. Esto no es de toda la noche, esto es un ratico nomás. Así que por favor,
3: sí, nomás.
2: Ya íbamos en 41,000 y ahí se va conectando más personas. Pero uy, qué nalga terapia la de esa vieja. Uy, qué nalgona. Uy.
0: No, pero yo creo que Karina tiene más nalgas que la pelada.
3: Unos
0: Karina
3: lo
0: tiene más
3: echan.
0: Nalga.
3: Yo no tengo más.
0: Sí, tú tienes.
3: A mí me falta ejercicio, mi amor.
0: Yo a Karina la vi en esa licra y Dios mío, Padre Santo.
2: ¿Usted
0: bendito.
2: Qué opina de esas nalgas?
0: Esas patas, con esa, una pata de Karina sale dos mías.
2: Sí, Karina tiene buena nalga, sí.
0: Sí.
3: Bueno, ya.
2: Pero
3: ya,
2: necesitamos
3: ya,
2: que nos ayude para que ponga de pie, para que nos muestre nalga. Por favor,
0: Freddy, ya te toca. Ya te toca, 45,000.
2: Ya vamos.
3: ¿Cómo así que 45,000?
2: Ya vamos para los 50,000. y a los 100,000 se pone de pie, Karina.
3: Yo no estoy de acuerdo.
2: No, usted tiene que estar de acuerdo porque la voz del pueblo es la voz de Dios.
0: Esa vaina.
2: Y no podemos hacer nada. No podemos hacer
0: y nosotros
2: nada.
0: Como estamos en época de votaciones, vea, época electoral.
3: Que se acaban de aquí unir y que quieren volver a ver a ese video.
2: ¿Cuál de las dos nalgas quiere volver a ver, Karina?
3: No, dicen por acá, Hansel, que la de la pelada.
2: La pelada.
4: Con mucho gusto.
2: La voz del pueblo es la voz de Dios, y lo vamos a poner de una vez. Vaya Tropicana no. Colombia, todos los que están ahí conectados, se pero puede conectar a través de TikTok.
3: La uy, posición claro. de esa muchacha favorece.
2: Uy.
4: No, qué favorece.
2: No, el que, mira, el que tiene no, nalga no. le sale el video.
0: Sí. Esa placa
3: y el que no bailas, no, a mí no me favorece.
2: 54,000 y me pongo de pie ya hoy yo. A los 80,000 se va Ronaldinho. Acabo de decirlo.
0: Yo esa mujer quedé tan enamorado y obsesionado de ella que comencé a stalkearla. Comencé a seguirla en redes sociales. Y esa muchacha tiene unas carinas.
2: Pues madre, yo mido por 10,000 pesos hasta San Mateo. No voy a hacer esto por 50,000 likes. Me voy a poner de pie. Voy para esa. Por favor, colóquenme musiquita aquí. No, yo no tengo mucha nalga, pero de pronto me va a ir. Vamos a ponerla de una. ¡Listo!
3: Qué rápido que estoy viajando, rápido.
2: Ay, ¿quién es el acosador que quiere ver mis nalgas?
3: Lo bueno es que usted tiene cámara que lo sigue. Pero hágale pues.
0: Eso, Freddy, eso,
2: por favor, Ronaldinho.
3: No, ¿qué va a hacer, por Dios? Ay, no, horrible. Ay, no.
0: Oh, Freddy, esas nalgas tuyas parecen un CD.
2: ¿Cómo la vio?
0: Tienen el huequito de ritmo.
2: Es que tiene más color borracho, mira. Listo. Por favor, todo el mundo, 80,000 y va Ronaldinho. 80,000 va Ronaldinho. Y a los 100,000 votamos a Karina.
3: Karina salió del grupo.
2: Uy, Karina
3: salió del grupo.
2: Colombia la clama, Karina. Qué rico país, Diana. Ay, gracias Dios por mío. Apoyar mis nalgas. Era nalga, no panza. No, ay, sí, grave, hermano. Dice Nata, uy, Freddy, ¿quién es todo eso? Ahí está, mi primera nalga. Y estamos cumpliendo. Así que dele tac-tacito de una a los 80,000. Se va de una Ronaldinho que está por acá a mostrar la nalga, por favor. Y a los 100,000 de una Karina.
0: Ey, pero Freddy, pero mire, que la gente está ahí. Que opinen al Tropi WhatsApp a ver qué piensan ustedes. Si están de acuerdo que la hayan botado del trabajo o si fue una decisión bastante extrema, drástica.
2: Yo creo que en este punto del video a todos nos va a decir si la botaron o no. Yo por mí me quedo mirando ese video toda la noche. ¡Qué nalgas!
0: Está buena. O sea, y es que tiene todo. Uy, tiene cara, tiene parte delantera, parte trasera, o sea, todo.
2: Y es que como se coge la nalga, pero es que ¿qué puede estar promocionando ahí? Es que una vaina es uno mostrar la nalga, otra nalgarse uno mismo.
0: Está promocionando Tangas el Baratón.
2: ¡Uy, 75,000! ¡Dele tac-tacito! 80,000. Y se fue Ronaldinho. Ay, Ronaldinho a mostrar nalga. A los 100,000, Karina está desaparecida.
4: Ya
2: tiene
4: está
2: que hacerlo.
4: De la tanga.
2: Yo creo que está cuadrando
0: Karina
2: el pantalón.
0: Karina se está cambiando la tanga. Sí, señor. Positivo. Positivo. Demostrado hasta por la NASA.
2: Todo el que quiera ver el video tiene que ir a Tropicana, Colombia. Porque es que es. Uy, no, hombre.
0: Oye, ven acá.
2: Santiago
0: Freddy.
2: Dice: Karina, vamos por ti. 79,000, 80,200. Ronaldinho, de pie, por favor.
4: Listo.
0: Ronaldinho. A ver. Las mujeres hoy se están dando cipotes en cocho de ojo.
2: A ver, qué cámara cuadra ahí. Mira, esa es Ronaldinho. Esa es. Ahí se fue el viejo Ronald.
0: No te ves. Ahora sí.
2: Ahí lo tenemos. Mire, a ver si la cámara lo sigue, por favor. Tiene que subirse a la chaqueta. Es que voy a hacer un TikTok con sus capturas. Estoy pensando el audio.
0: Eso, Ronaldinho. Uy. Eso.
2: Y todo el mundo eso.
4: Es que para una universidad panimí. Es que a mamá... la gente del Ato Santander, les fallé.
2: ¿Y usted qué hace en Caracol? No, yo soy periodista.
0: Ay, Ronaldinho, dale. Sacando la casta y sacando la cara por Bucaramanga.
2: ¿Así? Ahí está, sí señor, ahí se... Uy, sí señor, ahí está. Ahí se le ve mejor.
4: ¿Listo?
2: Tiene toda la razón. Donde
3: se llegue... me apagó la cámara.
2: Donde llegue a caer.
3: Se me apagó la cámara.
0: Ronaldinho, pero falta el celular que está tomándote el video.
2: Esto no se ve ni en la página azul, hágame el favor, en Tropicana Colombia, todo lo que están viendo, Dios mío, no, por favor, no van a sacar videos, ni captura, ni nada de esto, que después se vuelve viral, Ronaldo, ahí.
0: No, uy, qué barbaridad.
2: Vamos por ti, Karina, 91,000.
0: Señoras y señores, en este momento
3: se me apagó
0: Karina
3: la
0: va a mostrar. Queremos las Karinas y se va a pegar.
2: Todo el mundo se vaya a través de Tropicana.
0: Atención,
2: Colombia.
0: Colombia.
2: Es el
0: Colombia.
2: Turno de Karina, caballito.
0: Vio, Freddy.
2: Cuénteme.
0: Papi, y no solamente ella se va a pegar con la mano, sino con el coso ese que tiene, con el pepino, se va a pegar.
2: Eso.
0: Con el pepino se va a pegar en las Karinas.
2: Muy bien. Colombia lo ha logrado. Colombia lo decidió. Colombia elige. Falta Karina. ¿Cómo, Ronaldinho?
4: Faltan 3,000.
2: Faltan 3. Uy, ya eso lo van a ver de una.
0: Ya.
2: Eso no es más, Karina.
4: Faltan 2,000.
2: La estamos esperando. La estamos esperando.
3: Amores,
2: Karinita,
3: se me apagó en serio la cámara.
2: ¿En serio?
0: No. No venga con tu cuento,
2: Ahí está la gente.
0: Me hace el favor, Karina.
2: Ahí está
3: me
2: la gente.
3: Me tiene que esperar
2: esperando.
3: que se la estoy organizando.
4: Tú por eso no te preocupes, que te podemos llamar al WhatsApp.
0: 103,000, señoras y señores.
2: Yo siempre he dicho, mis muchachos, de a que no me duermo de Tropicana, son los mejores. Los mejores oyentes del mundo los tenemos en la noche. Y ahora sí, todo el mundo vaya, conéctese.
0: Ay, papi.
2: Ya vamos baile, más de 700 que... conectados. Sigue conectando la gente en Tropicana Colombia, porque vienen las nalgas de Karina. ¡Vienen las nalgas!
0: Yo, sinceramente, yo no esperaba esto, pero ahora sí. Crispetica y una gaseosita, por favor.
2: Sí, señor.
0: Que esto es cine puro, este cine de verdad, señoras y señores. Yo no pensé que hoy martes yo me iba a deleitar con esta mujer. Pero bueno, papito Dios, ya que tú me la pusiste en bandeja de plata, voy para esa. Ay,
3: ¿cuál bandeja de plata?
0: Ay, linda.
2: Dice que Sebas, dice Freddy, ojo, cuidado, mañana Karina va y dice que usted la está obligando. No, aquí las que, ustedes son los que están votando. Yo nomás puse el reto. Llegamos a 100,000 tac-tac de una. A 1,000 conectados y de una, Karina muestra nalga. Y
0: como dijo 740. Mi abuela, Karina, yo soy como el Hall Negro.
2: 740
0: fresquito,
2: y sigue
0: pero
2: subiendo.
0: Me prestos para unas cochinadas.
2: En Tropicana, Colombia, atención, vamos a poner el video otra vez de lo que tiene que hacer Karina, viejo Ronald.
0: Uy, qué rico, qué rico.
2: Uy, no, es que ese video está muy, muy bueno.
0: Qué rico.
2: Uf.
0: Me encanta, me fascina.
2: Es que usted, Freddy Orrego. No, sean rabones.
0: Ey, cuidado. Freddy Ciño, cuidado, ¿ah?
2: Cuidado, hombre.
0: Que te ponen a debutar.
2: Uy, vea eso. Ay, trágale. Uy, no. Respeten a los cardíacos en este momento. Bueno, Karina, estamos esperando a Karina. Ronald, ¿qué hacemos?
4: Ay, no aparece, qué pena.
3: Cargando el sistema.
2: No,
4: ah,
2: estamos
4: que está cargando
2: esperando
4: el sistema.
2: Todavía tenemos 6 minuticos para esperarla y que todo el mundo...
3: 6 minutos, ay, es que esos sí son horribles.
2: Todo el mundo vaya a Tropicana Colombia, ahí busque Tropicana Colombia, ahí estamos en el live y la gente de YouTube también está ahí ansiosa. Quiero saludar por acá a la gente de YouTube. Dice por acá, Karina, anímate. Edgar Arturo dice, Lizeth dice por acá, Freddy, buenas noches.
0: No, papi, no, es que ya llegamos, ya.
2: Rafael Ruiz dice, más? Redes de Karina, por favor. Mucha gente
4: redes,
2: conectada,
4: Karina?
2: Mucha gente conectada también en
0: ya,
2: YouTube.
0: Ya. En el o canal sea, ¿qué más quieres tú, Karina? Ya llegamos a los 114,000. Estamos en 737 y esta vaina va subiendo. O sea, ¿qué más quieres tú de Colombia? O sea, ¿qué más quieres tú?
2: Claro, Colombia te apoya.
0: Desde La Guajira hasta Leticia. Desde por allá del norte de Santander hasta el otro lado. O sea, Karina...
2: Dice que Alexander dice 753 hombres listos para oír.
0: Señoras y señores, preparen sus celulares, graben pantallas y son tan amables.
2: Sí. Ahí estamos esperando a Cari.
4: Además, Cari no es excusa.
3: No, es que si tuviera pues tremenda vaina, vaya así que uno diga.
2: No importa, no importa. La gente la quiere ver.
3: Que la gente
0: papi,
3: se,
0: ya tengo mi celular listo para grabar la pantalla.
3: Ya grabar la pantalla, no.
2: 120 mil tac tac ya tenemos ahí. Sí. 120 mil tac tac ya tenemos. La gente está esperando.
4: Y por la cámara no es excusa, Cari, porque te estoy llamando por videollamada.
2: Karina, te amo desde Duitama, Boyacá. Elmer está por ahí conectado. John Jairo también. Buenas noches a todos. Hola, John Jairo. ¿Qué más? Ahí tenemos a Karina. Estamos esperando.
3: Bueno, ya
2: a
3: voy, ya voy.
2: Uy, eso, Cari, eso.
3: Está aprendiendo.
2: Muy bien, muy bien. Hágale que toda. Del último minutico que la veamos ahí, por favor, coloquemos el video, Ronaldo, de lo que tenemos que. De lo que Karina va a hacer en este momento. Van a ver este video que ha sido polémico en redes sociales. Y todo lo hemos hecho, falta Karina, pero necesitamos que mucha más gente se conecte a través de Tropicana Colombia, por favor. No, es que qué video, Dios mío, qué video, señorita. La hicimos famosa gracias a que no me duermo de toda la gente que está viendo esto.
3: Yo no le puedo creer, toda la gente conectada ahí para ver mis tablas.
2: Sí, señora, ya van más, ya vamos a 800 ahí conectados. 800 personitas que están esperando a Karina a que haga este video. A que
0: sale, que las nalgas de Karina son alcohólicas.
2: ¿Por qué?
0: Porque tiene dos panchitas ahí. No. No me hacen el por Karina. Uy, no, Karina es una. Así. Karina tiene dos galiopos ahí.
2: Así. Ya vamos para 1000 personas conectadas esperando a Karina en este momento.
0: Dale, dale, Karina. Karina.
2: Karina.
3: Me va a tocar contestarles por el celular.
2: Karina.
3: Me va a tocar contestarles por el WhatsApp.
0: ¡Olele! ¡Hola! Karina, tu papá. Karina Falcao se
2: fue a dormir. Muy bien, muy bien. Bueno, todo el mundo ahí en Tropicana Colombia, si puede. Tenemos en este momento tropiamarillitos y aplicaciones paradas en cada lado de la carretera esperando lo que va a hacer Karina en este momento.
0: Y no solamente los hombres, viejo Freddy. No solamente los hombres, las mujeres. ¡Ay, Dios mío! ¡Qué rico! ¡Qué rico país! ¡Viva Antioquia!
2: ¡Uy, Karina! Vaya todo el mundo que ya apareció en cámara. Vaya todo el mundo que ya apareció en cámara, Karina.
0: Qué rico. Espera,
2: todo el mundo. Tropicana Colombia.
4: Colgó.
2: Tropicana Colombia. Dios mío. Ay. Rápido.
0: Ronald.
2: Rápido.
0: Señor. Por favor, graba tú allá, por favor.
4: Todo está grabado en 4K.
2: José Castro dice, dejé de hacer InDrive por esto. Sí, señor. Pare en este momento porque vamos a ver, Karina, este video. Vamos a poner una última vez el video, Ronaldinho.
0: Que acabé de dejar Karina. Un pasajero y acá estoy esperando. Muy bien, muy bien.
2: Tenemos a todos los tropiamarillitos y todos los de aplicaciones esperando en la carretera. Estaban ahí. En medio de la calle, esperando a que Karina se ponga de pie y por favor haga este video. Tenemos todavía minutico y medio. Por favor, necesito que mucha más gente se conecte a través de Tropicana Colombia. Dice por acá rápido.
3: Uy,
2: es que ese video.
0: No, está muy, muy bueno.
3: ¿Qué es lo que hay que hacer?
4: Ahí. ¿Estás viendo?
2: Ahí vea.
0: Grabar el. Coger el celular, grabarte la nalgada.
2: Uy, ¿usted puede colocar a Karina al lado de ese video?
4: Pero no lo van a ver las personas. A ver,
2: a ver. Si se puede colocarlo ahí de lado. Dios mío.
4: No me deja.
2: Tengo 900 personas. No.
4: Por ver unas nalgas.
2: Por verle las nalgas.
3: Ni que fueran pues las super nalgas.
2: Y 130 mil likes en este momento.
4: Bueno, por eso, entonces muestre a ver.
2: ¡Muestre! 900, sigue subiendo. Necesito que
4: bueno,
2: llegue
4: si
2: a 1000.
4: A mil,
2: rápido, Cari. Porque tengo 40 segundos y me voy a desconexión. Todo el mundo conectándose y apoyando.
4: Se va para el baño.
2: A que no me duermo de Tropicana.
0: Karina, la dio no
2: ha Andresito dice: está
0: tío,
2: haciendo hombre. Trancón. Ve, ahí se fue para el baño. Ahí se fue.
0: Conectese, y qué rápido conectese. Que voy a llorar. El que peque y rece pata.
2: Es que sacar el caballo. No, todos estamos igual. ¡Uy!
0: ¡Uy, qué rico!
2: Conéctese con Tropicana Colombia. Y dele tacito ahí a la pantalla, dele like. Ahí está Karina. Karina, tengo 20
4: mire,
2: segundos.
4: Mire eso.
2: 20 segundos.
4: Ahí está. Mire por este lado.
0: ¡Uy, qué rico! Karina, pero acércala más.
2: Acérquese un poquito. Me voy 30 segunditos, pero acérquese.
0: Karina, pero más duro, pégate.
2: A que no me duermo en Tropicana. Karina cumplió. Muy bien.

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0: que estamos en A Que No Me Duermo de Tropicana. Un abrazo para toda la gente que está conectada en A Que No Me Duermo. ¿Cómo están? Ustedes son los mejores, lo sabían, los aplaudo desde ya. Yo digo, el parche que hacemos todas las noches de A Que No Me Duermo de Tropicana, ustedes, gracias por asumir esos retos con tanta pasión y tanta entrega, que es lo que hacemos. Caballito, ¿usted sabe qué estaba haciendo ahorita? ¿Qué video estaba viendo por ahí? Yo lo chequeé.
1: Estaba viendo el video de una muchacha, no mentira, estaba viendo un video de burra.
0: No, hombre.
1: No, mentira. Lo que pasa es que estaba viendo un video de una muchacha que estaba como orinando en el campo y la panty la puso en un palo. La panty se le llenó de hormiga y ya te puedes imaginar.
0: Dios mío.
1: Muy chistoso.
0: Te cuento algo, caballito.
1: ¿Qué pasó?
0: Todo el mundo decía, es que Karina salió en jean. Karina tenía jean, entonces no es lo mismo porque la otra muchacha tenía una licra y que se le veía más.
1: Freddy, pero ven acá, te voy a decir una vaina. Entonces, Karina tiene lo suyo.
0: Pues póngale cuidado que Karina le puso la 10 y dijo, ah, ¿quién es licra? Tengo una foto en licra mostrando las nalgas.
2: Sí, la estoy viendo acá
0: y déjeme decirle que no le envidia nada el video de la mona.
1: No,
0: déjeme decirle que no. ¿Usted qué opina de eso, Ronald?
3: Oiga. Uf,
4: Jesucristo bendito.
3: Que están
1: Karina, Karina tiene pierna y tiene nalga.
4: Nos conseguimos una foto de Karina en licra.
3: Ay.
4: Y está como para, mejor dicho.
0: Pero eso es con reto. Ya vamos en los 143,000 tac tac. Por favor, todo el mundo dele tac tacito ahí para mostrar
3: pero
0: la foto.
1: Karina, ¿cuántas libras tienes tú, mi amor?
3: ¿Cómo,
1: Karina, cuántas libras tienes tú, mi amor?
4: ¿Libras de nalga?
3: No, libras. ¿Cuánto peso?
1: Libras de nalga, hombre.
3: Ah, no, yo qué voy a saber.
0: Eso es hamburguesa triple carne.
3: Yo no tengo casi.
1: Y esa carne no es carne de por ahí, esa es carne Angus.
0: Sí, señor.
3: Yo no tengo casi, imagínese.
0: Sí,
3: no,
0: señor.
1: Y además, avísame cuando tengas.
3: Me tengo que poner bien juiciosa, así que a patinar, que a voleibol, que acá, que allá.
1: Karina, pero tú no estás juiciosa nadando con el pocotón de viejo eso.
3: Sí, estoy nadando, de viejo, pero no es lo mismo.
0: Bueno, vamos a hacer una cosa. ¿200,000 tac tac? 200,000 likes.
1: Con los vicarios, con la veterana.
0: ¿O qué, Ronald?
4: Lo que ustedes digan.
0: ¿Qué dice, caballo? 200,000 tac tac.
4: De una.
3: Que mañana Ronald a Recursos Humanos.
1: Es que eso no es nada, 200,000 no es nada.
0: Mañana Freddy a Recursos Humanos dice acá por publicar videos y fotos. ¡Ah, qué hijo de madre ya! Entrados en gastos, pelado. ¿Qué hacemos?
1: Yo le voy a contar una vaina a Freddy. De pronto. Ah, bueno, el único que de pronto sabe Freddy porque ni siquiera Ronald.
4: Sí, señor.
1: Yo a Karina. Ella se me metió en el baño cuando yo me estaba poniendo la pijama el día de la foto.
3: ¿Qué?
1: ¿Cómo? Ella se me metió en el baño. Salí que, ¡mor! Ya se cambió. Mor, yo todavía no me cambió, pero entra. Cuando esa mujer entra, ya yo tenía puesta la pantaloneta. Y ella me dice, bueno, entonces espéreme que ya salgo yo. Pero yo no me voy a quitar esta cosa negra. Karina, quítate eso, hombre. No, no, yo no me voy a quitar eso. Bueno, entonces ponte solamente la pantaloneta. Anda, no, que no. Ella no se quería poner la pantaloneta. Pero será que si salgo así, nada más la camisa. Karina, ponte la pantaloneta. Cuando esa mujer sale de ese baño...
3: Y tengo
1: la foto y el video.
0: Vea, una vez yo estaba en un paseo y me metí a cambiar para entrar a la piscina. Uh-huh. Y una vieja me abrió la puerta.
3: Claro, ¿usted qué le dijo? De esos baños, mi amor.
0: De esos baños que tienen puertas de madera, la vieja me abrió la puerta así, la vieja cerró. Ay, qué pena. Yo estaba en bola.
1: ¿En serio, Freddy?
0: Se lo juro, estaba en bola.
1: Papi, ¿pero cuál fue tu reacción, hombre?
0: Yo duré un poco de tiempo echándole cabeza a comer a la cara de la vieja. Claro, porque ella sí me vio a mí. Ella me vio a mí completamente en bola. O sea, de verdad, porque yo me estaba cambiando. Y era de esas puerticas que obviamente usted sabe que eso no asegura nada. Sino usted y yo me confié. Ah, me voy a cambiar. Y cuando la vieja
1: se abrió. Pero sido descarado, ay, Freddy, donde tú hubiese dicho, ay, mi amor, ¿será que me puedes hacer el favor de
3: a
1: tenerme la toalla?
3: Me abierto la puerta.
1: O no sé, eso sí, una vaina así.
0: ¿En bola?
1: Sí, sí, sí,
3: sí. ¿Y yo ¿quién? Soy... ¡Ay, qué miedo!
1: Ah. ¡Ay, qué miedo! ¡Ay, qué miedo! Venga para acá. Venga para acá y la aseguro para que sea seria.
0: Pero se lo juro que a mí se me olvidó la cara. O sea, completamente yo vi la escena, todo. O sea, abren la puerta y ¡ay, qué pena! Y ¡fum! Y cerró.
1: Ey, esa vaina a mí me ha pasado, Freddy. Esa vaina a mí me ha pasado, pero yo reacciono distinto.
0: Yo salí a la piscina a mirar caras. Yo no nadé, sino me la pasé dando vueltas de toda la piscina. Y yo decía, pues esta no es.
1: Papi, lo que pasa es que tú tenías que cogerla. Ay, ven acá. Qué pena, ven, tenme aquí, cualquier maricada lo hubiese dicho.
0: Pero, ¿qué hace uno ahí? ¿Sale uno, papi, abro la puerta y le digo, oye, ven? No.
1: Cualquier bobada. O se ríe o sale corriendo. Y una vez se ría, papi, ya tiene lo que Karina tiene ahí en la mano.
0: Una vez yo estaba
1: el pepino.
0: Yo estaba en la orilla de una piscina y yo sentí que alguien me lo cogió.
1: ¿El qué?
0: Sí, el paquete.
1: ¿Mor? ¿En serio?
0: ¿En serio? Yo estaba ahí cuando de pronto sale la cabeza de un niño. ¡Perdón! ¡No! ¡El peladito me manoseó! Pero,
3: ¡no!
1: ¡Ey, no, hombre! ¡Ey, Freddy! ¡No, Freddy! ¡Ey, Freddy! ¿Eso qué es?
0: Espere.
1: De vaina no te levantaron los rebotes.
0: No. El niño estaba nadando por debajo del agua. Y pues obviamente llegó a la pared como yo estaba ahí, pues claro, lo primero que hizo fue la mano, ¡pra! Y yo, uy,
3: pensó
0: ¿cómo
3: que,
0: así, Zora?
3: Pensó que en el agua había un palito de colombina, entonces, ¿qué dijo? Ahí lo voy a sacar.
0: No, yo, Zora, uy, ¿cómo así?
1: Un palito de colombina, Karina, ¿qué es eso?
0: 200,000 tac-tac todo el mundo y mostramos la foto en licra de Karina, 200,000 tac-tac.
1: Pero yo no entiendo por qué Karina trajo ese pepino. O vas a hacer ensalada o lo vas a utilizar por otra cosa. O es que ya lo utilizaste.
3: Mor, de todas las anteriores.
1: ¿En serio?
4: ¿A qué huele?
1: ¿A qué huele de verdad, mi amor?
3: ¿A qué huele?
0: Ese, por favor, Karina, cuéntanos la historia de ese pepino. Eso no
1: fue el espíritu de pepino oloroso.
0: Sí, eso no tuvo que haber llegado porque se da cabina.
4: Y de paso, ¿serio? Yo nos prende la cámara.
3: Espere, sí, que ya favor. Estoy en ese intento. Ahí
0: se está vistiendo. Se está vistiendo. Que invite ensalada, dice por acá. A ver, por Tropicana Colombia en YouTube, ¿qué están diciendo? A ver, un saludito. Voy a saludar a todos los que estén ahí en el canal de YouTube. Andrés Gutiérrez, Álvaro Abraham también. Soy Didi y viendo el video con usuario a bordo. La señora me está viendo feo.
1: Y hey, viene acá, hey, muchachos, ahora que yo me estaba acordando de esta vaina, Frediciño, ¿sí? Y tú, Ronaldinho, les tengo una propuesta, porque esta vaina no es con Karina. Bueno, esto sí la compromete a ella, pero yo quiero saber si es posible. Natalia Brumero es una artista vallenata. Ella dice que tiene el hilo más famoso de Colombia. Es más, en el acordeón tiene un pase que se llama el pase del hilo. Ella comienza a bailar, papá, y en una de sus presentaciones ella regaló un hilo. ¿Será posible que nosotros regalemos un hilo de Karina?
3: Oigan, a este, ¿qué le pasa? Pues está muy...
0: A mí me encanta la idea, no está descabellado.
3: No, porque a mí me encantan de esos calzones de viejitas y grandes.
1: Bueno, lo regalamos.
0: La gente feliz hace una sábana o algo, una cortina o algo, no sé.
3: Una sábana, o sea... Yo soy de
1: ¿ustedes
3: las
1: ¿ustedes qué dicen?
3: Si
1: Ronald
3: me voy a motelear, me voy con enaguas. Obvio.
1: ¿Ustedes qué dicen? ¿Está buena la idea o no está buena la idea?
4: Buenísima.
1: No.
0: A mí me encanta.
4: Todo lo que
0: no
4: diga el caballo.
0: Sí.
3: Ah, sí, Ronald, estás muy lindo aceptando todo este montón de cositas.
0: 200,000 tac-tac y mostramos la foto en licra de Karina. 200,000 likes, por favor, para que se acuerden ahí la gente que está en Tropicana, Colombia.
1: Vale. ¿Cuántos son?
0: 200,000. Vamos en 153.
3: Parece peleando, a ver cuántos es que son, pues, cuántos.
0: Aquí vamos subastando.
1: Todo el mundo, a darle dedo al celular, dele dedo. Chucu.
0: Vamos a poner este momento a Karina en la pantalla porque nos va a contar la historia
1: más,
0: del pepino.
1: Dizque, yo aquí estoy haciendo fuerza, mira, ve.
3: Oigan, dice que de estar con tantas abuelas ya se le pegó hasta algo. Muchachos, les voy a contar algo. Allá todas empiezan a hablar que con dolor en la rodilla, que una autorización, que no es tocó mandar tutela, que mire por Dios, que las pastillas que están tomando. Y yo, qué maravilla, ve, qué tan chévere. Me dicen, sí, muchacha, vea, tome agüita entonces bastante para que eso no le pasen unos añitos. Son tan lindas.
4: Ah, bueno. Pero no.
0: Gracias, muy bien, gracias.
4: Estamos pendientes de eso.
0: Gracias, sí. Claro. Este momento es patrocinado no por Provida.
1: Aquí estoy, mira. ¿Hasta cuánto? 200,000.
0: 200,000 de una. 200,000. Vamos a poner estoy, a todo el mundo estoy. Ahí. Los que están ahí en Tropicana Colombia, ayúdenos a darle like, por favor.
4: Muchachos.
0: Ya vamos a 160,000. Va muy bien.
1: Muchachos. Es más, ya entré al club de fans.
3: Oiga, yo quiero escuchar oyentes.
0: No, ¿cuál? Yo quiero ver a Karina, quiero escuchar oyentes. No.
3: Ah, pero usted sí es fastidioso, Freddy. Les voy a borrar.
1: Yo también te quiero ver a ti, Karina.
0: Karina le robó el pepino a una viejita.
2: Buenas noches, Tropicana. Y unos hilos de Karina. Esos se llaman hilos manga larga, los que ella dice que usa, hilos manga larga. Que regale uno de esos, no importa. Recibimos hilo manga larga, pero sin lavar. Sin lavar, con una postura.
1: Es correcto. No. Muy bien, muy bien, muy bien, muy bien, muy bien. Eso me gusta, eso me gusta. Muy bien.
3: No. Esos oyentes que pues.
1: Oye, pero si, si Karina, yo te olí a ti, Karina, y tú hueles a delicioso.
3: Bueno, ya. Se están volviendo muy cansones pues con la bobada.
1: Karina, pero mi amor.
0: Pero ahí está la gente, vea, 165,000. Ayúdenos a darle tac-tacito, por favor, al like.
3: Ay, no, ya. Tengo aquí la palabra tac-tac, pero vea, retumbando. Ay, no.
0: Tengo otro video que mostrarles.
4: Ay, Jesús.
3: ¿Qué video?
0: Otra mujer.
4: Ay, Jesús.
0: Pero lo vamos a hacer ahorita. Otra mujer.
4: Bueno.
0: Porque usted sabe que la belleza de Colombia es muy exótica y es muy bonita. Y hay que celebrarla y aplaudirla. Entonces, les voy a entrar como un poquito en contexto de lo que les voy a mostrar ahorita, porque una joven en redes sociales se ha convertido en tendencia internacional, no solo nacional. Ajá. Luego de que mostrara ese video y se viralizara la belleza, porque ella dice que ella trabaja con las comunidades, no trabaja, es de las comunidades indígenas.
3: Uh-huh.
0: Entonces usted sabe que usted habla de las comunidades indígenas y usted piensa en la morenita, así cabello negro, súper bonita o no tan agraciada. Pero todo el mundo en redes sociales ha dicho y ha puesto en duda la veracidad del video y dice no, es un montaje, ella no es indígena. Y lo voy a publicar ahorita lo vamos a mostrar. Primero cuando lleguemos a 200,000 likes o me gustas, vamos a mostrar la foto de Karina que tenemos en licra y después les muestro el video y ustedes me van a decir sí, sí es divino.
3: ¿Pero qué es esto?
0: ¿Qué es esto que?
3: No, ustedes, por Dios.
0: Yo.

0: sé.
1: ¿Qué va a salir?
2: Síguele dando tac tac, por favor, todo el mundo en Tropicana Colombia. Tac tac, ya vamos en 172,000.
0: Es que fue muy horrible. Es que le digo, pues, sinceramente, qué pereza con usted.
2: Ay, hijo de madre.
0: ¿Por qué me colgó?
2: Quiero saludar a Juan David, está desde Suba. ¿Qué es lo que está pasando en este momento? Dios mío, esto. ¿Ah? Y está hablando por un pepino. No, no, no, no, no, no, no. Esto es la tapa. Ay, Dios, ¿con quién está hablando el caballo? ¿Qué es lo que está hablando allá, caballo?
0: Yo.
2: Buena, estamos en programa. Bienvenido a Que No Me Vemos.
3: Ya,
2: ¿quién
3: ya,
2: puede
3: ya,
2: prender
3: ya,
2: el
3: ya,
2: micrófono?
3: Bueno,
0: ¿qué le hicieron?
3: ¿Qué pena, qué pena, qué pena?
0: ¿Qué? ¿La mamá del muchachito?
3: No, no, no, no.
2: ¿Están pidiendo
3: cosas? Karina, ya, hombre. Yo les digo a ustedes que no me la montaran con eso.
2: Gracias, Angélica Rey, por compartir el live. ¿Qué, ¿qué pasó?
3: No, no, lo que pasa es que. Unos amigos nos están escuchando, ellos sí. Están por acá por el 84, estamos relativamente cerca, donde yo estuve el fin de semana anterior, el lunes festivo.
4: Ahí fue más.
3: Me están diciendo que están escuchando la emisora y que, bueno, que los salude, y que si es posible, que yo me vaya para allá.
2: ¿Qué? ¡No jodas!
3: Eso mismo le dije yo. Entonces me dijeron,
2: está en programa.
3: Pero venga, moral, ¿cuál es el problema? Dale, dale, dale.
2: Diga,
3: dale,
2: usted está en programa, sea un hombre responsable, hermano. No jodas, no
3: sí,
2: jodas.
3: Lo mismo le dije yo. Es que, papi, ustedes quieren que me voten de esta vaina para después yo andar por ahí pidiéndoles a ustedes, hey, que dame chamba, dame camello, dame trabajo, dame. O sea no aguanta. Entonces alguien me dice que, papi, pero llega tú un momentico, un ratico y tal. Ellos están allá y están contentosos. Y yo le dije, no, hombre, no. No existe la más mínima posibilidad. ¿O será que sí?
2: No jodas que va a ser la misma la vez pasada. Es mucha vagancia, hermano. Angélica Rey, muy bien, dice por acá, no le damos permiso. No, ¿cómo le vamos a dar permiso? Estamos en medio del programa.
3: Lo que diga Ronaldinho así es, después que Ronald me diga que voy para esa, me llevo el celular, ¿cuál es el problema? Ronald.
2: ¿Usted va a frentear la vaina, Ronald? ¿En serio? ¿Le va a alcahuetear a ese señor en la vagabundería?
4: Lo que el caballo necesite para estar feliz, yo digo sí.
2: Le hago.
0: Está muy amiguito, pues, está muy amiguito Ronald.
2: Pero le voy a poner un reto. Usted no me puede ir del programa, caballo. Usted verá que inventa.
3: Freddy, espérate. ¿Listo? Habla más duro que voy a hacer la nota de voz que se la voy a mandar a los pelados.
0: A ver.
3: Espérate. Yo te digo. Ya.
2: Vea, tan sencillo. Usted no se puede ir del programa, no se puede desconectar en ningún minuto. Haga lo que se le dé la gana y vaya donde quiera, pero tiene que estar todo el tiempo al aire en el programa. Me importa un carajo. Que vaya el alcahuete de Ronald, eso si quiere. Y usted coge y se va. Pero si usted puede llevarse ese micrófono que tiene ahí, es de este momento por el que está hablando, hágale de una. Hágale de una y se va para allá.
4: Caballito.
2: Pero de resto no lo quiero ver desconectado del programa.
4: Por videollamada, mi hermanito.
2: No, lo quiero ver desconectado del programa.
4: ¿Pero la gente sí lo deja ir en la pregunta?
2: No, acá decía Angélica, no lo dejemos ir. No, yo no quiero que esto vuelva una vagabundería. No,
3: me están diciendo ahí que te están regañando, caballo.
2: Obvio.
5: Sí, ya. En ningún minuto. Haga lo que se le dé la gana y vaya donde quiera, pero tiene que estar todo el tiempo al aire en el programa. Me importa un carajo. Que vaya el alcahuete de Ronald, eso si quiere. Y te coge y se va.
0: Esa risa.
5: Si usted puede llevar de ese micrófono que tiene ahí en este momento por el que está hablando, hágale de una. Hágale de una y se va para allá. Pero
3: de
5: resto no lo quiero ver desconectado del programa.
3: O esa vaina, esa nota de voz es un regaño.
2: Ah, no, tómelo. Pues entonces no haga nada y quédese en el programa, que lo que vamos a poner son videitos chéveres y ya. Yo quiero saber qué opina.
0: Quédese, pero conectado, vaya y ponde su amigo.
2: Karina, usted también le va a alcahuetear la pendejada al otro.
4: Sí, eso.
0: Y si no, pues le pongo esta, vea.
2: O sea, ¿qué vamos a hacer
0: en
2: con este programa?
0: Turno, oiga,
2: cada uno
0: turno.
2: Hace lo que se le da la gana.
3: Eso,
2: que nos bajen la vaina por... Vea al otro, Dios mío. Voy a escribirle ya mismo a Pablo aquí.
4: No, ¿por qué?
2: Pues porque ustedes no cogen esto en serio.
3: Eres aburrido. Si a Pablo también le gusta el vacile, a Pablo le gusta el flow.
2: Pues,
3: él es el que me dice, caballo, baila.
2: Vea, oiga, no han llegado ni a 200,000 tac tac para la foto en licra que tengo, que tenemos de Karina.
4: Le damos a cara al caballo a bebé.
0: Oiga, caballo.
2: Vea, vamos a hacer una vaina. Me acaba de crear aquí una idea.
5: Después de

0: Se me acaba de prender el bombillo. Pero va, Cari. Pero vamos a hacer una.
1: ¿Por qué me muteó?
0: Pero una cosa primero. Vamos a ponerla así: 300 mil likes. 300 mil me gustas. Sí, se la vamos a. Ah, ¿quiere? ¿Quiere salir a mostrar la fiesta en la que va a ir a tomar y todo eso? Pues 300 mil, si la gente, usted logra apoyar, o sea, convence a la gente para que le dé los 300 mil likes.
2: Yo sé que la gente no me va a apoyar, la gente no me va a apoyar. ¿O será que sí?
0: Yo no sé, ahí tiene a su pueblo, mi querido amigo.
2: Mi gente linda, los que quieran que vaya para la fiesta, tomamos una fría bien bacana, que me digan sí, que voy para esa. Pero bueno...
0: A los
2: una
0: 200,
2: horita, o sea, una hora pa, porque ajá, porque tengo que venir a los, en el gozo.
0: A los primeros 200 mil vamos con la foto de Karina en licra. Karina no. En licra. ¿Vale? No. Y si usted convence a la gente de que le dé 300 mil likes,
3: que le den permiso
0: a través de Tropicana Colombia, yo digo, bueno, la gente se unió con caballo y le dio permiso y la gente lo quiere ver allá en el bar con sus amigos tomándose algo. Pero si la gente no, mejor dicho, usted no hace campaña, la gente no lo apoya, no lo quiere en el corazón. Aquí escuche todo el mundo dice, vaya caballo.
1: Escuche lo que dice un oyente.
4: Mi hermanito Yocaba, la verdad es que yo estoy de acuerdo con sus amigos. O sea, debería ir, yo creo que ya ese bacán está en el en vivo de TikTok desde el 84. No, debería ser un programa diferente. Cabadita, arranca para allá, hombre.
2: Voy para esa.
0: No, pero
2: yo necesito. Ey, bueno, pero vamos a hacer algo. Sí,
0: apláudale la pendejada.
2: Sí, yo necesito que alguien me venga a buscar. Si llegamos a los 300 mil, no me voy a ir. Necesito que alguien me venga a buscar.
0: La vagabundería al pendejo este. Ahora, sí, qué chimba de programa. Ahora la radio sale. Ahora la radio sale de la cabina.
2: Papi, pero, ey, ¿qué Venga. Culpa tengo yo que tengo unos amigos que son gozones, que pero, son sabrosones, que estén metiéndose una frita o escuchándonos hablar?
0: Pero usted caballo. No se desconecta del programa.
1: Oiga.
2: No, yo no me desconecto, yo voy para esa.
5: Que pues,
1: suerte y adiós.
2: Trago, hijo de madre.
0: Dice por acá, Vámonos. Te hago la carrera de una, dicen por acá.
3: Ay, hijo de madre.
0: Grupo Impacto, dice aquí. Bueno, me rápidamente, canta, 200 mil... Yo le puse el reto, usted verá, haga campaña, 300 mil likes, 300 mil.
2: Yo estoy, yo de verdad que sí me quiero tomar dos fritas, tres fritas, yo sí me las quiero tomar. Y yo quiero que por favor, algún tropemerito que esté por ahí, que venga aquí en la sede de Caracol, 82.43, aquí en el barrio de Los Nogales, para no que sé, me lleve, me tomo las frías por allá y después me regrese. Voy para esa, me voy a tomar tres frías nomás, tres frías.
0: Pero primero que llega a los 300 mil, después cuadra su celular, cuadra cómo lleva su micrófono, cuadra para hablar con los amigos, que la gente lo apoye a través de Tropicana Colombia. El reto son 300 mil likes a los primeros.
1: Vea,
0: 200 mil fotos.
1: Está cerca. Foto de está
0: licra.
1: Cerca.
0: Foto de licra a los primeros 200 mil de Karina.
3: Ya faltan 5 mil.
0: Después a los 300.
2: Oscar Zavala, 80 mil.
1: Que pida un domicilio.
0: No, sí, ahorita el taxi le cobra 70 mil también. Yo no sé. ¿Usted quiere ir a mostrar una fiesta, a mostrar a sus amigos? Pues que la gente
1: Dizque,
0: lo apoye.
1: Si Karina pudo llevar un pepino, el caballo, ¿por qué no puede?
0: Ah, bueno, pues si quieren que el caballo vaya, pues denle like ahí y llegue a los 300 mil y ya tiene el permiso, caballo. Así de fácil.
2: Bueno, ya estamos llegando a los 200 mil, faltan 100 mil. Yo creo que esa vaina va a llegar. Mi gente, vamos para esa, hombre, vamos para esa. Es más, me voy a cepillar la boca ya para ir con la boca cepilladita. De pronto me encuentro un pelito, un bollito. Ay, caballito, ¿cómo
1: ¿Qué
2: estás
1: se va
2: y tal?
1: Por allá
2: y vamos para adelante.
0: Es decir,
2: que si no entrompo, yo me dejo de llamar a Alexandre Castillo Lobo. Voy para esa, hombre.
0: ¿Usted nos va a mostrar viejas? No, Dios mío, no jodió el programa.
1: Si hay mujeres ahí,
2: se las muestro, ¿cuál es el problema?
3: Sí, caballito, yo te apoyo, mi hermano.
0: Señor, 201 mil.
1: ¿Lo va a apoyar contra qué?
0: 201 mil.
3: Me fui con la foto de Karina.
0: Nos fuimos con la foto en licra, todo el mundo para TikTok en ese momento.
1: Pero
0: en Tropicana Colombia. Y también a través de YouTube. La foto aguanta porque la vamos a comparar con el de la mona. Porque ustedes dijeron, que Karina tiene que estar en licra. No, pero uy, Karina. Yo la estoy viendo aquí, sí, señora, déjeme decirle. Todo el mundo en Tropicana Colombia a la una, a las dos y a las tres.
3: Me fui. Dos, tres, ahí va.
0: ¡Se fue la foto! A ver, muestra a ver. Sí, Karina.
1: Ay, no.
0: Sí, le falta la garraita nalga, pero bien. Sí.
1: Ya, quítela pues.
0: No, poquito, deje, deje que es el deleite del pueblo, déjela ahí.
1: No.
2: Vea, me dice mi amigo David Ursola, voy por mi hermanito el caballito. También me están escribiendo por acá desde los Estados Unidos. Mira la gente que me apoya, esa es mi gente linda, no joda. Cristian Cruz me dice, caballito mi hermano, hamburguesa para cada uno, yo los patrocino y se va a echar una fría por el papi, voy para esa, bebé. Oiga. Aquí está Cristian Cruz.
4: Caballito pagó, yo te llevo y te traigo ahí, güey, en la emisora, nada más me das una fría y ya.
2: ¡Lindo! ¡Fría!
0: Bueno, atención.
5: Yo corro 70 mil.
2: No, entonces.
0: Atención a lo que está pasando en este momento.
1: Como digo yo, ¿qué culpa tiene el martes de no ser viernes, hijo de madre?
0: Caballo dice en este momento que se va a ir pon de los amigos que lo llamaron.
1: Que yo le digo, el caballito, reto... caballo. Un día de nacimiento del cacique solo es hoy. O sea que me amo.
0: ¡Ay! Dice por acá, pon la foto, Freddy. Podemos poner la foto mientras hablamos.
2: Yo, creo que yo rico no soy, la pero no... sabroso sí la he pasado, carajo.
0: La gente no quiere ver nuestra jeta, eso es verdad. Eso sí le quiere ver mejor la licra a Karina.
2: Uf.
0: Atención los que están en Tropicana, Dios Colombia. Mío. ¿Por qué? Porque el caballo dijo, voy a coger el celular y les voy a mostrar todo lo que está pasando y me voy a ir en videollamada para donde están mis amigos. Le dije, listo, hágalo. Pero si la gente quiere ir a ver la parranda en la que usted va a estar hoy por ser el cumpleaños del cacique, pues que le den 300 mil likes. Uf. Y le damos el permiso. ¡Qué hijo de madres! Vaya, auséntese del programa, vaya, disfrute con sus amigos, pero eso sí, no se desconecta del programa. Nos muestra todo lo que está pasando.
2: No, todo bien.
0: Todo lo que está pasando. Ahora el caballo dijo, listo, que alguien venga y me recoja.
3: Ya, se lo tiene.
0: Ya van 210 mil caballos.
3: No.
0: Si quiere que el caballo.
2: Si la vida fuera estable todo
0: si
2: el tiempo.
0: Si quiere que el caballo
2: yo
0: salga.
2: Yo gastaría la plata. Pero me di cuenta que la vida. Es más, que la gente en Colombia me apoye. Desde por allá, desde Leticia, de Amazonas, hasta por allá, hasta el Cabo La Vela.
0: ¿Qué carajo?
2: Que me apoyen, por favor.
0: Todo porque hoy el cumpleaños del cacique.
1: Que lo apoyen contra una mesa.
2: Karina. No, yo voy a apoyar contra una mesa hoy.
0: Usted feliz de saber para dónde va el caballo. Usted feliz de verle la corronchera para dónde va con los amigos.
1: Pero por favor.
0: Mire. Me van a preguntar a mí, ¿por qué el caballo salió a la cabina? Por culpa de Ronald.
1: Caballo, puya y burro.
0: Claro, como Ronald entonces, pero la gente va en 212 mil, tiene que llegar a 300 mil, se les va a acabar el dedo primero.
2: Escucha esta vaina.
1: A ver. ¿Qué culpa tiene el martes de no ser viernes?
2: Como digo yo.
0: Mañana
2: viva
0: vienen
2: la vida
0: ustedes
2: y que mueran los pesares.
0: Mañana
2: carajo.
0: Vienen ustedes y conducen esta noche. Porque entonces.
1: No, los Freddys aburridos que se queden en la casa.
0: No, pues cogieron esto de recocha.
2: Para mi compadre Freddy, allá en Bogotá, que lo voy a llevar para Teatrón, para que se meta cuatro frías.
0: Sería para mi compadre Freddy en Bogotá, que lo van a echar. Eso es lo que tiene que decir más bien. Oiga, y la gente dándole like, o sea, la gente lo está apoyando para que salga, yo no puedo creer esta vagabundería.
1: Pero por favor, obvio.
0: 216 mil, la gente dándole like, hagan el favor, dejen de patrocinar esa vaina y hagamos un programa normal.
2: Mi compadre Ronaldinho.
0: Yo tenía una noticia de fotomulta en este momento.
1: No, la fotomulta se la van a hacer a usted.
0: Vea, va 218, ya va para 220 mil. Yo dije 300 mil likes. Y que no lo apoyan.
3: Ay, no.
0: Esa música y esa foto suena a despecho. Sí. Ay, mi Mona Linda. Como dijo Diomedes, tómese una de los que una prepara. Ay.
2: Me dice mi amigo David Ursola que viene por mí. Así que, compadre, venga. Que a lo que usted venga, yo me monto en ese carro y nos vamos a meter fría.
0: Pues, hermano, convoque a la gente porque van 222 mil. Todavía le faltan 80 mil.
2: Hey, David. Oiga, llega David.
1: Escuche, un oyente dice, no se atoche, arranque.
2: Esa vaina.
0: El único permiso es cuando llegue a 300 mil likes en TikTok. De resto nada, hermano. De resto usted que ahí puede venir su mamita a recogerlo y quiere.
2: Mira, me está diciendo el bollito Wendy Vergara, sabes que mi amor me llevas a mí. Eso es lo que a mí me gusta, ¡viva las mujeres! Es que, Wendy, es más, yo voy a pasar por ti y te vas conmigo para que Freddy caballo, se muerde el codo.
0: 400,000 para que Freddy se vaya para las mismas del caballo. ¿Qué tal?
1: Muchachos, le voy a decir una cosa sinceramente, pues, a caballo. Uh-huh. Se tiene que portar bien, porque usted en este momento tiene una mujer que está en embarazo.
2: No, Karina, tú sabes, Karina, no.
0: Váyanos a ver si la del embarazo está allá. Váyanos a saber.
2: Yo tengo una persona, yo soy una persona soltera, yo no tengo a nadie en mi vida. La única persona con la que yo quiero tener algo eres tú. Tú lo sabes, sí, yo claro, eso te lo he dicho, sí, claro. Te lo he hecho saber. Que tú no quieras nada conmigo es otra vaina. Pero
0: caballo, le doy 10 minutos para que llegues a 300,000. Si no, chao.
2: Ey, no sean así, hijo de madre.
0: Yo no sé, ahí va 230,000. Pues que la gente lo apoye porque quedamos 10 minutos. Otro que se va a hacer echar por cogerse las nalgas.
1: Pero venga, caballito, si usted se va conectado, no hay problema.
0: No, si hay problema.
2: No.
0: Si hay problema,
2: ¿no?
0: Sí. No, porque yo,
2: no hay problema.
0: No. Vaya conectado. Yo me quedo aquí con mi noticia de las fotomultas, vaya.
2: ¿Será que ya puedo salir, Ronaldinho, o todavía no?
0: No, hasta que llegue a 300,000, no, vaya. Vea, voy a hacer esto aquí. Vaya, a ver, Ronald, ¿qué tiene que decir, Ronald?
3: No.
0: Ah, muy bien, gracias. Listo, ahí ya.
1: Ey, Ronald,
0: gracias.
1: Yo no te puedo creer.
3: 300,000 y el caballito sale.
0: Esa ya, fue la misión que pusimos a la gente que está en TikTok. Va 236,000.
2: Ey, gente, yo quiero ir.
0: Pero venga, hago una pregunta. ¿De verdad usted puede irse con el celular? ¿Se va a escuchar bien? Porque con ese bulla y todo lo que tiene allá con los amigos.
2: Pues yo no sé, yo voy y busco la forma.
0: Eso dijimos, ¿no? Esa es una de las condiciones que tiene que tiene que estar conectado con el programa todo el tiempo. O si no,
1: bueno, ¿me van a dejar o no me van a dejar?
0: ¿Qué pasó?
1: Que les voy a enseñar para que salgan varios likes a la vez. Ojo, pues.
3: Ay, ¿cómo?
1: Ponen el dedo.
3: A ver.
1: Y así.
0: La mañosa esa con los dedos.
3: Y ahí sale. A mí no me sale
0: claro.
3: Nada.
2: Lo que pasa es que Karina es muy buena con los dedos.
0: La que le está colitando la pendeja al caballo es Karina. Con razón eso va subiendo tanto. Ya vamos para 250,000. Le faltan 50,000. Le quedan 5 minutos.
1: Los dedos.
3: Le quedan 50,000 likes, sí, el caballito.
0: ¿Será que lo logra, Ronald? Yo no puedo creerlo, que la gente sea tan vagabunda de alcahuetear las pendejas.
2: Pero bueno, yo dije que una hora, entonces saldría en la próxima hora, sí me saldría.
4: Sí, Freddy, hombre, aparece cachaco, ¿vale?
0: Pues porque soy cachaco, hermano.
4: Arranque. Y aprovecha que está Cari también dándote dedo. Te digo,
2: ey.
0: Y la gente le sigue subiendo. ¿Cosas? Eso. 254,000. Uy, la gente es vaga en Colombia, ¿no?
3: No, señor.
0: Los candidatos haciendo cual campaña. Y aquí este vino hizo una campaña 3 minutos.
2: Así, lo que
0: y
2: pasa,
0: la gente es que la lo apoyó.
2: Una sola. No. Yo no tengo culpa de tener unos amigos que sean parranderos, gozones. Ellos,
0: yo no
2: ellos
0: le puedo
2: se gozan
0: creer
2: la vida. Ellos dicen, papi, el día que uno se va a morir, uno se muere y no se lleva nada. Por eso hay que gastarse la plata, es aquí. Y yo también pienso lo mismo, así que.
0: Hago una pregunta
2: calle,
0: en este momento.
2: Calle,
0: hago una pregunta en este momento. Pregunta. Y es verdad lo que me dijeron por acá. Ronald, ¿usted puede colocar la foto y hacerle zoom?
3: Sí, señor, claro.
0: Hágala, por favor.
3: Ahí está.
1: Ah.
0: Pero colóquele zoom, coloque.
3: ¿Más?
0: Más zoom.
3: Ahí
0: sí,
3: va.
0: Sí.
3: ¿Más?
0: Más.
1: Uf. Ey, no.
0: Es que eso. Uy, eso.
2: Te quiero ver en Santa Marta, en Tagalo, por ahí en la isla de Barú, mi amor.
1: Con el patrocinio de...
0: ¿Quién? ¿De quién? ¿De Licras qué?
3: Es que un 2-3 por Karina que está detrás del micrófono.
0: Uy, Nicolás, ahí sí eso le gusta, ¿no?
2: Mi adiós, noticia. Un piropo para Karina.
3: A ver, inspírese.
2: Adiós, mi amor.
1: No, quite eso.
2: Con esa licrita marrón. Me como hasta un bollo.
1: No.
0: Dice
1: no,
0: que tanga el meloncito. Oye, la gente, 270,000. Uy, la gente.
3: Ya, caballito, aliste esa garganta.
2: Del cielo cayó una rosa.
1: Ajá.
2: Karina la recogió.
1: Ay, no, este hijo de madre.
2: Se la puso en la cabeza. Y el caballito se les pelucó. Ay, Karina. Ay, Dios mío.
0: Karina, Karina está más buena con sueldo con prima. Venga, sí. 273 mil.
2: El sueño de muchos.
0: Va a llegar a los 300 mil. Vaya a poner. Ya tiene cargado el celular, por lo menos. Que no me vayas a conectar por allá.
2: Miércoles, lo tengo en 30.
0: Por eso le digo de una vez, vaya cuadrando todas las vainas. Tiene ahí 20 minutos, porque luego de las 10, entonces usted se va a poner sus amigos y llegan a 300 mil likes. 300 mil likes.
2: Hey, pero no vayan a botar el chupo, no se pongan rabiosos, porque yo me voy a tomar unas cervecitas. Pa. Y listo.
3: Cero. Cero rabiosos. Yo estoy feliz.
0: No, la gente le dio like, la gente pues obviamente le dio el permiso. Y Ronald aquí también le ayuda. Ronald le ayuda aquí con la pendejada de que se conecte.
1: Bueno, falta 20 entonces.
3: Ay, Dios mío.
1: Y sigue dando Zoom.
3: ¿Zoom?
2: Karina, ¿será que me puedes decir, mi amor, por qué trajiste ese pepino?
0: ¿Por? Ella no ha podido.
1: Porque estoy live.
0: Porque estoy live.
2: Qué barbaridad, Dios mío. Ella es
1: entonces su me lo quiero comer todito.
0: Saludito para toda la gente que está a través de nuestro canal de YouTube Tropicana Colombia. Usted nos puede llevar a todo lado.
1: Este es el snack más delicioso que uno puede encontrar en la noche.
0: Dice por acá, dejen que el caballo salga. Dentro de poco los amigos le darán para las que le darán para los pañales y no para las frías. Es verdad, bueno, es
2: eso
0: verdad.
2: También, eso ya, también. Después, bueno, si es que es mío el peladito, no, yo voy a tener un trabajo arduo.
0: 288,000 me gustas. La gente en Colombia es muy baja.
1: Más de 500 personas ahí conectadas esperando que el caballito vaya de parranda.
3: Caballito.
0: Uno dijera,
2: pero ambiéntame, ponme una vaina ahí que me dé ganas de beber.
1: Otra, ya le voy a decir cuál.
3: Esta, tome ahí, vea para que vea.
0: Uno dijera. Fue madre, 500 mil para que compre la paca pañales, pero no.
2: Esa es buena, esa es buena. La se llama Gracias Señor. Ah, no, mentira. Se llama el 26 del mes de mayo. Mentira. 26,
0: señor, 26. 26 de mayo.
2: 26 de mayo.
1: Bueno, y esta. Ay, esta.
0: No, ya, eso es un estar entusado. No.
3: Faltan 4,000.
1: No.
0: ¿En
1: no,
0: serio
1: no,
0: le dieron? No. Uy, la gente es muy vaga. Solo por ir a ver a tomar al caballo.
2: ¡Huepa, je, carajo! ¡Que viva la vida y que mueran los pesares!
0: Tiene toda la razón, Ander. Ander está diciendo los likes del desorden. Tiene toda la razón.
3: ¡A 2,000, caballo! ¡A 1,000!
2: 300 mil.
3: Señores y señoras.
2: Me voy.

0: pan orden.
1: ¿Qué sería Colombia sin la costa? No me jodas. Pero
2: y el caballo es mucho power.
0: La propia Marimonda.
3: Mira, ay, Jesucristo, mira cómo se mueve ahí.
0: No, caballo.
2: Ay, no, caballito.
0: Caballo, ¿usted qué copa es? Estoy mirando.
2: ¿Copa de pezón?
0: 34.
3: ¿Qué copa es?
4: Verdad, verdad, estoy gordo, estoy barrigón.
0: Claro, uno llega a una época en que ya mide la copa, ya le
3: pero
0: toca
3: parece
0: uno.
3: Como remando en ese video. No estoy viendo aquí la repetición. Ay, no.
4: Bueno. ¿Cuál?
0: Caballo, hágame el favor y le explica a todos los que están conectados en A Que No Me Duermo de Tropicana qué es lo que va a pasar en la siguiente hora, por
4: papi,
0: favor.
4: Voy a mamá Ron.
0: ¡No! ¿Por qué no podemos hacer un programa serio, un programa donde no pase nada, donde todo el mundo diga, uy, estos manes cómo saben de cosas?
3: Oíste, Freddy.
2: Ay, vaya, escuche Caracol Radio.
3: Dice que caballito, que copa de barriga eres.
0: Hágame el favor, no, me llevan a la luciérnaga, por favor, que es que no.
4: Oye, de verdad, estoy
2: se acabó la radio.
0: Se acabó, no, sí, no, se acabó no, la radio. No, no, no, ya en este momento más de uno está diciendo, esto ya no es radio, es una payasada.
4: No, no, payasada no es, solo que me llamaron unos amigos, ustedes querían saber de qué claro. Estaba hablando, yo les comenté y ustedes, ah, bueno, listo, ya,
0: cabrón. Claro, vamos, y tiene ahí un poco de gente que está esperando para ver usted en dónde carajo se va a meter y en qué bar de mala muerte va a terminar.
4: No, hoy muy seguramente.
3: Pero que nos muestre,
4: no
3: al menos
4: para
3: compartir.
4: Bueno, algo se hace.
3: Cierto, caballito.
0: Y Karina la colita, la pendejada, Karina la
3: que
0: va a
3: pues contar. Que vaya, si me invitan en este momento, yo también me voy.
0: Pues en este momento, a las 10 de la noche, ¿no? Dijimos que la van a recoger y se lo van a llevar con los amigos. Ustedes le dieron ahí. Dice que, ¿qué? 50 mil más, invita a todos al bar.
3: Sí, aseguro que llega ahí Tropi Amarillitos. No.
4: Con 50 lucas, con 50 lucas yo alcanzo a invitar a 10 personas. Porque eso cuesta un cubetazo.
0: Ahorita le llega a todo el mundo en Barranquilla.
3: Imagínese, Freddy. ¿Qué, usted Cari? Se enoja porque el caballito tocó sacarlo de allá, de la cantina de la fiesta, y ahora, ay, si suben a 300 mil, entonces se va. ¡Ajo!
0: ¿Sabe qué le voy a decir, Karina? Usted verá después cómo me lo trae de allá después de que esté tomado. Para que llegue
3: amor,
0: a hablar.
3: Yo me voy con usted para allá.
0: ¿Quiere que le adivine el futuro? Vea, el man va a ir allá, se va a tomar 2-3 cervezas y va a terminar a las 11 de la noche diciendo, Karina, te amo.
4: ¡Ay!
0: Se lo puedo jurar. Va a llegar aquí, Cari, tú eres mi vida,
3: con
0: por favor.
3: Contate que me llegue con un pollito asado, se le tiene.
0: Oye, mi amor, el pollito asado, más bien. Ya la del pollito, vea, está sobrio y ya está por ahí, cagüeteando la pendejada. Consejo bueno. Que se respete, dura toda la noche con la misma botella, dicen por acá.
4: No, bueno. No, eso debe ser un man por ahí, lichigo.
0: Venga, ¿y a todas estas usted para qué va para allá? Yo no entendí.
4: No, a saludarlos, a tomarme unas frías y ya.
0: ¿A qué?
4: A saludarlos, a tomarme unas frías.
3: Sí, no va a ser unas calientes.
0: ¿Y hay viejas allá esperándole?
4: No, es un parche de llaves.
0: ¡Oh!
3: ¡De llaves!
4: De amigos, de llaves. Los panas se parchan a tomarse la cervecita.
0: Y ahorita entre todos posando, mostrando nalga. Es que vea, Freddy, mi amigo, cómo lo hace.
3: Oigan, yo queriendo hacer por acá, dice que soldado caído, que no sé qué, y el otro por allá.
0: Usted le alcahueteó la pendejada al otro. Yo iba con soldado caído y usted le apagó. Ay, sí, que salga y que nos muestre. Y entonces, ¿dónde va a estar?
3: ¿Te imaginas? ¿Qué la gente, por allá, el soldado caído?
0: La gente sigue ahí pegada al celular, 310 mil likes ya. La gente sigue ahí.
4: Pero tú no sabes qué.
3: Pansexuales.
4: Si llegamos a los 1000 conectados, yo me voy ya enseguida. Pero
2: no,
4: que,
2: ya tiene que ir el caballo.
4: No. O será, ¿ustedes qué dicen, sí o no?
2: No, por favor.
3: Es que costeño que se respete, se le moja la canoa, dicen por acá.
0: Ay, no. ¿Ah? No, ¿será que reunión de pansexuales hasta ahora? ¿No?
3: Que le pongamos una licra al caballo para que se vaya con licra.
0: Uy, podemos poner el video de la hamburguesa para motivarnos, por favor, Ronald.
2: ¿Cuál
0: uy,
2: es? Ese
0: video.
2: No.
0: Sí, vamos a motivar al caballo con el video. Para que no vaya a ver solo manes, sino de pronto de verdad encuentre alguna hamburguesita doble ¿este? Carne.
2: ¿Este el que está ahí?
0: Sí, señor.
3: Saludo para Nicolás.
0: Es el video de la noche en este momento.
2: Ay, caballito.
0: Vea, caballo, motívese, por favor.
4: Uf, esa mona está muy buena.
0: La mona que no tiene nadie en el álbum. No, Dios mío, qué esa delicia. Uy.
3: Que el caballo votó el cambio.
0: 200.000 likes y caballo en licra.
4: No, hasta ya tampoco, hasta ya tampoco. No.
0: Ay, no.
4: Ya. Qué está bueno, ya.
2: ¿A qué hora sale el caballo? Caballito.
0: ¿A qué hora lo vienen a recoger, caballo? A todas estas, sí.
4: Ahorita me recogen.
0: Ah, ¿y de verdad recogen solo plan de antena?
4: Ay, papi, cuando tú sales a un billar a jugar fútbol,
0: a jugar fútbol.
3: Escuchen.
5: Traficana, muy buenas noches. Parce, caballo está muy raro. Puros machos. Un parche bueno con hembritas y todo, pero puros machos ahí.
4: Papi, las hembritas están durmiendo, durmiendo para mañana.
3: Para mañana.
0: Pero es una reunión de pansexuales.
4: No, una reunión claro, de pana, de valecitas.
0: Ahorita los ven los cinco en la esquina y les dicen pandilla.
3: Que caballo va a llegar caminando raro.
0: Caballito,
4: no, señor, cuida una vaina. ¿Qué es lo que está diciendo tú ahí, ve?
3: Aquí dicen, yo estoy.
4: No. Olvídate.
0: Prepárese de todo el mundo ahorita a las 10 de la noche cuando recojan al caballo. Usted va a prender el celular desde ahí, ¿no? O sea, lo vamos a ver cuando se suba el taxi, tiempo, toda la vaina. Claro. Todo el tiempo. Hasta que llegue allá.
4: Sí.
3: Que caballo no nos vaya a salir con pendejadas por allá. ¿Listo? ¿O con eso?
4: No, entonces. Es que.
3: Vea.
4: Joda, me voy en mi moto, me hacen el favor.
3: ¿Por qué en la moto?
4: Porque sí, más rápido.
6: Le presento unas primas con antena. Esas están buenas.
0: Las primas con antena.
3: Escuche.
7: Está como raro, caballito. Por eso es que Karina le trajo ese pepino para que lo lleve. Y ya saben qué hacer con ese pepino.
4: ¡Ey! ¿Qué es eso?
7: Entre machos se calientan.
0: Yo no sé, Karina después me trae al caballo ahorita al programa. Porque después de que esté por allá. Uy, en Barranquilla, calorcito y todo. Qué rico, ¿no? Uy, eso es una locura.
4: Voy a llamar a un panita.
0: ¡Ay, no más!
4: ¡Mi hermanito!
3: Escuche.
0: No más manes.
3: Escuchen.
4: Papi, te necesito allí en la emisora. Llega que eso va.
8: Voy para allá.
4: Eso va.
8: Ay, güey.
4: Ya están llegando en este momento.
0: Que le lleven la licra.
4: Los refuerzos.
0: Que le lleven la licra. No.
4: Están llegando los refuerzos.
3: No le creo.
0: Es que Karina toma el pepino y bosteza. Uy, Karina.
4: Karina. A Karina le dicen la Nomelleno.
3: Tengo limón y sal también.
4: Pues la propia Nomelleno le dicen a Karina.
0: No, pues hoy hicimos programa de jueves. Sí, programa puro fin de semana. Ahora que lo muerdan, dicen, no jodas.
2: Ay, no.
0: Bueno.
4: Qué barbaridad.
3: ¿Qué pereza con usted?
0: Entonces va a ir alguien a recogerlo.
4: Aguántense ahí, que apenas viene llegando el panita, se lo voy a mostrar. Ahí viene.
0: ¿En serio?
4: Mi hermanito querido, que es el que se va a quedar aquí. El gran Abelito, ¿eh?
0: Ya,
4: saluda a la gente, saluda a la people en toda Colombia. Ahí está Abelito.
3: Ay, no, un saludo para la gente que está por ahí en el carro, en los tropiamarillitos, en los buses. Están como perdidos. Que
0: vea, un saludo para Tonidades.
3: ¡Ey, Tonidades!
0: Ahí sí a Karina le gustó, ahí sí.
2: Ese Abel está como lindo, hombre.
0: Hola, Karina.
3: ¡Qué bebé! ¡Ay, oiga, la tiene que
0: ¡Uy, vea, ese man!
9: ¡Masita!
2: Ese es Altafulla, ¿no?
9: ¡Ay, de la cabulla!
4: ¡Ey!
0: Es que Altafulla.
9: ¿Qué dice My People? Saludando aquí
0: claro,
9: a todos oyentes de este maravilloso programa. Para que no te duermas, mi amor, cariño.
0: Claro, vea. Llegó el tigre.
9: ¿Qué hay para hacer hoy? Es lo que hay.
3: Venga, pero yo sí quiero preguntarte algo.
9: Decime, mami.
3: Amor, usted con esas gafas y ve algo.
9: A ver, mostrame si veo.
3: Amor, a ver, quítate.
0: En Bogotá, Maluma. En Barranquilla, Tony Dice. No.
3: Ey, amor, venga, yo.
4: Puro Temu.
3: Amor, muéstrame esos ojitos. A ver, yo veo.
10: Para darme lo que yo conozco
3: este
10: nido.
3: ¡Ay!
0: Oh. ¡Ay! Y la verdad es que, ¿y por qué está puesto Freddy ahí y le está mordiendo los labios? No, no, que le mande a Karina, que le mande eso a Karina.
9: No, sí, ponme a Karina, por favor.
2: Ahí va, sí, señor.
9: Eso, sí,
3: claro. A ver, pues.
9: A ver, uy, qué rica.
0: Ustedes son los mejores, definitivamente.
9: Me tienes que invitar más seguido, caballito.
0: Sí, claro. Que de quite a Freddy y ponga a Karina. Que... No, no, no, reunión de pansexuales.

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0: Seguimos en Tropicana. A que no me duermo de Tropicana. Oiga, ustedes lo que alcahuetean si es una vaina muy jodida. Nos vamos a conectar de una con el caballito que está por allá. Oiga, caballo, ¿dónde está? ¿Dónde anda? Ahí está Cari también. Venga, a ver si la
1: aquí
0: podemos
1: conectar. Aquí estoy.
0: La voz del pueblo es la voz de Dios. Vea, usted alcahueteó esta pendejada, vea dónde tiene el caballo.
1: Uy, no, caballito, mi amor, a ver, pero muestre cómo puede.
0: A ver, lo conecto por acá. Hola, caballito.
2: No. Papi, ¿cómo estamos? Ya estoy aquí. Estoy en plena 84 con 46 en toda la esquina.
1: Y a ver, pues, los amigos.
2: Ah, o sea, tú quieres ver, macho.
1: Oh, los amigos, ¿cómo así?
2: Mis amigos están.
1: A ver.
0: Bueno,
2: mis amigos están ahí y allá adentro, pero resulta que si yo me voy allá adentro, se me corta la comunicación.
3: Allá
2: y hay más raro. Bulla, y hay una bulla.
0: Claro, obviamente.
3: Sí, lo escuchamos bien.
0: Ahí lo estamos escuchando bien. Para los que quieran ver al caballo, se pueden ir a través de Tropicana Colombia, a través del live que tenemos en TikTok o a través de YouTube. Ahí se ve al caballo lo que está haciendo en este momento.
2: Yo quiero saber, ¿me puedo meter una fría o no me puedo meter una fría?
3: ¿Aprobó? ¿Qué? ¿500,000 para que sí?
0: ¿Pero qué,
1: hermano? Yo me voy también, ¿o qué? Si quieren.
0: Que la sirvan en vasito, por favor, si se va a tomar algo.
3: Cari, que lo haga un día. Esto es para una discoteca así de guaracha.
1: De una, me voy.
0: De chicas malas.
3: Sí, que empieza a bailar bien.
1: De chicas
3: sensual.
1: Malas, de la rodilla, de la espalda, de la mano.
0: Venga, ¿qué está en este momento pasando por allá, caballo?
3: Descríbanos para la gente de radio, caballito.
2: Bueno, en este momento, allá adentro, está un panita, acá afuera están dos personas que no conozco.
0: Preséntese.
1: Díganles que hola.
3: Salúdalos.
2: No, están tomando guarito y cuando es así, a mí no me gusta de pronto como interactuar con ellos, porque sabes que la gente se pone como complicada cuando comienza a tomar trago. Entonces, aquí estoy, en este sitio que se llama, bueno, no voy a decir el nombre del sitio, lo digo.
0: Sí, díganlo, no, publicítelo, no hay ningún problema.
2: Ok, yo estoy aquí en la bodeguita. Esta es una tienda de licores que es muy bacana. Mira, por aquí, esta es la calle 84 y por aquí pasa el desfile de Joselito Carnaval. El martes de carnaval, cuando ya se está acabando el carnaval, por aquí pasa el desfile de Joselito por la calle 84. De aquí para allá, esos son restaurantes, son discotecas. Y en el
1: ¿qué pila se le llevan el celular?
2: Es correcto también. Tengo que estar muy pendiente porque ñarda, mejor dicho.
0: Sí, uno no sabe.
2: Entonces, ¿en cuánto me puedo meter la fría?
0: Ya de una, que la sirvan un vasito.
3: De un vasito, caballito.
1: Un vasito. Manda un poquito para acá.
2: Si se me corta la comunicación, ya saben por qué.
0: Claro, porque está borracho.
2: No.
0: ¿Qué es lo que ustedes
2: me
0: provocan?
3: Ya, ahí se le cortó.
0: Que moje la palabra, dice
1: entero.
0: Por acá. Que mojen la palabra. Así de Karina, lo que usted provoca no fue el caballito para allá.
1: ¿Aló? Buenas.
0: En este momento voy a hacer algo. Voy a convocar al primer oyente que esté en Barranquilla y que le llegue al caballo ahí.
1: El primero
0: que le llegue ahí y diga, oiga, yo estoy en mi tropio amarillito, yo llegué hasta acá, que hubo caballito, y que lo salude.
1: O conductor de lo que sea.
0: O conductor de aplicación, sí, el primer conductor que le llegue ahí de una y que lo salude, lo entrevistamos a ver qué. En A Que No Me Duermo de Tropicana. Si usted quiere ver todo el show, lo puede hacer a través de Tropicana Colombia. Ahí estamos conectados a través del live en TikTok o también a través de YouTube. Usted lo puede colocar ahí en su aplicación, en su televisor y demás de YouTube. Y busca ahí al aire A Que No Me Duermo de Tropicana Colombia. El canal se llama Tropicana Colombia. Caballito.
2: ¿Qué fue?
0: Estamos haciendo la convocatoria del primer conductor que le llegue ahí para saludarlo.
2: Mira cómo me la sirven.
1: A ver.
3: Ahí está.
0: Sí, señor, se la están sirviendo.
2: Lindo.
1: Oiga.
0: No. ¿Qué
1: amores,
0: es esto?
1: Amores, aprovecho que está hablando de cerveza. Dice
2: ya,
1: por
2: ya
1: acá.
2: Ya llegó el primero.
0: Ya no le creo.
2: Amarillito, ya llegó. Papi, ¿qué? ¿Metes un poquitico de frío o no? ¡Claro! Un traguito.
0: Oiga, señor, está manejando. Yo soy el único que pienso en los niños.
4: Ever. Ever Ortiz.
5: Ever Ortiz. Papi bacano, ¿eh? Hey, saluden, saluden a Ever.
0: Hola, Ever. Ojo, se me despeina.
5: Ay, no respetas a Ever, vale, Eche, ¿qué pasa?
3: Ay, Ever.
1: Llegó. Papi. Si quieren ver el Tropi Amarillito, vaya para el TikTok Tropicana Colombia o YouTube.
5: No, el man está firme. El TDW271. Bacano, hijo Ever. Firme.
4: Firme con Tropicana siempre.
5: Firme con Tropicana.
0: Ay, bacano.
1: Qué nota.
0: ¿Será que hay alguna conductora?
5: ¿Conductora?
0: Sí.
5: ¿Será, compadre, que hay conductoras a esta hora o no?
4: A ver, sí, hay como.
5: Sí. Sí.
0: ¿Será que alguna le llega ahí al caballito para hacerle compañía? ¿Alguna mujer? ¿Alguna conductora?
1: No, pero ¿por qué tiene que llegar una mujer a hacerle compañía?
5: ¡Otro despreocupado! ¡Mira!
0: ¡Ahí lo estamos viendo! Todo porque es el cumpleaños de Diomedes.
1: ¡Me encanta!
5: ¿Diomedista, sí o no?
6: Sí, lo voy a bajar acá para que pueda.
5: Dale. Papi, ¿cómo es tu nombre?
6: Ever Ferreira.
1: Se llama Ever
5: Ferreira,
1: también.
5: Firme. ¿Cómo?
1: Se llama Ever también.
5: Ever también. Salúdalo, manda un besito.
1: Amor.
0: Claro, el segundo nombre es Gabriel.
6: Marina.
0: Segundo nombre es Gabriel.
1: La próxima voy yo, listo.
5: A Junior, que entre otras cosas. Vamos a joder a Nacional en estos días.
0: Vamos a ver si.
1: ¡Ay! ¡Cuidado! ¡Uy! ¡No, mi amor!
0: ¡Uy! ¡Fuerte eso! Y también, para todos los que están escuchando Tropicana, también vamos a estar desde el estadio en Barranquilla y en Medellín.
1: Sí.
5: ¡Saluda, firme!
0: ¡Epa!
1: ¡Otro!
3: Sí, señora, ya está.
5: ¡Convocamos a la policía, María! ¡Cuidado, me van a coger, me van a guardar mi moto! ¡Papi bacano, mi hermano! ¡Firme! ¡Metas una fría!
3: ¡No!
0: ¡No, bacano! ¡No está trabajando!
5: Aquí está esta gente firme,
1: ¿Quién más que llegue bacano. Para hacer taco? ¡Que llegue!
0: Yo quiero que llegue una mujer que le haga compañía, por favor, al caballo.
5: ¿Será?
0: ¿Alguna conductora que esté por ahí? ¡De pronto le llega! ¿Dónde está ubicado exactamente, caballo?
5: Estoy en toda la 46.84, en el reloj. Aquí en la bodeguita.
1: Que llegue.
5: Ya la gente sabe.
1: Que cobre peaje. Hablando de cerveza, me van a dejar contar lo siguiente.
0: Ahorita le llega la tía.
1: Oigan, escúchenme bien. Oigan, dormir 4 horas o menos podría ser similar a beber hasta 6 cervezas.
3: ¿Cómo?
1: Si usted duerme solo 4 horas, es como si estuviera tomando 6 cervezas.
3: Ah, caray.
1: Queda así, mi amor, envuelto, le cuento.
0: Vea, pues.
3: Uy, sí, señores. Qué datazo.
1: ¿Será, con eso?
0: ¿Será
1: datazo.
0: Que llega alguna conductora en este momento a saludar al caballito? No importa que vaya en moto, no importa. ¿Será? También. Puede ir en moto, puede ir en carro, puede ir en aplicación.
3: Caballito, no, ¿y su amigo dónde está?
5: ¿Cómo?
3: ¿Y su amigo dónde está con los que se
1: a ver, a los que lo invitaron?
0: Los otros pan.
5: Sí, está adentro. Pero es que me meto y adentro. Se me pierde la
1: es
5: señal.
1: Es que le gusta adentro,
0: ¿a usted le gusta más adentro? No, dígale eso.
1: A él le gusta afuera porque véanlo ahí paradito aguantando calor.
0: Es que ahorita le llega la mamá.
5: No, y la noche está fresca. La noche está fresca, está sabroso, firme.
1: Ojalá y llegue la mamá de ese muchachito que está esperando para que lo vea por ahí parado haciendo necesidades.
5: Le hacen el favor y se relajan, que eso no va a suceder. Oh, y la cerveza está chévere. Está chévere.
3: Ay, no, caballo, sí es una cosa loca.
0: ¿Será que hay alguna conductora, por favor, que le llegue al caballo en este momento para saludarlo? Conductoras.
5: Tengo una gana de tomarme. Oye, está el señor hasta del café también está, ¿ves? Señor del café, ahí está el señor del café.
0: Hay tintero por ahí.
3: A ver.
0: Claro. Uy, vea, ahí es paisa.
1: Mero, wow. Amor, qué pues querido. A ver, anda donde esos muchachos de afuera. Yo los saludo. Caballo.
5: Aquí te los estoy mostrando. Ahí están.
0: No, que
1: pero
0: va a llegar
1: acércate
0: allá.
1: Pues, amor.
5: No.
1: Ante los cintos.
5: Y estamos escuchando a Churo Díaz, que Churo Díaz es de mis panas sagradas.
1: Anda donde de los tintos, yo los saludo. Anda.
0: Que alguien le haga caso a Karina.
1: Caballo.
0: Oiga, todos lo pueden ver a través de Tropicana Colombia en TikTok y Tropicana Colombia en YouTube.
1: Vayan desde los cintos.
0: Caballo, que Tony ya se estaba gritando que algo le pasó.
5: ¿Qué le habrá pasado a Tony?
0: No sé, algo le pasó que le está poniendo por allá, yo no sé, baladas.
5: ¿En serio? No, no creo.
3: ¿El Tony qué dice?
0: Tony Dice.
1: Oiga.
0: ¿Qué fue lo que dijo el caballo? ¿El botón rojo para qué?
1: Ponerle, por favor, al del Tinto, uno de Tinto Dice.
0: Saludo para todos los tropi amarillitos en Colombia. Todos los tropi amarillitos en Colombia que están conectados a esa hora.
3: Tomándose una cervecita.
0: Todos lo pueden ver en Tropicana Colombia. Y estamos en video también. No solo nos escucha, también nos ve.
1: El del Tinto. Caballo. Estoy
0: por acá que entreviste al del Tinto, caballo.
3: Que silencio.
0: Que le diga, ¿no? ¿Cómo está el Tinto allá? ¿Cómo está el Tinto
1: nos
0: en Barranquilla?
1: Nos mutió.
3: Ya, ahí viene.
0: Nos boleteó. No.
5: ¿Qué fue? Voy a llegar.
1: ¿Que me va a mostrar al del Tinto o no?
3: ¿Dildo? ¿Cómo?
1: Al del Tinto.
5: No. Voy a llegar a Logia de otro amigo.
0: ¿Qué? ¿Se va a poner otro amigo?
3: Se va a hacer tú.
0: No, y amigas no hay porque ninguna ha llegado. No ha llegado que ninguna.
1: Menos
5: que
1: mal.
5: Esta discoteca es de otro amigo, de un pana.
3: A ver.
1: Con el patrocinio de...
5: Es pulponita.
1: El vapor otra fría al otro lado.
3: Ay, necesito que Maluma venga y me ayude, que ya me va a desmayar de tanto reír.
0: ¿Dónde está que la vida Maluma? ¿Qué hizo Maluma? Maluma está perdido, hermano.
3: Está. No,
5: ¿a mí qué? ¿Todo bien, qué?
7: Échame el requisito rápidamente para que se haga el ingreso.
5: ¿Qué? El Black Panda, ¿no se paga?
0: Aquí no me permite pansexuales, por favor, sálgase de aquí.
1: ¿Qué tiene que pagar?
5: Ah, ok. Ah, no. Hay unos pollitos aquí.
0: Esa camiseta
1: verde. Tiene que pagar.
0: Esa camiseta verde nacional aquí, ¿no? ¿Qué boleta? Por favor, sálgase.
5: Miren esto tan bacano.
3: Uy, mire.
0: A ver, muestre. Uy, qué chévere.
3: Mira eso.
0: Uy, qué bonito, caballo.
5: Ah, hay unos para. Esto es puro pana, esto es un puro monstruo.
1: A ver.
0: Oiga, de verdad el caballo sale con solo manes. Caballo conoce solo manes.
5: En Tropicana en Colombia, me vine de rumbo y hacer otro programa. Así que todo
1: bacano. Amor, Oli. Ay, ese está como lindo.
5: ¿Me escuchan o no?
3: Sí, señor.
0: Ahí lo tenemos, sí, señor.
1: Oiga.
5: ¿Qué fue?
3: Ay, no.
5: ¿Me escucha o no me escucha?
1: Que la llamada no se le cae por tanta antena.
5: ¿Cómo?
3: Caballito, que la llamada no se le cae por tanta antena.
0: Tiene tanta antena que no se cae la llamada por el carajo.
5: No te preocupes, que eso no se cae.
3: Ay, no seamos.
1: Bueno, ya, colguemos un momentico, que esa bulla también no la aguanta nadie.
0: Pero usted lo sacó y ahora le quiere colgar.
1: Ya, cuélguele un momentico. Caballo, para su trabajo.
0: Vea cómo se recibe un programa serio. Pero
1: uy,
0: no.
1: Qué descanso. Uf.
0: ¿Y dónde están las mujeres, caballo? ¿Ya no salen mujeres?
5: Papi, claro, sí. Que hay una mesa de cuatro pollitos. Unos pollitos espectaculares.
3: Ajá.
1: Oh, se unta.
0: Salúdelas, por favor.
5: ¿Cómo?
0: Salúdelas, por favor.
5: Las chicas están allá.
1: En la mesa vacía. Están.
0: ¿Dónde? Si usted está viendo fantasmas.
1: Son transparentes.
0: Es que las veas transparentes.
3: Son todo, trans.
0: Todo lo pueden ver en Tropicana Colombia, por favor, ahí estamos.
3: A ver, vemos al
0: ustedes
3: caballo.
0: Querían que el caballo saliera a tomarse una fría, ahí lo estamos mostrando.
1: ¿Qué le está haciendo disque el tour del anillo?
5: ¡Ey!
0: Ahora está, toca decirle al caballo.
8: Están pesados.
0: Toca decirle al caballo los tropipanas. Sí.
8: Están pesados.
0: Solo tropipanas. Vaya donde las niñas, salúdelas, dígale hola, soy el caballo tropicana.
1: No.
0: Vaya, salúdelas, vaya, salúdelas.
1: Nos van a cerrar esto.
3: Sí. Ay, saludos desde Los Ángeles, Cali.

0: escuchando.
1: Está chévere, ¿sabes?
2: Ella se apellida.
1: Está bacano, bacano, bacano. La brisita, el flow, todo eso.
0: Dice que mientras tanto, Tony Dice poniendo metal en Tropicana Barranquilla.
1: ¿Cómo?
2: Tony Dice, ahí puede hablar Tony Dice. Le dejó para que hablara Tony Dice.
3: Ahí me escucho.
2: ¡Hola!
0: ¡Hola!
3: Aquí estamos. No, está todo bien, caballito, tranquilo. Quédate allá si quieres. Pero ponga a la muchacha, saludos, caballito.
1: También para un amigo que está conectado con Tropicana. El papá, el pelado César, ¿quién? Me dice, papi, vamos a meter una fría hoy, papi, vamos para esa.
3: Y que Tony Dice de Temu. Ey, Barro Iván. Ser Iván 2.
2: Saludos desde Cúcuta, dicen por acá.
0: Hay oyentes conectados a través de www.tropicanafm.com al otro lado del charco, que se reporten, que manden notica de voz. A ver qué dice por acá en Medellín, Tropibimbo. ¡Mor!
2: Oiga,
4: Karina, Frey, hágale el soldado caído, llámenle a la mujer al caballo y pregúntele dónde está.
0: ¡Ay!
1: ¡Ey! ¡Cuál la suave! Pero igual yo no tengo mujer.
2: Caballo es el señor de los anillos.
0: ¿Cómo que no tiene?
5: Tiene hombre.
0: Dice que el señor de los anillos.
2: El señor de los anillos, dicen acá. Oiga, caballito, ¿no le ha llegado nadie más por allá? Vamos a hacer convocatoria para que pasen. ¿Dónde se encuentra usted ubicado para que pasen y lo saluden?
1: Ahora estoy en Logia Licores, en la 45 con 84, una cuadra antes.
2: Listo, para que pasen y saluden al caballito y se reporte todos los que están ahí, los tropiamarillitos, los de la aplicación también.
0: La comunidad del anillo.
2: La comunidad, los pansexuales que pasan.
0: Escuche.
6: Tropicana, la más bacana, bacanísima. Que el apellido del caballo es que es Palomino, caballito Palomino.
2: Es que Palomino. No, la gente aquí no coge nada en serio.
5: Ay, no. Oiga, y no hicimos programa hoy.
2: Oiga, y no, nos dedicamos. Ustedes hicieron la recocha aquí que porque la gente le estaba dando tac-tac al TikTok y entonces podía salir el caballo y no sé qué.
0: Que el caballo tiene que ir disque al hoyito. Que se mire el hoyito. Que se llama así en Barranquilla.
2: Que se mire el hoyito, más bien. Caballo, cuente qué está haciendo por allá, qué hay por allá.
1: ¡Hueva!
2: ¿Sí? No. Ustedes me lo recuperan otra vez para que haga programa ahorita.
0: Y a ver las tales mujeres que mostraba.
5: ¡Pura mierda!
2: ¿No hay mujeres? De verdad, ya no salen las mujeres. Oiga, pero sí. Muy juiciosas las mujeres de Barranquilla no salen hasta ahora.
5: Sí, oiga.
2: Muy juiciosas. O se fue para el lado de los hombres, porque es que no le veo más.
5: Que llegué al templo del amor, dice.
2: ¿Toridades, allá no llegan mujeres?
3: Sí, claro.
1: Espera.
2: ¿Pero porque está el caballo no llega o qué?
1: Fría.
3: No, tiene bastantes amigas. Dice que la muestra, lo que pasa es que no la quiere mostrar.
0: Ahorita van a conectar al caballo, y no precisamente en Tropicana.
2: Las leas de la mesa eran
1: transparentes. Pero bueno, ¿de qué están hablando ustedes ahí? Que no entiendo casi.
0: Vea, escuche. A ver.
7: Saludos a Tropicana desde Medellín. Pero mandemos a Karina también a la calle.
2: ¡Eso!
0: Dicen por acá, aquí un saludo.
1: La voz.
0: Dice otro oyente que mandó notica de voz, a ver.
4: La Tropicana es la más bacana, que no me duermo. Caballito anda buscando el patrocinador de chiquito por allá. No se vaya a perder.
2: Ay, caballito del alma, hombre.
5: ¿Hasta qué hora le dieron permiso a los
2: sí,
5: oyentes?
2: Sí, eso le iba a decir, nosotros le dimos permiso de una hora. Ya va 21 minutos, hermano. Le queda media hora para ver qué hace por allá.
0: Saludo para César, saludo para Jason Pedraza, saludo por acá para Omar también, que está en sintonía. Iván, yo no puedo creer que esa salida del caballo tenga conectados a 600 personas o más.
2: La gente chismosa, la gente por el chisme, de lo que sea.
0: Escuche.
8: Ya les quiero los datos para hacer eso. Que no me duermo, el departamento del Cauca. Un saludo a los de Tropicana, a caballito, a Karina, bueno, a todos.
2: Un abrazo.
8: Desde el departamento
2: por acá.
8: Cauca.
2: Por acá dicen que mandemos a Karina a Provenza. A mí me pareció bueno, sí.
5: Sí, a Provenza.
2: A Provenza
0: mañana
2: está.
0: Mañana me puedo ir a la 70.
2: A Provenza está.
0: Ey, no, necio.
5: A Provenza está.
2: Dice por acá.
0: Que las amigas del caballo.

0: patio se llamaban Pedro y Juan.
1: Si antes no dormía, ahora menos, viendo que no me duermo de Tropicana. Bueno, caballo, ¿qué va a hacer por allá? Cuente, porque entonces devuelva para la cabina.
2: Sí, pero ¿qué? Salió todo ahí, no.
3: Papi, caballito. Vamos a meternos no. otra fría.
2: Eso.
0: No.
1: Ya se tomó una, sí, ya va por la segunda, Karina.
3: Pero deberían ustedes.
1: Ey, ¿qué? ¿Mandarle si plata o qué?
0: Bueno, caballo, dijimos que íbamos a hacer programas de la calle, o sea que usted saca el tema del día en este momento. A ver.
3: El tema del día. Si la vida fuera estable todo el tiempo, yo no malgastaría la plata. Pero me di cuenta que la vida es un sueño y antes de morir es mejor aprovecharla.
1: El caballito estaba juicioso en la cabina y usted me lo sacó, Karina.
0: Pero no importa.
3: Yo
0: soy muy lejos para sacar.
1: ¿Y qué hacemos con el caballito? Pero bueno, caballo, ¿dónde se encuentra ubicado en este momento?
3: En toda la 84 con 46.
1: ¿Y para dónde va?
0: Para la misma 84 con la 46.
1: Imagínese el caballo con ese celular en Patio Bonito hasta ahora. Así, caminando así. Ay, Dios mío.
3: ¡Mi hermano! Ya llegó el pana.
1: Pero ¿por qué más manes en esta vaina?
3: Lo que pasa es que
0: solo manes
3: en la vaina. Noche, la noche es de...
1: Vea, Tony, ahí se coge la cabeza. Tony, ahí se coge la cabeza y dice que se metió el caballo. Solo, vea, Hernán dice por acá, ¿otro man en serio? ¿Otro man?
0: No.
1: Cuando a mí me saquen a la calle, yo sigo a cuadrar cuatro amigas de una vez, hijo de madre, para que no estén esperando acá.
3: Solo
1: vengan
3: los hitos, solo vengan los hitos.
2: ¡Ole!
1: Imagínese.
3: Osito, una fría.
1: Otro man. Y se llama Osito. Pero ese man.
3: El pasito.
1: Ese man se comió cinco ositos. Ese man es osito con H. Claro. Tremendo osito.
3: Tengo que aprovechar mi salida.
1: Tremendo osota, hijo de madre, el que tiene ahí.
0: ¡Un osito!
1: Que caballo muestre caballas. No, es que todos son amigos. Ay, ahorita sigue caminando. Ay, vea, otro man.
2: No hemos visto una sola mujer.
1: Nada, es que no, yo no sé por dónde.
3: Mire.
2: Ay.
1: Uy, una bandera de colores.
2: No, nos van a echar, pero por estar mostrando
0: osito.
2: Marcas.
1: ¿Qué se siente? ¿Qué se siente que un osito le sirva a trago un caballo?
3: Le voy a presentar
2: otro amigo.
3: A mi pana, a mi llave.
0: Otro.
3: El Puma Blanca.
4: ¿Cómo?
3: De
4: Puma Blanca, el churo.
3: Otro, el Puma Blanca de la bodeguita. Hermano mío, bacano. Gracias por la invitación.
1: Otro man.
0: Otro. No.
3: ¿Cómo? ¿Qué dice?
2: Al menos un travesaño.
1: Hermano, pero por lo menos no sé. Entra al baño a las mujeres a ver si encuentra algo.
3: No hay. Hermano, antes
5: de
3: las chicas.
5: Un caballito nos estás haciendo quedar mal.
1: No, puede creer.
3: No.
1: Que monte un mariachi.
3: Aquí el embrerío llega solo los fines de semana,
2: papá. Ay, no.
1: ¿Qué ha demostrado? Las mujeres en Barranquilla son muy juiciosas.
0: Está esperando que le actualicen el Windows.
3: Jueves, viernes, sábado, domingo, lunes, martes, miércoles, no, nada.
1: El osito de Majin Buu.
3: Ey, barro con el público, ey, barro con el osito.
1: Se comió cinco ositos del osito.
0: Páselo. Yo hablo con él, pásemelo.
1: Dice que tanto
0: pásemelo.
1: Like para ver manes.
3: No, yo me vine, fue a tomar unas frías con los panas porque hoy está el cumpleaños de Diomedes.
1: La gente está repitiendo. Dice que ¿cómo se da dislike? Que lo vuelvan a meter a la cabina. ¿Cómo?
2: Dele más hasta que pase a ser otra vez.
0: Escuche esto.
6: Hola, Freddy, ¿cómo está mi hermanito? La preciosa princesa. Hola, Freddy, la verdad mente que no, a caballito me ha decepcionado. Yo pensé que era tú, Freddy, que era así como todo. todo extrañito ya. Además es que es el caballito. Se convirtió en yegua.
0: Escuche, escuche, escuche.
1: Mostró el oso de Kung Fu Panda.
3: Ey, ey, ey, ey, ey, ey, ey. No respetan, no respetan al caballito. ¿Qué está pasando?
0: Me encantó, dice. ¿Cuándo has visto un osito sirviéndole a un caballo?
1: Rápido, rápido. 50 mil hectáreas y mandamos al caballo para la cabina.
3: No, no, no, no, no, no, no, no, no, no, no. Eran 300 mil y aquí estoy afuera.
0: Escuchen pues.
4: Aquí no me duermo en Tropicana, buenas noches. No, caballo, qué desilusión. No, no, no, no, no.
0: Escuche, escuche, escuche, escuche.
4: No, caballito, tantos like para dejarlo ir a tomar sus colas con sus amigos y no.
1: Ay, no, no puedo, no, no, no, no.
4: Yo creo que ya no tiene la muchacha por allá embarazada porque se la pasas con puros manes. No, caballo.
0: No.
1: ¿Qué hacemos?
0: Escuche, escuche, escuche. Es que me encanta cuando manda notas de voz. A ver, ¿qué dice por acá este oyente? Es que...
6: Eso ya parece es un taller de mecánica. Solo palanca, caballita, y sus bailas.
0: Cosas no. Que hay.
1: ¿Cómo era? Caballito, ¿qué hacemos con eso que ha pasado en la noche?
0: Que vuelva a la cabina más bien, que no encuentro vieja.
1: Es que ¿dónde le doy dislike? No, no, no, no, no, no. No, no,
0: venga,
1: no,
0: pero yo quiero conversar con el osito, pásemelo.
3: No, no, deja al osito por allá, que el osito está trabajando.
2: El osito es el caballo.
1: El único que le dice osito es el caballo. Todo el mundo habla, Oscar.
2: Es el novio del caballo.
1: Todo el mundo todo el mundo entra al sitio y don Carlos, ¿cómo está? Llegaste, mi osito.
0: Escuche, escuche.
4: No, caballito, mano, toca que se meta una caliente porque la fría ya le están haciendo daño.
1: Ay, ¿qué hacemos?
0: Tengo dolor de estómago.
1: Ah, Tony, ay, ¿qué hacemos con el caballo? No. Lo que hizo hoy. No, no salió.
3: No, no, no.
5: No, no, no, no dejó, no, el, dejó mal parado más. A los barranquilleros. Barro, caballito.
1: Salió a la llega calle a buscar. Bien, llega, ¿cuántos llega, hombres llega. Hay en la calle, caballo, hoy? No.
3: Ese pocotón que andan hablando ahí, que esto, que lo otro, la mujer los tiene dominó y por eso no salen. Por lo menos yo sí puedo salir, meterme la fría un martes, ¿sabes?
0: Escuche, escuche.
6: Toca que a caballito, toca ya a la 19 Bogotá. Parece un
0: no, no, no, no, no, no, no, no, no. No.
1: Ojo, la pola le afloja el anillo.
0: Escuche.
6: Lo que pasa es que el caballito se la tira de pendejo para andar con los huevones.
0: Opinen en el 301-7422-989.
1: Lo peor es que ya van a llegar a 400 mil para que devuelva la cabina.
3: ¿Cuánto 400 mil? No, señor, no, señor.
1: Ahí la gente está votando para que se vuelva puro polo polo. Sí.
0: Para salir y todo el permiso para salir a la calle y solo disque más.
2: 500 mil y le da un beso al osito.
0: Ah, pero a mí sí me gusta. Oiga, a mí sí me gusta, a mí sí me gusta que muestre el manes, no importa. Páseme el osito, yo quiero conversar con él.
1: 500 mil y le da abrazo al osito.
2: Le va a ir al
0: osito. Así.
3: Claro. Vamos a ver, vamos a ver.
0: Osito.
1: Dale, todo el mundo, ¿cómo está, don
3: Osito?
1: Carlos?
0: A ver, Osito, escuchemos.
3: Osito.
0: Sé que no va a hablar.
3: Gallo, gallo, gallo, gallo.
0: Osito. Amor.
1: Es que le hubieran dicho que fuera por el lado aquí, desde Pola.
3: Aquí te lo voy a presentar, papi.
0: Osito.
3: Te toda Colombia y Karina quiere hablarte.
0: ¿Cómo estás? Osito,
3: enamóralo.
0: ¿Cómo estás?
1: Uy, señor, no tiene
0: ay,
1: cuello.
0: Osito, hasta que voy a trabajar, mi amor.
7: Hoy hasta las 2 de la mañana.
0: Hasta las 2, ¿y qué haces después de las 2?
7: Ir esperando hasta que salga a domicilio y cosas así.
0: No, pero cosas chéveres, cosas ricas. ¿Qué va a hacer después de las 2?
7: Hoy pensar en ti.
0: Ay, ay, así me encanta, Osito. Osito.
1: ¿Cómo se baña la
7: sí, mi amor.
0: Amor, ¿cuándo va a venir a Medellín?
7: ¿Cuándo me invites? María,
0: sí,
7: pues.
0: ¿Cuándo va a venir a Medellín? ¿Ah?
7: ¿Cuándo me invites? Si quieres, mañana mismo voy al vuelo y tienes Medellín.
0: Venga, de una, acá lo espero.
7: Ah, bueno, me manda la ubicación y todo.
0: De una, mi amor, listo. Se cuida bastante. Dale, bueno. Mi amor. Por la cerita, pues, mi vida.
2: Por la cerita.
7: Ay, amor, pienso en ti hoy.
0: Bueno, mi amor, chao. Mero papacito, yo.
7: Dale, mi vida.
0: Chao, mi amor.
3: Ah, sí. O sea, con que ese que tenemos, Karina.
0: Sí, con el osito,
3: coge mi número, coge mi dato, coge mi celular para hablar con otro macho.
1: Pregúntele normal, a Lucito, caballito, que pregúntele a Lucito que cómo se baña la espalda.
3: Ey, no, ey, no, no, no,
1: no, no, no, no, no, no, es que, no, es que la gente,
3: no, sí,
1: la gente, la gente,
2: es que se la baña el caballo.
1: Ay, ¿cómo hace un caballo y un oso para hablar?
0: El caballo le rasca la espalda. Ay.
1: Que le pregunte a Losito que cómo se amarra el zapato.
3: Ey, no.
1: No, no sean así. No sean así.
2: Ya nomás con
1: dos. No sean así, sí. No sean así.
2: Señor Don Pup.
0: Había un
3: señor.
0: Que le decían el osito, era porque era muy peludito.
1: Que si le ponemos a hacer el video de las nalgas a Losito.
3: Ey, no, pero de verdad, de verdad, de verdad. Que la noche está sabrosa, sabrosa, sabrosa.
0: Ay, no.
1: Donde siga caminando el caballo encuentra viado. No, no, no, no, no, no, no. Uy, la gente está pasada a través de Tropical a Colombia. Uy, no.
2: Estuvo acá en Tropical.
1: No, no, no, no, no, no, no, deja así. Ay, no, ven, no, todo el show a través de Tropicana Colombia, a través del live que estamos haciendo en Tropicana Colombia y nuestro canal de YouTube también. Uy, nos hemos reído.
0: Tengo dolor mucho de cabeza, escuche, escuche.
1: Nos hemos reído mucho.
0: No.
8: Ese osito no camina, rueda.
3: Ey, ey, ey, ey, ey, ey.
1: Uy, la gente es pasada, ¿no? No, no, no.
0: Escuche, escuche.
8: Oh, el caballo pasó ese caballo a 6 yeguitas, ¿vale? A caballo. Qué tristeza, mi hermano, ¿vale? Pasaste ese caballo a 6 yeguitas y con el osito y Mayimbu.
0: Escuche, escuche.
9: Karina, buenas noches. Qué decepción con caballito. Ahora le dicen el terror de las mujeres casadas, porque se mete con los maridos.
1: La está botando,
3: sí, que la vaina.
1: No, no, no, no, no. Ya van a jueves, llegar a... ¿Qué?
3: El día que yo estaba también de rumba, ese día estaba sabroso porque era una vaina ya planeada con amiga, con amigo.
1: Defiéndase, caballito, defiéndase. ¿Quiere mande al osito?
3: No, lo que pasa es que yo soy un man que dice las cosas como son.
0: Hoy una noche,
3: la noche en Barranquilla, espérate, la noche en Barranquilla, los martes, los lunes, no, aquí las viejas no salen, las peladas están estudiando, están trabajando, pero un jueves, viernes, sábado, domingo, joda, estaba en una locura.
1: Aquí dice, pregúntale al osito.
0: Me imagino el osito.
1: Pregúntale al osito qué talla de boxers.
3: Ah, no, él no se pone boxer, se pone su espalda.
1: Sí, no.
0: No le alcanza.
3: Las cuatro puertas de Karina le quedan chiquiticas.
1: Puede creerlo, Tony, y lo que está pasando en este momento en Aquí No Me Duermo. Oiga, el caballito salió a buscar manes.
0: ¿Y cómo es que se llama Tony Dice?
5: No, pero yo tengo que defender aquí a mi hermanito, el caballito. Hoy es martes, hoy la vaina está suave en la calle.
1: O sea, ¿los martes salen todos los manes a Barranquilla?
5: No, hay pocos manes que se van a refrescar,
0: martes,
5: pero mujeres
0: de
5: casi
0: dos
5: no hay.
0: Por uno con chicos.
3: Hoy es un día, es más, yo les dije a ustedes que a mí el que me invitó y que me llamó fue un pana, fue un llave.
0: Y hermanito, ¿qué? ¿Cómo estás?
3: Yo le dije a ustedes, no que una mujer. Porque si es mujer, muy seguramente no estuviéramos hablando.
1: Oiga, ¿martes de tiburones?
0: Cuidado con las aleticas.
1: Bueno, caballito, ya se puede ir regresando entonces, 10 de la noche de 37. ¿Se va a quedar, sí?
3: No, todavía no.
1: Me lo devuelve Karina a trabajar.
0: Dice martes de antena.
1: ¿Qué lo llamó? ¿Un pana o un panda? Ay, no.
3: Vea, yo quiero enviarle un abrazo y un saludo bien elegante
10: al pelado Cristian Cruz, porque me dice, caballito, usted va adelante, no le dé mente. Es más, el man dice, ahora que llegue a Barranquilla, que llegue a Colombia, vamos a meternos una fría y que hablen lo que quieran hablar.
1: No, entonces, ya no más manes, ya no más manes.
2: Para adelante con su homosexualidad.
1: Ya no más, ya no más.
2: Ay,
1: cabrón.
10: El jueves, después del programa, me voy a salir, voy a ir y le voy a mandar videos que... Es más, a Ronald se los voy a mandar porque Ronald sí es serio. A Ronald, para que Ronald los postee.
0: ¿Cómo así? ¿Se va a mandar a Ronald? Sí. ¿Cómo así?
10: Los videos de las mujeres que salen a mediar los jueves.
1: Que las 50 sombras del caballo. Lo único que le falta a esa transmisión del caballo es que suene la quemona de fondo. Eso es lo último que falta, ya.
0: ¿Qué le falta? ¿Qué le falta?
1: Que le suene la quemona de fondo, por favor.
0: Mi amor.
1: Eso, ya. Ya.
0: Y ahora sí, que se vaya pondelosito.
10: No, ya, déjalo, es que sano, ya, déjalo sano.
1: Parte de rascarle la espalda al oso. No, ya no más, ustedes de verdad están, no cogieron esa vaina de chacote.
0: Dice que maltrato animal en Barranquilla.
2: Que le dé tres vueltas al oso y se venga.
1: Uy, ustedes son muy malos. Todo lo pueden ver a través de Tropicana Colombia, a través de TikTok. A que no me duermo. A que no me duermo.
0: No puedo creer esto. ¿Qué hubo, pues, Ronald?
1: No, Ronald aquí está atorado, está toteado de la risa.
10: ¿Cómo así?
1: Pila, nos baja ahí el video de YouTube por el copyright. A ver.
10: Vea, no joda. Miren, ¿les puedo decir algo?
2: A ver.
1: ¿Qué? No, lo has dicho todo.
10: No, y se lo voy a mandar a Ronald. Ronaldinho, ya te la mandé. Mira eso, Ronaldinho.
2: Ver,
10: a tu...
0: Se la mandó a Ronaldinho, ¿vio?
1: Y ahora se la manda a Ronald. No.
10: Ronald.
1: Quemando.
2: Sí, muestra, caballito. Ay, ¿cómo?
0: Es que miren.
1: ¿Qué
2: no,
1: es eso?
2: No puedo mostrar bien porque se ve la marca acá. Me toca rapidito. Una transferencia de 100 lucas.
1: ¿A quién le envió 100 lucas? ¿Usted?
0: ¿A quién?
1: Adivina quién puso el número
0: de caballo.
10: Adivina quién se puso la 10.
0: Publicaron el número del caballo.
10: Sí. ¿Dónde? Se puso la 10 Cristian Cruz. Oh, bacano. Esa es la gente que le pone el alma a esta película, no joda. Se mandó la Jaffe del caballo hoy.
0: Eso es para los pañales. Sí. Eso es para los pañales.
1: 100 mil para los boxers del osito.
2: La cuota inicial.
10: No, eso es. Apenas para el arranque.
2: ¿Qué fue lo que hizo el Sugar?
1: Se manifestó el Sugar,
0: Oh my God.
1: Sí, señor.
2: A la próxima.
0: Con razón, todo se supo. Mi amor, si necesita de este, va avisando, listo.
1: Un saludito policías, para Andrés, que está en billeta con Dinamarca.
10: Los poli.
2: Ay, ¿cómo?
10: Firme.
0: Se le van a llevar la moto.
10: ¿Qué va saliendo? Papi, nada, estamos en vivo para toda Colombia, ya mostramos la bodeguita. Este es el pana. Para cuando ustedes quieran venir a Colombia, la bodeguita en todo el 84-16.
1: Otro
0: buena publicidad, vea.
10: Ya eso va.
0: Más
1: y con la ahí se coge la cabeza y dice, otro man, ¿en serio eso es posible?
2: Oiga, pero no hay manera de una chica o
1: así. No hay una mujer por ahí en la bomba gasolina.
0: Que esté preparando algo por ahí, no sé.
2: Sí.
0: Bueno, váyase por todo el camino en esa moto y se encuentra una muchacha, pues, al menos.
10: Puede ser de pronto una policía, puede ser una policía.
0: Sí, oye, hágale, pues.
1: ¿Será? Sí, cualquiera, no se puede ser Esperanza Gómez y se la encuentra ahí también. O sea.
0: Ya mismo le dice,
10: ¿y qué tal que la policía me diga, usted tiene un aliento así raro? Venga, vamos a hacer una prueba.
2: Le cepilla los dientes.
10: ¿Y cómo?
1: Pues usted le dice que estaba, usted le dice que estaba con el osito. Y verá que ya no pasa nada.
10: A ver, vea. No joda. Miren.
1: No, eso no le entiende nada.
2: Está mal el caballo.
0: Nos tiene a todo volumen allá, no se entiende.
1: No, Tony, ahí está preocupado, está pensando, ¿a qué hora volverá el caballito? Hermano, ya le tocó ahí hasta las 12.
10: Ay, Dios mío.
3: Pues paje, no joda. Vivan las mujeres.
5: Ya está peado, ya está peado. Ey, me toca seguirte, caballito, llega.
1: Que vivan las mujeres, pero bien lejos, dijo el caballo. Porque no hemos visto la primera.
0: Pero a caballo regalado no se le ven los dientes.
1: Pero no hemos visto la primera.
3: No, hoy.
1: De pronto en alguna cafetería o alguna vaina, ¿no?
0: Que vivan las mujeres. Mira,
3: hasta los manes que están en los negocios. O sea, ni siquiera hay mesera, sino puro hombre.
1: Por eso no. Esto es el colmo.
3: Hoy las mujeres descansan. Los que salen son los manes.
1: Sí, por eso. Y el caballo me voy para la calle. No, es que se entierra solo. ¿Qué hacemos, Tony Dice? Ah, lo tratamos de sacar y no podemos.
5: No, caballo, ya no nos dejes más por el piso.
3: No, lo que pasa es que lo estoy diciendo es la realidad. Pero lo voy a levantar mentira.
1: Saludito a toda la gente que anda en Tropicana, Colombia. Ahí estamos en YouTube y en TikTok.
0: No.
1: ¿Qué vamos a hacer con el caballo? Dale a buscar manes.
2: No,
1: caballo. Pero es que no puedo creer que Yagi, no haya Yagi, una sola
3: Yagi,
1: mujer.
3: Y Yagi.
1: ¿Qué es?
0: Bueno, hasta abajo, pero ¿con quién? Hasta abajo.
1: Pero una mujer.
3: Y si me voy por una vaina donde están las mujeres hermosas, lindas, divinas.
1: Martes de Pau Patrol.
3: Pero allá sí me cobran.
1: No, más permiso para el caballo. Todos los que le dieron like a esa vaina están arrepintiendo.
0: Dice, hoy martes de bichotos. Porque los hombres... Sino que facturan.
1: Yo con esas ganas de que de verdad el caballo saliera a buscar una mujer por ahí, uno dice, uy, no. Bueno, chévere.
3: Bueno, el jueves vuelvo y salgo.
1: Para que no salga con una osita. Ay, Dios mío. Bueno, caballo, ¿qué vamos a hacer con
0: Martes
1: usted entonces?
0: De empoderados.
2: Me duele la cabeza.
1: Ahorita sale Karina y solo voy a dejar de Medellín. Solo voy a dejar de Medellín cuando salga Karina.
2: No, no estoy feliz.
0: Y acá puras viejas, imagínense.
2: Sí.
1: Que no. El jueves salga disfrazada vieja.
3: Ahí está el gallo, está toda la people,
0: ¿Cómo es que el gallo?
2: ¿Qué? El gallo y debe ser un mal.
3: Sí lo pillaste.
2: A ver.
3: ¿Qué? Está gondito el nene.
2: ¿Pero quiénes son ellos?
1: Más manes.
0: El osito.
3: O sea, ahorita estaba Karina hablando con... ¿Estaba hablando con él?
1: Yo trabajo allí. No podemos más con la gente de TikTok.
0: ¿Qué es ese zoológico? Que el gallo, que un caballo y que un osito. No.
1: Martes de petróleo. No podemos más con el caballo. Hasta Karina, que era lo que la patrocinaba, se deprimió, se aburrió.
0: Tony, no, pero es que ¿qué hago pues en estos casos?
1: Pues ¿qué hacemos, Karina? Es que ustedes digan que salga, que vaya ahí.
0: Que haga un trencito con el osito.
1: Oso versión 2.1.
3: Si hubiese salido una mujer, muy seguramente me hubiese dicho, ay, que no sé qué.
1: ¿Qué? ¿Qué es lo que está? Ya está borracho y solo tomó una.
0: Ya va en la moto, ya se devolvió.
2: ¿Encontró algo?
3: Mira, aquí sí está José.
0: Saluda a toda la gente de Tropicana, Colombia, en redes sociales, TikTok, YouTube.
3: Pero ese está
0: muy lindo, ¿verdad? Vamos a
1: hablar con ella. Venga, José. José, ¿cómo estás? Paró
3: para entrevistar un... No. Pero José. Espérate, ya viene José. Más, José aquí tiene su puesto de comida, mira eso.
2: Uy.
0: Ay, José.
1: Y ahí vamos a encontrar dos manes más.
0: Qué dedo tan rico. Qué rico un chuzo de José.
1: ¿Cómo?
3: Miren este turbo. Miren, ahí está la placa, saluda.
1: ¡Una mujer!
2: Se le salió corriendo.
1: No le quiso hablar.
0: Una.
1: Le quiso hablar.
3: Sí, mira, aquí está. ¿Quieres hablar con ella, sí o no?
11: Michelle,
0: por fin una mujer, Michelle. ¿Cómo estás? ¿Qué se siente estar rodeada de hombres esta noche barranquillera?
11: Muy bien.
1: Michelle, ¿tú quedas allá? ¿Trabajas allá o qué? ¿O estás de paso?
11: Estoy trabajando acá.
1: ¿Y si conoces al caballo, el que te está abrazando ahí? No lo conoce, no lo. Oiga, si
3: es nueva, es nueva.
1: Uy, de abrazarla, no sé.
0: El nuevo es usted.
3: No, ¿cómo lo con eso?
1: Michelle, ¿soltera o casada?
12: Soltera.
3: Uy, Michelle.

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0: que no me duermo de Tropicana. Aquí estamos conectados con cada uno de ustedes. Un abrazo gigante. 11 de la noche, 5 minutos. 11 de la noche en Colombia, porque hay mucha gente que de pronto nos ve fuera del país. Pero es hora colombiana. Aquí estamos con el caballito. Estamos por aquí con Tony Dice también. Estamos el caballito que se encuentra dando vueltas por Barranquilla y estaba comiéndose su perro. ¿Qué es lo que está diciendo?
1: Por allá? Está negra.
2: Quiero una negra.
0: ¿Qué quiere una negra? ¿Qué?
1: Que quiero una negra. Una negra hermosa.
2: De 20 centímetros.
0: Resumen del live piso que el caballito en la calle. O sea, nos encontramos un osito, 20 manes y comió salchicha. Ya. Terminó comiendo salchicha.
1: Y la flaca, metan a la flaca, por favor.
0: Ay,
1: ¿qué pasa?
0: Flaca.
1: Y vea. Entonces ya me voy despidiendo, salir de Mágico, de donde mi pana, el gran José, aquí en COC. Joselito, papi, gracias por tu hospitalidad. Invita a toda la gente en Colombia, cuando se vengan para Barranquilla, que vengan acá.
3: Papi, los invito a todos a Barranquilla, el mejor ambiente. 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La que probamos suizo, así como caballitos.
1: En toda la 84 con 46, o sea, 46 con 84. 46 con 84, Joselito, la buena, firme.
3: Estamos aquí para servirle siempre.
1: Caballo, nos vamos, nos despedimos de la people. Firme.
0: Ay,
1: ahí nos están viendo. ¿Ya cuánto van? No veo. 333 mil. Oh,
0: caballo fue y comió gratis. Fue harto gratis. Se volvió para la cabina.
3: Enseguida tú, la gente enseguida quiere, le provoca.
1: Ya, le provoca enseguida.
3: Ya caballito comió.
1: Ya.
0: Ya caballo
1: indio
0: harto.
1: Comido, indio oído.
0: Ya caballo harto.
4: Así son todos.
1: Así son
4: indio
1: todos.
4: Comido, bueno, despídense
1: de la placa. Papi, la güera. Dos pirín. Chao, firme.
0: Flaca. Conclusión, caballo flaquita, con dos cervezas come salchicha.
1: Obviamente que a la flaca le gusta la salchicha. ¿O no, flaca?
0: Chao, flaquita, cuídense.
5: Igual.
0: Si pasa por Bogotá, me llama. Bueno, un abrazo. No,
1: papi,
0: no, no.
1: El comensal, la placa. Michelle, ¿verdad? Bueno, Michelle. Entonces, ¿salitre mágico o no salitre mágico? ¡Ey! Otro desocupó que nos está viendo.
0: ¡Epa!
6: Vamos a tener un problema tú y yo.
1: ¿Por qué?
6: Porque me están coqueteando a Karina.
0: ¡Uy, Karina!
4: ¡Mi amor, cosa linda!
0: Ponga cámara, Karina.
6: Oye, te quiero ver.
1: Papi, pero prende el foco, tiene un poquito ahí.
4: Ya. Mor.
6: Karina.
4: ¿Qué
6: es? Mira, el mío. No puedo compartirlo con caballito.
4: No, eso no se puede compartir, oigan a este, no.
0: Otro man.
6: Ya caballito está ocupadísimo, ya tiene su enredo bien enredado, que lo desenvuelva por otro lado.
0: Caballo.
4: Mor, cuente a ver, ¿y usted qué va a hacer después de trabajar? ¿A qué hora sale?
0: Caballo convocó otro man.
6: Vamos por Medellín.
0: Caballo convocó
4: venga,
0: otro man.
4: Venga, acá lo espero, mi amor.
0: Ay, no.
6: ¡A compartir ese pepino!
1: ¡Hombre! Papi, ya.
4: Me encanta, él come saludable, vea mi amor, vea.
1: Esa.
2: Compartir el pepino.
0: ¿Eso es lo que está haciendo el caballo en Barranquilla compartiendo el pepino?
1: ¡Qué montón de desocupados hay esta hora! ¿Vale?
0: ¡Qué montón de manes! ¡Saco el alto a ver manes por todo lado!
1: Oh, ¿qué está pasando?
0: No, lo mismo digo yo, ¿qué está pasando?
2: Ah, bueno, el caballito va a coger.
1: ¡Acá! ¡Oh, mi amor! ¡I love you crazy for you!
0: ¡Ay, no! No sé, se está despidiendo del osito.
2: El osito.
1: No, de la flaca.
2: El osito ahorita va y lo ve.
0: El osito.
2: Lo ve en la casa.
0: El osito lo recoge ahorita y se lo lleva para la casa. 11 de la noche, 9 minutos. Ahí nos puede ver a través de Tropicana Colombia. Estábamos con el caballito que estaba en las calles de Barranquilla. Decidió salir. Si ustedes votaron, ustedes le dieron like a ese TikTok y decidieron que caballo se fuera para las calles con la alcahuetería de Karina. Y salió y solo vimos
4: pero
0: manes.
4: Pasamos hasta bueno con él allá. Sí.
0: Ya está volviendo para la cabina porque se le acabó la música a Tony Dice. Dice, tengo repitiendo el doctorado. Desde las 10:30 está el doctorado en salsa, el doctorado en merengue, el doctor. Pero ahí está el viejo Tony Dice. Gracias por ayudarnos. Ay, Dios mío, Karina.
1: Vea. Voy cogiendo por toda la 46. El que me esté viendo por la 46, por la Universidad Autónoma, me dice, caballo. Y yo de una me paro, lo saludo. Eso va.
4: Ve, se para.
0: ¿Va a saludar más manes? ¿Va a saludar más manes? No. No, ya caballo va para la cabina, ya. Ya no nos dimos cuenta que solo salen manes los martes en Barranquilla.
1: Ey, pero qué bacano, ¿eh? Qué bacano que hay mucha gente conectada, pocotón de desocupados, viéndonos y tal, charlando con nosotros, bacano.
4: Vea usted, desocupado.
0: No, pero muy bien, un saludo para todos los que apoyan este tipo de cosas y locuras que hacemos en A Que No Me Duermo de Tropicana.
4: Ay, Dios mío. Caballo.
1: Ronald.
4: Sí, Freddy, señor. Todos. ¿Qué 11 pasó? 11
0: y 11. 11 y 11, 11 y 11, pida deseo.
1: Pídalo, Dios mío, que se me cumpla el sueño de dormir con Karina un día.
0: Dios mío, que se cumpla el sueño de que Caballo no encuentre más manes de aquí para allá. Estamos mamados de ver todos los manes de Barranquilla, no más. No más, por favor.
1: Son amigos, yo soy un man amiguero.
0: No
1: soy
0: se un nota.
1: Caro, amigo se de nota. Todo el mundo.
0: Sí, se nota.
1: Sí, los llaves, los panas.
0: Tony,
1: lo que
0: sabíamos que este live iba a ser así desde que vimos a Tony a veces en la cabina. Empezó postando el primer man. Digo, aquí está un llave, no sé qué. Después se para allá y encontró un osito. Después encontró otros tres. Le llegaron cuatro taxistas. Ninguna conductora. No, pero bueno, amigo de las palancas y celebra. No, la pasamos muy rico, caballito, qué bueno. 11 de la noche, 12 minutos, A Que No Me Duermo. Aquí la pasamos chévere. Un abrazo para toda la gente que está conectada en el TikTok, que ayudó a esta locura. Donde
4: tengo hasta dolor de cabeza.
0: Deberíamos poner a Karina en licra de nuevo. Esa vaina fue un boom ver a Karina en licra. ¿Qué pasó, Cari?
4: Ay, hagamos, no sé, cosas que hay, algo diferente, un tema diferente. Ya caballo me tienen, ya no.
0: Cosas que hay en Barranquilla, manes. Estamos esperando que caballito
4: cosas
0: se que llegue a la
4: que
0: cabina.
4: No hay en discotecas de Barranquilla, viejas.
0: Sí. Oiga, ¿quieren que les ponga? Yo le pasé a Ronald el video de la persona de la noticia que yo les había dicho, que era una indígena. Una persona, Ronald, usted tiene por ahí el videito, yo se lo pasé, de una mujer en donde conmocionó las redes sociales porque decían, ella no parece, pues, ya colgó el caballito por ahí, ya.
4: Uy, menos mal, ¿por qué? ¿Qué bullita?
0: No, ya estábamos escuchando, era la moto.
4: No.
2: Estoy viendo la...
4: Venga, hablemos calmaditos en este momento, sí.
0: ¿Usted vio la niña que le envía ahí, mi querido Ronald?
4: ¿Vio cuál niña?
0: Porque ya le voy a mostrar, Karina, para que conecte el TikTok. Hable ahí pasito, a través de YouTube, pues, mi querida Cari.
4: Hable pasito.
0: ¿Por qué?
4: Así es mejor.
0: Vamos a hablar así.
4: Sí.
0: Pues yo suelo como así. Pastuso.
4: No.
2: Solo hablamos así.
0: Estamos hablando así.
4: Pasito, así como para relajar a los oyentes.
0: Estamos hablando pasito.
2: Cari, dile algo a... ¿Cómo es que le dices?
0: A Tony Dice.
2: Sí, coquetealo, a ver qué tal.
4: Tony...
5: Decime, hombre.
0: Decime.
4: Porque está como aburrido.
5: No, aburrido no, tengo hambre, el caballito.
4: Cuéntenos el secreto.
0: Es que
4: venga, cuéntenos
0: hambre.
4: El secreto. ¿Usted qué? ¿Recibió platica por quedarse ahí o no?
5: No, ni las gracias.
4: Ni las gracias. No.
0: ¿Qué? ¿Por qué hablan así como debajo de una almohada?
4: Porque es que es mejor así. Ya mucha.
0: Vea,
5: sí. Ahí llegó caballito.
0: Ahí llegó, bueno, menos mal.
4: Ciérrele la puerta. No le dejé abrir.
5: No, ya no me dio tiempo.
0: Es que ya no me dio
4: tranquila.
0: Tiempo.
4: Póngale macho.
2: ¿Macho?
0: ¿Macho? ¿Cómo más machos? No. Karina, más machos.
4: Acá en Medellín, ponerle macho a la puerta es ponerle seguro.
0: Vea lo que usted quiera, pero ya no más machos. Ni el del seguro, ni del van, ni del nada. No más.
4: Es más, le aseguro que yo aquí en este momento doy la vuelta por Caracol y también encuentro solo machos.
0: No, déjese. No. Oiga, caballo no entró ahí, le iba a mostrar el video, pero bueno, lo voy a mostrar primero por acá. Ese video ha sido, pues, tendencia en las redes sociales, ya que se ve una persona. Y usted me va a decir, Karina, usted que conoce muy bien a las mujeres, pues se viralizó por la belleza y el contenido que va a haber en este momento, en este video. ¿Por qué?
4: Okay.
0: Miles de internautas, mucha gente que está en las redes sociales, pues afirmó que esta mujer no es indígena, no es de los pueblos originarios indígena, debido a la belleza que tiene. Se la voy a mostrar para que usted vea el video y usted me va a decir... si ella es de las culturas indígenas y demás. Mire este mujerón que puso acá el video. ¿Usted qué opina de eso, Caribe?
2: Ay, Virgen Santísima, ¿qué es eso? ¿No tiene audio?
0: Ah, ya, está bien. ¿Pero es como audio ambiente?
2: Sí.
4: Como que está en el bosque.
0: Pero usted me va a decir si ella es...
2: ¿Que son reales?
0: No. Sí,
4: no,
0: sí.
4: Esas cositas no son reales, primero que todo.
0: ¿Será que no?
4: Entonces está muy citadina la pelada. O sea, va para la ciudad y cuando quiere vuelve, entonces...
0: Me fui a los comentarios resguardo. Y dicen por acá, en los pueblos originarios, ¿hay trajes de baño? Buena pregunta.
4: No, ni traje de baño.
0: ¿La silicona la invitaron los indígenas?
4: Ni silicona, ni la lipo.
0: Indígena se tuneó.
4: Sí, está tuneada.
0: Y hasta las uñas se hizo. Y usted va a ver el video. Y sí,
4: no,
0: señor.
4: Bueno, no es.
7: Volví.
0: ¿Qué hubo, caballo? ¿Cómo le
4: ya
0: fue?
4: Ya no nos interesa, déjenme atonidad ahí. Usted no.
7: Papi, bien. Espérate ahí. ¿Cómo le fue con mi hermanito querido Tony Dice?
0: Muy bien.
4: Very good.
0: Muy bien, que diga.
4: Que no le trajo ni siquiera comida a él, a María.
0: Que diga él qué tal le pareció, Karina.
8: Servilletica, oíste, me vas a decir otra vez que te vas y por eso te zampea ahí Navidad sin ti en la programación para que te
7: ¡Ey, vato! Y cogió rabia, botó el chupo porque ajá.
4: Le puso Navidad de los pobres. ¡Qué feliz Navidad!
7: No, pero bien, mira. ¿No? Les cuento que Abelito nos acompaña acá en la parte de producción. Ese man es un crack. Es un Ronald.
2: Uy, sexy.
0: ¡Ay, más manes!
7: No, mi hermanito Abel, Tony Dice.
0: Sí. Tony Dice, por favor, no hable más, que es que hablo mucho durante todo el programa. Muchas gracias, Tony Dice. Oiga, caballito, ¿y qué más entonces? ¿Dónde dejó la moto?
7: Porque me dijo que ustedes no lo dejaron hablar.
0: No, ahí tenía el micrófono abierto para que coqueteara con Karina.
4: No, él no tuvo abierto 24/7.
0: Dice que salió, comió gratis y volvió. Eso dice la gente aquí en Tropicana, Colombia.
4: Vea, María.
7: Vea, no. saludos a los conductores de verdad. ¡Oh, qué montón de gente! Y hubo algunos que no pararon, sino que pitaban. ¡Pi, pi, pi! ¡Ey, bacano, chévere!
0: ¡Más pipí, no! ¡Más pipí, no!
7: ¡Freddy, tú eres un
0: perro! No. ¿Podemos poner el video de las nalgas un momento, por favor,
2: Ronald? ¿Las nalgas?
0: Sí, vamos con el video de las nalgas, por favor.
4: Bueno, hay oyentes por acá.
0: Es que ese video ha sido el boom de hoy, el de las nalgas.
4: No.
7: No, y les tengo otro bien hijo de madre.
0: Yo lo miro y yo digo, no, qué videazo, Dios mío.
4: Bueno, ya supérenlo.
0: No, yo no voy a superar.
7: ¡Supérame!
0: Eso. Yo no voy a superar esas nalgas.
4: No.
7: Y el de Karina. Oy,
4: ay, Karina. Que no.
0: Si nos vamos la última hora de que no me duermo es de nalgas.
7: Dios mío, Padre Santo bendito. Pero bueno, algo chévere que Karina tiene y es que. Sus glúteos son naturales, eso es.
0: Pero estos también son naturales, caballo.
4: Los de la muchacha también.
7: No sé.
0: Yo los veo naturales.
7: A mí los de Karina me fascinan, son hermosos, sí, espectaculares son. Porque son naturales.
4: Usted que me estaba viendo por allá, cochino.
0: Todo desprobado. A mí me encantan, son así suavecitos.
2: Ahí está.
7: No, los de Karina, o sea.
0: Ahí están los de Karina, los que quieren ver a través de Tropicana Colombia. Uy,
7: los de Karina parecen una almohada ortopédica.
0: Es que una cuarto.
4: Mira.
0: No, pero Karina, bien.
7: Tiene más pata que un guiso de pollo.
0: 500,000 copias obligado.
4: Qué rico una patica. A mí me encantan las patas, sabía.
7: Que caballo ahora sale con las nalgas del oso. ¡Ey, barro! cuidado.
0: Oiga, ¿ustedes sí vieron el video de la vieja esta Valentina Amor que quedó libre?
7: ¿Otra vez?
0: Así. Sí, la vieja pagó plata y salió. ¿Se acuerda que?
7: Y nuestra justicia es muy permisiva, ¿no?
0: ¿Quiere que les muestre el video? ¿Se los descargue y se los muestro?
7: O a Valentina Amor. ¿Sí? Valentina Amor.
0: ¿Se acuerda
7: que? Yo me acuerdo que ella.
4: Saludos.
7: Mira, ella estaba en la torre del reloj, Freddy.
0: Sí.
7: Esa vieja, o sea, yo mejor no voy a decir nada porque me puedo meter en problemas, pero la justicia ha sido muy permisiva con ella. Esta práctica no la viene haciendo ahora que la están viendo. Eso viene de hace rato, compañero. Eso
0: ahí le voy a mandar el videito a Ronald para que, por favor. Sí, la vieja sale, y la vieja en el video dice descaradamente que con plata se hace lo que sea.
7: Y es verdad.
4: Eso.
0: Ah, es verdad. De verdad, se lo va a mostrar. se lo va a mostrar, ahí lo tiene el queridísimo no. Ronald, para que ustedes mismos lo vean a través de Tropicana Colombia. Si usted lo quiere ver, conéctese al live de Tropicana Colombia. Dice, o a través de YouTube, a muchachos, que no me duermo de Tropicana. ¿Qué pasó?
4: Dice que desde hoy en adelante se llamará Caballito de Gavilanes, como la canción ¿Quién es ese?
0: Oh, ahí ya lo estamos enviando para que lo vean, porque de verdad, pues yo no sé, muestran, y la vieja dice de verdad, la plata mueve lo que sea.
4: Oiga, ¿hay un oyente como en un motel o qué?
0: La plata mueve lo que sea. A ver, por acá lo voy a poner.
9: Llegate a...
4: A ver, espere que...
9: A ese lugar que te mandé la foto y vas a encontrar a las nenas lindas. Ahí vas a encontrar a las cariñosas, porque ya veo que tú andas con puro macho. Mira.
4: Mandó foto como de un, no sé, según eso, ¿qué? ¿Un bordel?
7: Play Club, ¿qué? Play.
4: Yo no sé.
0: Vale, Tinamor Velázquez, dice
7: siglo por acá. Siglo XXI, Play Club.
0: Vea, ¿cuál? Les voy a mostrar el video, ya está por ahí. Vamos a soltarlo, viejo Ronald. Aquí
10: estoy,
0: está
10: bien,
0: el audio.
10: Gracias a Dios, ya. Ay, gracias, mi amor. Gracias, mi gente bella. Gracias por el apoyo, ya me soltaron. Estoy en la calle. En estos momentos estoy por el barrio Antioquia, bien.
4: No.
10: Estoy en el barrio, estoy de Rosa en el barrio. Y bueno, mi gente, yo le doy gracias a Dios que estoy en la calle, porque la plata lo mueve todo. Ustedes saben que sí, hay personas que les gusta discriminar a uno, discriminar. Y no saben la verdad. Entonces yo quiero que todas estas personas vayan para mi Instagram y me sigan. ¿Cuál perlita? Relájate, ya la buscamos.
0: Ahí está, mi querido amigo, el video. Bueno, la plata sea lo que sea.
7: ¿Cómo Freddy, la ve? ¿Me permites cantarle una canción a ella?
0: Por favor.
7: Que embale traigo yo. Que embale traigo yo. Sí, no, se traba. Este son montunos, se traba.
0: La gente de verdad no investiga todo ese tipo de casos. Que salga alguien.
7: A mí lo que me da rabia es que vio Freddy. La justicia colombiana es muy permisiva, y si tú pagas la fianza, listo, ya, no pasó absolutamente nada.
0: No pasa nada.
7: Hacemos haciendo lo mismo. Lo de los ojos tapaditos y ya, no pasa absolutamente nada. Y la
4: Venga,
7: gente también.
4: Y entonces, en estos casos que, por ejemplo, EPA Colombia.
7: Es correcto también. La ley del embudo, para unos es angosta, para otros es ancha. Entonces, no me parece de verdad que sí, porque igual ella también estaba estafando a los extranjeros. Estaba estafando a los extranjeros, y no es primera vez que ella lo hace. Esto lo venía practicando desde que estaba aquí en Cartagena, desde cuando
4: y
7: comenzó.
4: Muchachos, y no ella que se ve tanto y se muestra en redes sociales, pero no es
7: y solo. La gente la sigue.
4: Por ejemplo, así hay más personas.
7: Y por eso es correcto. Por eso es que yo digo que la justicia de Colombia es muy permisiva, y es cierto lo que dicen, que la justicia se hizo para los más pendejos. Y es verdad, de verdad que es así, y es triste, doloroso. Muchas personas dirán y se reirán, ay no, que es una bobada, pero es que de bobada en bobada nosotros todo lo vemos normal, y lo normalizamos y por eso estamos como estamos, brother.
0: Vea, pues les voy a mostrar otro video de un man.
4: Sí.
2: ¿Más, man?
4: ¡De otro man! ¡No!
0: Póngale cuidado que este man, la esposa, mentira, lo pilló lindo, deseándole feliz cumpleaños a otra vieja.
4: ¿Y qué tiene?
0: Y quiere... ¿Cómo así? ¿Qué tiene?
4: O sea, desear feliz cumpleaños.
0: ¿Quiere ver lo que le hizo la vieja? ¿Le quiere desear feliz cumpleaños a otra vieja? Pues yo también se lo celebro. Vea, le voy a poner el video. Ronald, dele play, por favor. Vea lo que hace.
4: Pero a ver,
11: yo sé,
4: ¿cómo?
11: Yo sé que tú no estás cumpliendo año hoy, pero milagro sí, a la que le pusiste por el Facebook, feliz cumpleaños, milagro.
12: Vamos a hablar.
11: Te quiero mucho.
12: Vamos
11: no,
12: hablar.
11: Yo no quiero hablar contigo.
12: Vamos
11: canta,
12: a hablar,
11: canta, que yo no quiero hablar contigo. ¡Canta!
12: ¡Cumpleaños!
11: ¡Que coma!
12: Vamos a hablar,
11: no, come. ¡Que coma! ¡Que coma! ¡Que coma! ¡Qué coma! Ahora sí, felicita a Milagro. Felicítala, dile, porque te
12: quedas
11: para
12: ella.
11: No, yo no quiero hablar contigo. Anda, felicítala. Dile, feliz cumpleaños.
4: ¡Buena, cachón!
11: Milagro, te quiero mucho. Así no, como pero... le puse por el Facebook. Dale,
12: feliz cumpleaños.
4: Muchachos, pero venga, uno por el Facebook deja mensajes así normal, como de recordatorio.
0: Vaya, felicite a Milagros.
4: Normal.
7: Yo le voy a decir una vaina, ese man es un cachón, ese man es un bobo, ese man es un dominado. Porque por más que yo esté felicitando a alguien y se me vaya a formar un tremendo lío, un problema con la mujer mía, yo no tiene por qué venirme a tirar, a grabarme, a ridiculizarme, a burlarme en una red social, esa vaina que
0: es. Dice Jimena por acá.
4: Para que aprenda, para que tiene que ir por allá también escribiendo.
0: Dice Jimena por acá, yo vi ese video y súper lo que hizo la mujer. Eso es una dama, sin necesidad de rebajarse. Muy bien.
7: Freddy, no, Freddy, ¿estás de acuerdo con esa vaina, Freddy?
0: Obvio.
7: ¿Tú estás de acuerdo con que ella ridiculice al man?
0: Yo le hago lo mismo si yo a mi mujer deseándole feliz cumpleaños a otro.
7: Freddy, de pronto los trapitos sucios se lavan en la casa y ese man es un pendejo, es un bobo. Por eso es que este mundo está así, este mundo está atravesado y al revés. La mujer es la que manda y uno es, ay sí, mi amor, así como tú dices.
4: La mujer es la que manda, ahí sí te veo bien caballito, ¿cierto? El mensaje, a ver... Le acepto que le haya dicho feliz cumpleaños, pero cuando dice ya te quiero mucho, ahí sí tiene que involucrarse en varias cosas. Entonces, pues, felicitaciones a la mujer también por decirle de esa manera y no cogerle de otra manera.
0: ¿Quieren más videirris? Para la gente que está en Tropicana Colombia, Freddy, en YouTube. Cuénteme.
7: Y Karina. Dime. Imagínense que hay una muchacha en...
4: Oh, menos mal, una muchacha.
7: Sí, hay una chica.
0: Por fin.
7: En Brasil, si no estoy mal, ya se la mandé ahí a Ronald, que dice lo siguiente.
0: A ver.
7: Que quedó embarazada
4: de
7: por secarse con una toalla.
0: ¿Qué? No le creo.
7: Ahí está la noticia, mírela. Es más, ya se la voy a decir. Quedó embarazada por secarse con una toalla. Y ya le voy a contar el babado y la historia como es.
0: Pero porque aparecen dos mujeres ahí en la foto que usted envió.
7: Porque resulta que ella dice que salió embarazada de su amigo... que estaban de vacaciones. Entonces, muy seguramente, esa muchacha la que estaba ahí.
0: Pero está bonita la de Busito Café.
4: ¿Cómo? Oigan, pero dice por acá.
0: Está querida la de Busito Café.
4: Dicen, médicamente no es posible quedar embarazada por una toalla, incluso si ella hubiera estado en contacto con semen previamente. No.
7: Mira, una mujer asegura en redes sociales que quedó embarazada tras usar la toalla del esposo de su amiga durante una visita a su casa en vacaciones. Ella muy seguramente no utilizó la toalla. Ella se metió la toalla.
4: Yo no, sí pero creo. ¿Cómo hace?
7: Bueno, ella dice que...
4: Dice aquí, vea lo que dice. Los espermatozoides requieren condiciones específicas de temperatura y humedad para sobrevivir. Fuera del cuerpo humano, mueren rápidamente en cuestión de minutos debido a la exposición al aire y a la falta de nutrientes. Una vez que el semen se seca en una tela, los espermatozoides se inactivan por completo y pierden su capacidad de fecundar el óvulo. ¿Mm? Tiene que ser que él se lo haya quitado y ¡pum! Vea, pásesela de una de ellas.
0: Tengo una noticia y un video que le acabo de pasar a Ronald, y la noticia es: mujer baila porque el esposo se fue de la casa.
4: ¿Qué?
0: Una mujer baila porque el esposo se fue de la casa. Así aparece titulado, está súper viral. Viral en redes sociales.
4: Vilar.
0: Es el último que le acabo de enviar, viejo Ronald, para que lo chequee. Así dice, así aparece viral la noticia en redes sociales. Mujer baila porque el novio se fue de la casa. ¿Lo quiere ver, Cari?
4: A ver, póngalo.
0: Vea, caballito, este video. Mujer baila porque el novio fue de la casa.
4: ¿Cómo se tratarían, pues, para estar de ese tipo de nivel?
0: Increíble.
4: Bien, a ver. ¡Ay!
7: ¡Dios mío bendito, mira!
0: Quiero que todo el mundo se vaya a tropicar a Colombia. Mujer baila porque el novio se fue de la casa. Así aparece el video.
7: Y saca lengüita.
0: Ah, ¿qué tal que envía Karina? Me lo mandó un oyente a través del WhatsApp. Dice que Freddy, mire este video. Ah, Karina bailando. Uy, Karina, qué atributo.
7: Ay, no, Dios mío, bendito.
0: Nada que envidiarle a la mona, Karina. Nada que envidiarle. Los que lo quieran ver, vayan de una a Tropicana Colombia y en el live lo estamos mostrando
4: oficio,
0: a través de YouTube.
4: Oficio.
0: Está bueno el video.
7: Karina, ¿y tú qué estabas haciendo ahí? ¿Qué estabas celebrando, mi amor? Sí, por favor. Estaba celebrando porque tienes una carita así.
0: Queremos saber.
7: Sacando la lengüita.
0: La historia de ese video, Karina, por favor.
4: Ni me acuerdo de qué canción era. Ponela, ponela.
0: A ver, ¿qué dice por acá? Aquí la tengo.
4: Cuando yo tenía el cabello negro.
0: Zúmbalo, zúmbalo. Oiga, sí, no me he dado cuenta, sí, tenía el cabello negro.
4: Sí.
0: Tenía el cabello negro en el...
4: Bueno, uy, el color natural.
0: Pero Karina, ahí se ve muy churra, muy producida, déjeme decirle.
4: Ay, no, por Dios.
0: ¿Usted qué opina de ese video, caballo?
4: Eso fue en pandemia.
7: Mira, ¿cómo va? Se le ven los lunares más grandes.
0: Todo el mundo en Tropicana Colombia, si quiere ver el video de Karina Tropicana Colombia, para que vaya.
7: No, qué rico.
0: Ahí se le ven lindas las Karinas, dice por acá Jason. No, va a ser así.
7: Y tengo un mal pensamiento, yo así.
0: Karina está más buena que una quincena en Ecopetrol.
4: No, qué pereza con usted.
0: No sé, me lo mandaron los oyentes.
7: Ay, Dios mío, Karina. Eres el sueño de muchos y la realidad de pocos como yo.
0: Karina, ¿usted ha tenido amante?
7: Obvio.
0: Nunca. No, nunca.
7: Mujer no. Que dice usted... que nunca ha tenido amante, vio Freddy, es mentirosa.
0: Y si usted tuviera amante, ¿cómo le pondría de nombre en su celular al amante?
4: No, porque nunca he tenido, entonces no me sale la palabra de cómo lo pondría.
0: Porque en este momento vamos a revelar cómo ponen las mujeres o qué nombre le ponen al amante las mujeres en el celular. Para que los hombres cuando lleguen a la casa, dizque osito, no es osito. Lleguen a la casa, revisen. Se hizo un estudio y una encuesta para que todo el mundo vaya y la vea. Y yo también puedo decir que es así lo que dicen ellas. Lo que dicen ellas es cierto. Vean este video y escuchen esto para toda la gente que está en Que No Me Duermo de Tropicana. Así es como las mujeres guardan al amante en el celular. Escuchen esto.
13: Si tuvieses un amante, ¿cómo lo agendarías?
14: Uñas. Cami Uñas. La manicurista. ¿Cómo la manicurista? Sí, obvio. No se va a ir a fijar en el chat de las uñas.
13: Mal, pero vos te haces las uñas. Ah, claro, se hace las uñas. Claro,
14: obvio, todos los meses.
13: Todos los meses te hace las uñas el Cami.
14: Claro, me hace las uñas todos los meses Cami.
13: Ah, chicos, otra más que dice uñas.
14: ¿Por qué nadie entraría a mirar eso? ¿Por qué entrarías a mirar que me hago las uñas?
13: Ah, o sea que vos tenés amante.
14: No, no.
13: ¿Pero quién te hace las uñas?
14: Y mi amiga.
13: Ajá, ¿y por qué las uñas?
14: Igual que los vagos lo tienen como Juan el Mecánico, seguramente.
13: Si tuvieses un amante, no. ¿Cómo lo agendarías?
15: Oscar Mecánico, porque ahora no puedo.
13: Oscar Mecánico.
15: Oscar Mecánico.
13: Bien.
15: No tengo auto, eso es lo peor. El mecánico, no sé. Mecánico.
13: ¿Pero tenés auto?
15: No, pero el de mi papá.
4: Es que Juan
15: lo
4: uñas.
15: Agendaría como Abby UNL. Porque si es una amiga de la facultad, no le va a interesar abrirlo.
13: ¿La mandarías al muere a tu amiga de la facu?
15: Sí, la mandaría al muere.
14: Amigo, primo.
13: ¿Nombre primo?
14: Oh, nombre, pueden preguntar en primo. Ah, vive en un pueblo.
13: ¿Armarías toda la historieta?
14: Claro, ahí.
13: Un primo que vive en un pueblo, que no ves hace rato.
14: Sí, nos queríamos cuando éramos chiquitos.
13: Ah, y se quieren mucho.
14: Sí, mucho.
13: Mirá vos.
15: Si tuviese un amante. Ah. No sé, porque al mecánico no voy. Como algo de venta de comida, es lo único que puedo... El único que consumo.
16: Yo lo tendría con el nombre, pero estaría escondido.
4: Karina
16: por WhatsApp.
4: Uñas.
13: Estaría escondido.
16: No sé si muchas personas lo conocen o no, pero el famoso código secreto que está en WhatsApp.
7: Es cierto.
13: Código secreto de WhatsApp.
7: Sí, señor. Ajá. Sí.
13: Si tuvieses un amante, ¿cómo le agendarías?
17: No, no tendría.
13: No tendrías amante.
17: No. Primero que eso no pasaría.
13: No tendrías amante.
0: Sigue los hombres.
17: Sí, porque me parece bien el pedo.
13: Te parecería una falta de respeto.
17: Totalmente.
13: ¿Por qué no? La respeto.
17: Es que no tendría amante. Si tengo una chica a la que me gusta o estoy enamorado, no sé si tendría un amante. No sería una opción.
13: Nunca.
17: No, no.
13: ¿Y por qué no? Porque hay que portarse bien.
17: No todos somos iguales.
4: ¿Yo?
0: Muy bien, hombre.
17: Nosotros somos gente leal, así que de 10.
0: Bueno, ahí está el video. ¿Cómo la ve, caballito? Las mujeres le ponen disqueuñas.
7: Definitivamente, lo que pasa es que las mujeres vuelan con los motores apagados, viejo Freddy.
0: ¿Usted al amante cómo le ha puesto?
7: No, el nombre normal.
0: Yo frenteo con el nombre normal. Sí, yo también digo normal. Lo mismo, sí.
7: Normal.
4: Para que hay que tener amante, no, mijito. Sacan el favor, aterricen a la vida.
0: Pero es que hay de pronto conversaciones con alguien que uno no quiere que entere la pareja, le coloca otro nombre.
4: No.
7: O sea, yo creería
0: y que... yo le he puesto el nombre de mi jefe.
4: Póngale jefe.
0: Yo le he puesto el nombre del jefe. Pero imagínate que entre al WhatsApp y vea, hola mi amor. Uno, uy, ahí mismo la pareja va a decir, marica.
7: Yo una vez, y ahora es que me acuerdo.
0: Así que con
7: yo una vez tenía en el WhatsApp mi mamá hermosa. Y vamos a ver que ella, Hola, Edgar. Edgar, te está llamando tu mamá. Y me la pasaba. Ajá, mami, ¿cómo está? Hola, mi amor, ¿estás con la mujer tuya ahí? Sí, sí, ahorita hablamos.
0: Uy, claro, claro, porque le dicen, claro, le ven en el celular ahí la mamá. Y usted, ¿sí? Mira, te está llamando tu mamá. Claro, ¿qué van a sospechar?
7: Y ella me lo pasaba. Edgar, te está llamando tu mamá, que le conteste. Ah, mami. Y le, como yo le digo así, ajá, mami. Hola, mami, ¿cómo estás? Porque no me contestaba. ¿Estás con la mujer? Sí, sí. Ahorita te llamo, ¿viste, mami? Ahorita te llamo, ¿viste, amor? Bueno, pues chao. Ya, queda uno sano.
0: Claro. Ese es bueno. Ese es bueno, sí, sí, sí, sí, sí. Muy bueno. 11 de la noche, 36 minutos de Na Que No Me Duermo de Tropicana. Y para que nos digan también a través de Notica de Voz, ¿cómo llaman al amante? ¿Cómo llaman al amante? Y nuestra amante fue que hizo Karina.
7: Karina, ¿dónde estás? Mira, lo que pasa es que Karina, ella jamás y nunca te va a decir que ella ha tenido amante, que ella ha sido.
4: Pero si yo no he tenido amante.
0: ¿Usted nunca ha tenido dos manes? ¿Dos manes?
4: No, nunca.
7: Obvio, sí, ay, sí. La mujer nunca anda sola.
0: Sí.
7: La mujer nunca anda sola, pero sí, tú lo sabes.
0: Sí, sí, sí. No, por ahí dicen sí, que la mujer cuando tiene pareja habla con más manes.
4: Es nunca.
0: Correcto. Sí, sí, sí, eso sí lo han dicho.
7: Tú puedes estar tragada de alguien, pero siempre vas a tener un plan B, C y D.
0: Pero vea que una vez a mí me dijeron que para la tusa siempre hiciera eso, que uno tenía que tener un plan B, y a usted no le da tusa.
7: ¿Y a ti cómo te funcionó esa vaina?
0: Yo creo que sí.
7: ¿En serio?
0: Pero yo no tengo plan B. Pero realmente el...
7: Ay, no tiene plan B el Freddy. No tiene plan B el Freddy. Ustedes son unos juiciosos.
0: No, pero
7: la juiciosa y el juicioso.
4: Unos santicos, mi amor, acá.
7: No, pues sí. El juicioso y la juiciosa.
4: Oyentes, si ustedes tuviesen un amante o... Sí, un amante. ¿Cómo la pondrían?
0: ¿Qué nombre le pondrían? Ese de la
4: ¿qué
0: mamá
4: nombre le pondrían?
0: Me pareció
4: mande
0: buenísimo.
4: Mande notica de voz, rápida, cortica, sencilla y de una.
0: Ese de la mamá me gustó.
4: ¿Qué hay? Es que Karina Uñas, ay no.
0: Yo le pongo el osito.
4: Es que asterisco 611 o spam. Ay no.
0: Uy, pero ese es bueno. Asterisco 611. Claro.
7: Asterisco te, claro. 611 te llamo por WhatsApp.
0: Claro.
4: Qué maravilla, qué maravilla.
0: Es que te hablan por WhatsApp.
4: Ay, escuche, claro. escuche.
18: Karina, buenas noches. Tropicana, Colombia, buenas noches. Se llama la amante, se llama la auxiliar de relación. Suena más bonito.
4: Es que Karina, la auxiliar de relaciones, ¿qué le pasa? Oiga,
7: Se llama la capilla o la iglesia de barrio.
4: Oiga, escucha.
18: Buenas noches, Tropicana. Pues un día yo estaba viendo con ella el video ese del mancito que salí, que Marelvi, ¿dónde estás, Marelvi? No me dejes salir más con él. Bueno, la susodicha me guardó así como Marelvi. Y algún día me llamaron y me tocó pasar a una prima, pues la prima se hizo pasar por Marelvi.
4: ¿Qué? Bueno, María, qué bandidos. Oiga, más, escuchen.
19: Muchachos, buenas noches. Yo le pongo número desconocido.
4: ¡Ay! El número desconocido lo está llamando por WhatsApp. Ve qué tan chévere, chateando con el número desconocido.
0: Me acabaron de enviar un video.
4: Dice que reservas de fútbol. Dice
0: Karina,
4: por acá.
0: Usted tiene alguien que las toquea por tu lado.
4: ¿Pero quién es, pues? ¿Quién es?
0: Me acaba de mandar un video, man. Y me dijo, Freddy, ponga este.
4: No.
0: De Karina en traje de baño. Hasta ahí le digo.
4: ¿Yo en traje de baño?
0: Sí.
4: No, pero ¿cuál? ¡Ah, ese buen Barranquilla! ¡Ese buen Barranquilla!
7: Muestra.
4: En la casa de Maite.
0: Cuando se conecten mínimo 600 personas, le damos play a ese video.
4: Ese buen Barranquilla.
0: A través
4: sí
0: de
4: gusta,
0: Tropicana,
4: sí
0: Colombia.
4: Gusta.
0: Mínimo 600 en este momento.
4: Ese video sí me gusta, ese sí me gusta.
0: A ver, que vaya todo el mundo porque vamos a mostrar a Karina en traje de baño en Barranquilla.
4: Pero qué cosita también, pues.
0: Yo no sé quién carajo la estás toqueando por todo lado, pero la tiene azotada. Me dice viejo, Freddy, mire este. Y yo, ¿cómo?
4: Ay, no.
0: Pero es que en este sí se ve Karina, uy.
7: Karina, cuando tú viniste aquí a Barranquilla, que viniste en época de carnaval, ¿con quién estabas además de Maite?
4: Solo con ella.
20: ¿Con ella?
4: Solo con Maite, sí.
0: Todo el mundo a través de Tropicana Colombia ya.
4: Me
0: a través
4: fui
0: del live
4: sola
0: de TikTok.
4: Para Barranquilla la Bella.
0: Que subas el live de TikTok rápidamente, por favor. A ver, subas
7: no creo,
0: el live de TikTok.
7: Pero bueno.
0: Súbase la de TikTok.
4: Llámela si quieren.
0: Porque no, se le ven las carinas a Karina.
7: Sí, yo de verdad que sí, yo amo toda Karina, pero Karina tiene algo
0: ahí se le
7: en
0: ve.
7: Su parte, en su delantera que uno dice, jue madre,
0: sí,
7: esta pelada.
0: Sí. Necesitamos que por favor todo el mundo vaya a Tropicana Colombia. Necesitamos subir ese live de una vez.
4: ¿Qué quieres?
7: Tú estás como la selección Colombia, pero yo te voy a preguntar.
4: Dime.
7: ¿A ti te gusta más la delantera o la trasera?
4: Mía.
0: Rápidamente, porque con ese video vamos a cerrar.
7: Me fui, Ronaldinho.
0: A que no me duermo de Tropicana. A que no me duermo de Tropicana con el video de Karina mostrando las carinas. Pero no, está muy bajito. 350 likes dicen por acá. Vea, uy, sí, señor. Y le damos play. Vamos a ver si se conectan. Sí, se conectan ahí atrás. Yo no sé, por eso le digo que hay alguien que las toquea, pero de una me manda videos acá. Me dice, no. Freddy, vea este. Yo, uy, ¿cómo así?
2: Parece ya.
0: ¿Parece qué?
2: Caraco.
0: Increíble la gente. Pero dice el man, me manda el video y me dice, Bucaramanga... Santander firmes, ricura, dicen man. Exacto. Oiga, pero no desconectaron, ¿qué hacemos? ¿No lo ponemos o qué, viejo Ronald?
2: No, pues no.
0: No, porque no desconectaron.
2: Sí, no, nos toca irnos sin ver a Karina.
0: Sí, nos toca irnos.
4: Ya, no lo pongan y listo.
0: Sí, no lo vamos a poner, no, si no hay gente conectada ahí a través de Tropicana Colombia, grave. Le vamos a dar play, pero no desconectaron. Tropicana Colombia a través de TikTok. Todavía tenemos hasta las 11:50 de la noche para que se conecten, por favor, todo el mundo a través de Tropicana Colombia. Porque está tremendo el video. Y dele tacito también, dele likes ahí para cerrar el programa como debe ser. Con broche de oro hoy de videos. 8 minutos, sí, para que se conecte todo el mundo. Y todo el mundo ya. Dándole tac ahí, todo el mundo feliz dándole like a eso. Karina tiene un lindo Espíritu Santo.
7: Si fuera solamente el Espíritu Santo.
0: Ah, caballito.
7: Ave María.
0: ¿Cómo ve la vaina? ¿Cómo ve la vaina? El caballo decide. Caballo que se prestó y para irse a dar una vuelta y tomarse una cerveza a comer.
7: No, pero rico, sabroso. Ey, ese perrito suizo estaba bueno. Estaba monocuco guayabero. Estaba delicioso.
4: Que a uno y le también... dieran la oportunidad de ir a comer. Y devolverse para acá. No, pues qué detallazo. ¿Ah?
0: Bueno, amor. Karina va a decidir si le damos play al video o no.
7: Sí.
4: Ponga eso, ese me gusta.
0: Sí, lo vamos a mostrar de una.
2: ¿Aprobado?
4: Póngalo.
0: Bueno, se va.
21: Oiga, señora, a mí no me hable de dinero. Pues como pobre.
7: Estando en carnaval y poniendo esa música, ¿eh?
2: ¿Cómo? Ah, ya terminó.
0: Terminó. Pero está bueno el video, se ve muy bonita Karina. Karina, usted tiene que ser muy tóxica en la vida para no tener novia.
4: Tóxica no, ustedes son muy difíciles, ustedes son como los teléfonos públicos, mi amor.
0: ¿A usted cuántos manes le caen al día?
4: El que no está ocupado está dañado, entonces ¿qué más se hace pues?
0: Pero flotadores no se ahogan.
7: Karina.
4: ¿Qué quiere?
7: Que por favor acetaminofén.
0: Sí. Aquí se ve, Karina tiene un futuro por delante increíble.
7: Demasiado. Uf. Karina, ¿cómo estamos de técnico mecánica?
2: ¿Qué tengo?
4: Mor 10 de 10.
7: Todavía los frenos. Vea, todavía los frenos a Karina no le están fallando.
4: No, mi amor, a mí no me.
0: Por eso es que yo digo, ¿por qué Karina no tiene novio? Es que Karina debe tener una cantidad de manes de.
7: Lo que pasa es que Karina no tiene un novio, Karina tiene varios novios.
4: No,
0: ya ahora
4: amor.
0: Sí lo sabemos.
4: No,
7: vea,
4: sí,
7: ¿tú crees que una mujer famosa como Karina, bonita, con plata y que viva sola, tú crees que en esa casa algo tiene que pasar?
0: Que Karina
7: algo
0: se va de cara.
7: Tiene que pasar.
4: Y en mi casa vea, me mantengo sola porque pues no llevo.
7: Soy yo que soy maluco y levanto.
4: Uy, hombre, levanta que.
0: Es que Karina se va.
7: Ey, Ronald, Ronald, ey, Ronald. Ey, Ronald Barro.
0: Muy fuerte, muy fuerte.
2: Barro, barro, mano.
0: Karina va a cara de rebota.
4: ¿Qué? Necio.
7: Karina no alcanza a poner la lengua al piso porque ¡pah! Rebota. Va para abajo. ¡Ey!
0: Claro, claro, claro.
4: Ay, no. Sí,
0: sí, Karina sí. No puede dormir boca abajo. No,
7: no para nada.
4: Es más, esa es mi posición favorita para.
7: Uy, qué rico. Boquita abajo, mi amor.
4: Uy, qué rico.
2: Gira.
7: Mi amor. ¿Y a ti cómo te va durmiendo boca arriba?
0: Claro.
4: Amor, no, boca arriba no me gusta casi.
7: ¿No?
4: No.
7: ¿Por qué?
4: Boca abajo o así como medio en la.
7: ¿Y qué te duele cuando estás durmiendo boca arriba? Porque no te gusta. ¿Qué te duele?
4: No me duele nada, pero no me gusta. No,
0: Karina
4: me
0: tiene más pecho que cabeza. Uy, la gente es pasada a través de TikTok.
7: Ay, hombre, la gente no
4: se
7: respeta.
4: Se tiene mejor delantera que nacional. Sí. ¡Ay, no!
0: Karina duerme boca abajo y se ahoga.
4: Bueno, si están hablando tanto de mí, me hacen el favor, van, me siguen en Instagram, Karina Uribe 28, listo.
0: No, ahorita a ver todo el mundo para allá. Todo el mundo para allá.
4: Llegué, voy a ver quiénes están. Voy a ver quiénes me van a seguir.
0: Ay,
4: Karina Uribe 28, listo.
0: No. Bueno, pásenla rico, de verdad. Ya nos vamos despidiendo de este Que No Me Duermo, la pasamos muy bien. Gracias a todos los que estuvieron ahí dándole likes, a los que estuvieron compartiendo, a los que estuvieron conectados a través de YouTube en todo el mundo, a los que estuvieron en el live de Tropicana Colombia. Mi nombre es Freddy de Producer, @ soy Freddy Tropicana, por si me quieres seguir por ahí por redes sociales, en Instagram y demás. Caballito, mi querido amigo, hizo la tarea, hombre, cumplió. Dijimos, uy, se va a ir para las calles, ¿cómo se va a conectar? Se conectó. Gracias, caballito, cuide mucho.
7: Papi, ¿sabe qué? Quedo en deuda, que para la próxima le voy a mostrar un parquecito, una fiestecita, como en la que estaba el lunes pasado. Así que no se preocupe, déjeme yo la armo, que le va a quedar de pronto ese sinsabor de haberse venido para acá, para Barranquilla. Y bueno, no nada, nos pillamos, un abrazo bien grande, bendiciones, que duerman como Ken, que duerman
0: quién?
7: Como la butifarra.
0: ¿Como quién?
7: Como la butifarra. Y los que me quieran seguir, @ Caballito Castillo en todas las redes.
0: Listo, Cari, también que le vaya muy bien, cuídese mucho, cuídese el pechito, ¿no? Que no le va a dar frío por ahí ni nada más.
4: Un besito para todos, vean, para Sebastián, Kevin, Lizeth, José, Camilo Narváez, a Pati, John, a todos los que se van a estar conectando por ahí también en el Instagram, Dios los bendiga, un besito para todos, Karina Uribe 28.
0: Podemos poner el video de las nalgas, por favor, tenemos que despedirnos con el de las nalgas.
4: ¿Cuál video de nalga?
0: Es el video hoy de Karina mostrando nalga y de la otra mona mostrando nalga, fueron videos hoy. Que definitivamente impactaron, que nos hicieron el programa, todo el mundo estaba feliz viendo esas nalgas, yo también. Tenemos que irnos a dormir mirando esa mona, por favor, mi querido Ronald, que también estuvo por ahí. ¡Chao, Malumita! Por lo menos despídase, Malumita.
4: La María Maluma estaba muy triste, pues.
0: Sí, no apareció, estaba juicioso por allá. Vea, le va a dar beso a Ronald.
7: ¡Ey, Ronald! ¡Malumita, mi vale, mi hermanito!
4: ¡Llame María!
0: Ya puede despedirse, ya, Malumita. Ya
3: prometo darle un beso. 500.000 likes y les doy un beso.
0: ¡Qué peligro!
4: Bueno.
7: Pero en la boca, la gente es capaz.
0: Dice que esta noche Ciro no canto. ¡Chao!
3: ¡Chao, muchachos! Descansen. ¡Feliz noche!
0: Cuídense mucho. Ya lo saben, de lunes a jueves a Que No Me Duermo de Tropicana. Estamos haciendo tiempo porque falta un minuto. ¡Uy! La mona. Uy, no.
7: ¿Cuál mona?
4: Corazón de melón, un besito, mi amor, que te recuperes.
0: Le está mandando besito Karina Maluma, es que no está escuchando ahí, pero
20: me entretuve acá con un videito que mostraron.
0: Vio, también el de la mona también cayó. No, tremendo video, ¿no? Tremendo video. Nos despedimos con el videito de la mona.
7: Mona, ¿qué bumper tienes tú, mi amor?
0: No, Dios mío, ¿qué es esta locura?
7: ¿Quién fuera ese legging?
0: Nos vemos a Que No Me Duermo de Tropicana, siempre conectados con ustedes de 8 a 12, a Que No Me Duermo, chao.

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0: esto sucedió en Cómo Amaneció Bogotá.
1: En el Tolima cayó un ser que abusaba de 8 familiares. Lo venía haciendo desde hace como 2 décadas con toda la familia. Hija, nieta. Hay un gran porcentaje que sabe quién termina siendo el culpable.
2: El más cercano.
1: El primo, el tío, el más cercano, el amigo. También se pronunció al respecto el alcalde para averiguar cómo fue que primero estaba desaparecido y luego encontraron el cuerpo de este docente.
3: Venimos a hablar de nuestros negocios. Tenemos muchos emprendimientos, los árabes por el mundo.
4: Como por ejemplo, hoy les traigo sombreros de mago político.
3: ¿Y cómo es ese?
4: Ya viene con la paloma por dentro.
3: ¡Oh, los fenómenos! Porque es un mago, estuvo muy bueno.
4: Estuvo finitos, finitos.
3: También tenemos una empresa que es de un primo árabe y sí, se dedica a repartir hamburguesas.
4: Aparece como arroba burger.
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2: El más cercano.
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4: Ya viene con la paloma por dentro.
3: ¡Oh, fenómenos! 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

0: Oye, yo no sé si tú lo creas, pero yo creo que algo grande viene para ti en este día tan maravilloso. ¡Buenos días, Cartagena! ¡Buenos días!
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0: Bendiciones, mi corralito de piedras, en este hermoso día. Ya hoy es miércoles, ya estamos en el ombliguito de la semana. Ya hoy es miércoles de besito, miércoles de besito. Te acompaña a partir de estos momentos, Cartagena, tu gatito madrugador, tu gatito madrugador. Llegamos hoy con toda la energía, con toda la alegría que nos identifica, agradecidos con Dios por un nuevo día, por el despertar, por el amanecer, agradecidos con Él porque nos da la dicha de seguir luchando en un round más de la vida. Gracias a Él podemos decirle buenos días, buenas tardes, buenas noches. No sé en qué horario usted nos escucha, en la parte del mundo donde nos sintoniza en estos momentos. Gracias a todos los adelantos de la tecnología y demás, usted nos puede escuchar en cualquier parte del mundo. Por eso le digo hasta ahora, buenos días, buenas tardes, buenas noches. No sé en qué horario usted nos sintoniza. En Colombia, aquí en Colombia, son las 4 de la madrugada, 7 minutos. 4 de la madrugada con 7 minutos. Y hasta ahora nos encomendamos en manos del Rey de Reyes y el Señor de los Señores.
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0: Señor mi Dios, Padre de infinita misericordia, una vez más estamos delante de ti, mi Dios, en señal de reverencia. A esta hora doblamos rodillas, porque tu palabra me enseña que tu nombre es dado sobre todo nombre, mi Dios. Gracias por este día tan maravilloso que me brindas. Gracias por el amanecer, por el despertar. Gracias, mi Dios, porque aun cuando me acosté preocupado por dónde iba a salir el dinero para la alimentación en mi hogar, yo sé que tú hoy nos darás la dicha, nos darás la oportunidad de tener los alimentos. Señor, te damos gracias por ese hogar tan precioso que nos brindas. Gracias por el tesoro lindo que nos pones en nuestras manos llamado familia. Gracias por nuestras madres, por nuestros padres, por nuestros hermanos. Gracias, Señor, por nuestros primos, por nuestros vecinos, por nuestros compañeros de trabajo, Señor, gracias. Gracias aún por aquel que critica nuestras vidas. Gracias por aquel que nos mete el pie para que resbalemos y caigamos, Señor. Gracias por la persona que pones a nuestro lado, que a diario, Señor amado, con injuria, con calumnia, con maltrato, con todas las cosas, nos ayuda a crecer, mi Dios. Gracias. Gracias, mi Dios. Gracias porque me acosté sin un bocado de alimento. Gracias porque hoy, al abrir mis ojos, no alcanzo a ver de dónde voy a obtener los alimentos para mi familia, pero sé que hoy tú pondrás, mi Dios, a mi alrededor ángeles que me extenderán la mano y que seguramente voy a tener para preparar el mejor manjar para mi hogar, para mi familia en este día, mi Dios. Declaro por fe, mi Dios, que va a ser un día de victoria. Declaro por fe, mi Dios, que va a ser un día de maravillas. Declaro por fe, mi Dios, que aquel que está ciego hoy verá. Declaro por fe, mi Dios, que aquel que está en un lecho de enfermos se levantará en el nombre poderoso de Jesús. Declaro por fe, mi Dios, que aquel que está sin un empleo hoy tú le darás la dicha y la oportunidad de que tenga un nuevo empleo, mi Dios. Declaro por fe, mi Dios, que hoy no hará falta el pan en mi alacena. Declaro por fe, mi Dios, que hoy tú me darás la dicha y la oportunidad de ver a mi familia abrazada en medio de paz, en medio de amor, en medio de tranquilidad, mi Dios. Gracias, papito Dios. Gracias por este día. Porque en medio de tus pruebas y de tus dificultades, de las dificultades, Señor, tú estás con nosotros como poderoso gigante. Gracias, mi Dios, porque sé que estás aquí, tan cierto como el aire que respiro, tan cierto como la mañana se levanta. Yo sé que estás aquí en medio de todas las cosas, mi Dios. Gracias, papito Dios. Amén. Y amén. Que Dios te bendiga grandemente. Y recuerda, comienza esta mañana creyendo en que todo va a ser posible. Recuerda que para el que cree, todo le es posible.

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1: Bueno, después de encomendarnos al Rey de Reyes y el Señor de los Señores, después de fortalecer el alma, nos vamos de inmediato con los titulares de las noticias más importantes, porque lo que está pasando te lo estamos informando a esta hora de la madrugada aquí en ¿Cómo amaneció Cartagena?
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1: Ya son las 4:04 de la madrugada con 15 minutos, 4 de la madrugada con 15. Nos vamos con ronda de titulares. Atención Cartagena, mucha atención. Impactante accidente de tránsito dejó un motociclista muerto y una menor de edad herida en la variante Mamonal Tranconal, como lo quieras llamar.
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1: Atención Cartagena, mucha atención. Un juez envió a la cárcel a presunto responsable de matar a hincha del Junior de Barranquilla en la ciudad de Cartagena. Atención Cartagena, aquietaron a cuatro jíbaros que fueron sorprendidos en diferentes barrios de la ciudad de Cartagena vendiendo pura maracachafa, pura mafafita, marihuana de la que te pone a volar sin ala.
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1: Atención Cartagena, mucha atención. A tres policías, un juez los mandó derechito para Villacandao por el homicidio de una persona en el barrio Nuevo Bosque. Deiner y el Gilbert fueron capturados en la madrugada cuando al parecer andaban de cacería en el barrio Canapote con un cipote de revólver.
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1: Oiga, timbraron al campanita. Che, ¿cómo así que timbraron al man? Timbraron al campanita por andar caminando tranquilo con un cipote de revólver. Oye, campanita, te queda mal. Oye, campanita, ¿y qué va a hacer, vale?
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1: Atención Cartagena, al Monaco lo cogieron cargado con cococha de la macha bocha y no eran dosis personales. En Cartagena hay más de 865 mil personas habilitadas para votar en la elección presidencial y garantizar la seguridad.
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1: Oiga, el gober Yamil Arana Padawi urge Mineducación agilizar trámites para cubrir vacantes de maestro. Abro comillas. Estamos en emergencia, ministro. Cierro comillas. El DADIS entregó recomendaciones para prevención de casos de enfermedad diarreica aguda. Bueno, pues, pendiente. Echamos la miradita a los diferentes portales de noticias en la ciudad de Cartagena. Hacemos énfasis en los titulares de nuestros compañeros de Caracol Radio, nuestra emisora hermana, quienes titulan así.
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1: Atención Cartagena, accidente de motos en la ciudad de Cartagena deja una joven madre fallecida. Motociclista murió tras chocar contra un tractocamión en Mamonal. Una menor está gravemente herida.
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1: Atención Cartagena, mucha atención. En reacción policial, detenidos dos presuntos delincuentes en el barrio Canapote. Cuatro capturados en Cartagena por presunta comercialización de droga. Se están dando duro por la torre de control, Cojana Suave. Hoy es miércoles para ser feliz sin darse duro por la nariz, Cojana Suavecito. Hoy es miércoles para correr sin la maraca chafa coger, Cojana Suave.
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1: Atención Cartagena, juez ordenó medida de aseguramiento a tres policías por presunto asesinato en la ciudad de Cartagena. A la cárcel, presunto homicida de hincha del Junior en la ciudad de Cartagena de India. Esta es la hora en Colombia. Tenemos ya las 4:04 de la madrugada con 20 minutos, 4:20. En menos de lo que el gato dice miau, tómese el tintico que ya volvemos.
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0: Un abrazo fuerte hasta ahora para todo el personal que nos escucha en las diferentes poblaciones del departamento de Bolívar, parte del departamento del Atlántico, que también se conectan con nosotros por antena. La zona está de Repelón, la zona de Tabla, la zona por ahí de Cienpesos, toda esa zona por ahí contiguo a San Estanislao de Cosca, Villarrosa, Atlántico. Allá entramos con señal nítida de antena de Tropicana. Un abrazo para todo ese personal que hasta ahora ya nos amplifica. Me dicen por ahí, viejo gato, Tropicana entra de local en la zona. Saluditos hasta ahora para el personal que nos escucha en los diferentes barrios, mi gente de la Candela. Hombre, ayer quedé que le iba a hacer una llamada a la señora Nayadet. Doña Nayadet, hombre, le pido el favor que ahoritica, entre 7 y 30, 8 de la mañana, nos marca. Para hablar un poquito de la problemática, hombre, de lo que se está viviendo ahí en la zona. Nos decía ayer que tiene o tenía 3 días sin el agua. Rafael Hernández reportando sintonía. Le dice por acá, buenos días, gato, sintonía total. Barrio 9 de Abril, Rafael Hernández, Romira Julio, Rodolfo Julio, Ramiro Julio, el grupo de los Raspacucayos, a esta hora que nos sintoniza ahí en el sector 9 de Abril. La familia Julio reportando sintonía también a esta hora desde la urbanización La India. El gran Napo Díaz, Max Voltaje, desde Plato Magdalena, la tierra del hombre caimán, que nos dice Napito. Napo, buenos días. Buenos días, Napo.
1: Muy buenos días y muchas bendiciones al equipo de Tropicana, los 97.5, la mejor emisora de Cartagena, Colombia y el mundo. Le damos las gracias a nuestro Padre Celestial, nuestro Jesucristo, con su poder, y que le dé bendiciones a Javier Cano Orozco, el gatico madrugador, y toda la mesa de trabajo y toda su hermosa familia. Son los deseos de este hombre de buen corazón, el gran Napo Díaz, técnico electricista profesional de Plato Magdalena.
0: Muchas gracias, Napo, muchas gracias. ¿Qué me dicen los oyentes hasta ahora? Buenos días, Tropicana, buenos días. Buenos días. Buenos días. Buenos días, por aquí, buenos días. Buenos días. Buenos días.
2: Buenos días.
0: Buenos días.
2: Bueno, saludamos.
0: Hombre Gordolo, buenos días. ¿Cómo amaneciste, Gordolo?
2: Muy bien, gracias a Dios, compadre Gato Cano.
0: Eso, mi hermanito. Échame el cuento, ¿qué está pasando en el pueblo?
2: Hombre, que una queja que hay por aquí es que todos los días lo quitan el ruido eléctrico.
0: ¿A qué hora? ¿A qué hora?
2: Lo quitan a las 7 de la noche y a veces vienen a las 12. Hoy espabilado más de 3 veces esos temas electrodomésticos.
0: Hombre, mire usted, eso es en San Cayetano, ¿no?
2: Sí, señor. Entonces, hacemos llamado a los gerentes de Afini que trate de arreglar ese problemita. Porque la comunidad se está quejando demasiado, compa.
0: Bueno, aproveche, compadre.
2: Le voy a mandar un cordial saludo a Marlene Castro. También saludamos en especial a Luis Javier Velázquez, a Pedro Monroy, a Nayibi Pérez, que son oyentes inmancables de Tropicana, la más bacana.
0: Muchas gracias, mi hermanito Gordolo, un abrazo, bendiciones, que tengas buen día, papá.
2: Igualmente, mi amigazo.
0: Ahí está la gente reportándose hasta ahora, 313-613975. Mi buen amigo Joselito José de Colombia. Buenos días.
3: Buenos días, gato. Buenos días. ¿Cómo estás? ¿Cómo amaneciste?
0: Dándole gracias al Creador, José. Aunque las cosas se pongan difíciles, aunque la vaina no diga está difícil, Magdalena, dijo José, hay que darle gracias a Dios por todas las cosas. ¿Sí o no?
3: Así es, así es.
0: ¿Cómo estás tú, papá? ¿Cómo amaneciste tú?
3: Tienes toda la razón. Bueno, bien, gracias a mi Dios. Bueno,
0: ya estás en el centro, Joselito.
3: Aunque tú lo has dicho, como que las cosas no están muy, muy, muy fáciles, que digamos. Como que hay días que se come y días que no se come.
0: Totalmente de acuerdo contigo.
3: Que Dios te bendiga, Dios te guarde.
0: Amén. Joselito, que tengas buen día.
3: Y a toda tu familia.
0: Eso, que tengas buen día y que tengas un día cargado de éxitos para ti, papá.
3: Amén. Amén.
0: Está activo 313-6130-975. El Tropi WhatsApp de Tropicana, activo hasta ahora, para que usted se reporte desde los diferentes barrios de la ciudad de Cartagena. Bueno, por acá está Frijoles con Cerdo. ¿Qué nos dice Frijolillo? Frijolillo, buenos días, Frijolillo. Buenos días.
4: Bendición, compadre. Gato, ya está activo tu compadre Frijoles con Cerdo. Oye, Gato, te voy a comentar que ayer hablé con un oyente que también es fiel a Tropicana en la madrugada. Uno que se miente con él, a los Raspacucayos. Y compadre Mañe, allá en Pablo Cerdo, más conocido como el Mañolo. Puro Mañolo, puro Frijoles con Cerdo, Gato. Así que para que lo pegue fuerte, fuerte. El Mañe y el Pablo Cerdo. Llegó así, compadre.
0: Gato. Le dicen el Mañe, el Mañolo. Mañolo, ahí en Pablo VI, mi hermano, raspa el cucayo sin pena. Raspa el cucayito, ráspalo. Oye, Mañolo. Ya son las 4 de la madrugada con 31 minutos. 4 de la madrugada con 31.

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2: Bueno, muchísima atención, la caribeña de la noche jugó 34-73. 34-73 para caribeña de la noche. Sinuano de la noche, 62-7. 62-7 para Sinuano de la noche. Fantástica de la noche, 31-94. 31-94 para Fantástica de la noche. Atención, la culona de la noche jugó 63-70. 6-3-7-0. 63-70 para culona de la noche. Cafeterito de la noche, 43-08. 43-08 para Cafeterito de la noche. Astrosol con el signo Virgo jugó 40-90. 40-90 Virgo para Astrosol. Dorado de la tarde, 0356, 0356 para Dorado de la tarde. Motilón de la tarde, 4768, 4768 para Motilón de la tarde. Caribeña del día, 8556, 8556 para Caribeña del día. Y Sinuano del día, 80-84, 80-84 para Sinuano del día. Ahí están los resultados de las loterías hasta ahora, aquí en Cómo Amaneció Cartagena.
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2: Tropicana. Pero muchísima atención al pico y placa para el día de hoy. Atención a los tropiamarillitos, a los taxis, los que no pueden circular desde las 6 de la mañana de hoy, miércoles, hasta las 6 de la mañana de mañana, jueves. Recuerde que son 24 horas del pico y placa en la ciudad de Cartagena para taxis. Taxis que no circulan hoy son aquellos cuyas placas terminan en dígitos 7 y 8. Taxis 7 y 8, váyanse a descansar desde las 6 de la mañana de hoy, miércoles, hasta las 6 de la mañana de mañana, jueves. Atención, motos, motociclista, mototaxista, si su moto termina en dígitos 1 y 2, compadre, no saque la moto porque se la guarda. Si el tránsito le guarda la moto, no ponga cara, que el que pone cara pone, no vaya a poner cara, vea que no ponga cara, no ponga cara, ojo. Atención, vehículos particulares con placas terminados en dígitos 1 y 2. No pueden circular en los horarios ya establecidos por el DAP. Repetimos, particulares 1 y 2, motos 1 y 2, taxis 7 y 8. Ahí tiene usted el pico y placa para que no me lo cojan con los calzones abajo. Vámonos de inmediato con el desarrollo de las noticias más importantes. Al mejor estilo de Tropicana, a lo pueblo, pueblo, a lo chévere, chévere, a lo elegante como el elefante. Pómele volumen, Nevis Leiva, allá en Santa Rosa, pómele 1000 barritas de volumen, Nevis. Vamos pa' encima. Voy con el viaje.
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2: Ya son las 4:04 de la madrugada con 35 minutos, 4:35. Lo que está pasando te lo estamos informando a esta hora de la madrugada aquí en Cómo Amaneció Cartagena.
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2: Atención Cartagena, mucha atención, accidente de moto en la ciudad de Cartagena deja una joven madre fallecida. Aquí está el desarrollo de la noticia.
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2: Oído, alerta, atención Cartagena. Una violenta colisión entre dos motocicletas tiñó de sangre las calles de la ciudad de Cartagena durante la madrugada de este martes 26 de mayo del 2026. El fatal siniestro vial se registró entre las 2:30 y las 3 de la mañana en las inmediaciones de la rotonda del barrio La Esperanza en el mercado de Basurto y cobró de forma instantánea la vida de Esperanza Cortés Montes, una joven madre de 27 años de edad que viajaba en calidad de pasajera en un vehículo involucrado.
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2: Atención Cartagena, mucha atención, el impacto entre las dos motocicletas fue de tal magnitud que la víctima sufrió trauma cráneoencefálico severo. La gravedad de las lesiones le causaron la muerte antes de que alcanzara a recibir atención médica profesional en el Hospital Universitario del Caribe. Al mismo centro asistencial fue trasladado de urgencia el conductor de la moto en la que viajaba a Esperanza. El hombre logró sobrevivir al brutal golpe y, según el parte médico preliminar, se recupera de las lesiones abdominales que no comprometieron su vida. Los detalles que rodean este trágico suceso son estremecedores. A las afueras de la morgue de medicina legal y ciencias forenses del sector de Zaragozilla, familiares de la fallecida relataron que el conductor herido aseguró no conocer formalmente a Esperanza, explicando que simplemente la transportaba hacia otro punto de la ciudad heroica, tras haber coincidido previamente en un establecimiento nocturno. Las primeras versiones de los testigos apuntan a que el choque pudo haber sido provocado por los ocupantes de la otra motocicleta involucrada, una hipótesis que ya está bajo la estricta lupa de las autoridades de tránsito para esclarecer responsabilidades del caso.
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2: Ya son las 4:04 de la madrugada con 38 minutos, 4 de la madrugada con 38.
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2: Vamos con más noticias, muchísima atención. Motociclista murió tras chocar con un tractocamión en Mamonal, Tranconal, o como lo quieras llamar. Una menor está gravemente herida.
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4: Oye, qué vaina, aquí cuando pasa un accidente viene otro y viene otro. Lo mismo cuando hay chuchú de plomo. Oye, ¿qué es lo que está pasando con Cartagena?
2: Yo necesito que tú y yo nos pongamos de acuerdo y que hagamos un tiempo de oración por Cartagena.
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2: Atención Cartagena, mucha atención, un accidente de tránsito registrado en la variante Mamonal, Tranconal, como lo quieras llamar, allí cerca del barrio Policarpa de la ciudad de Cartagena, dejó como saldo una persona muerta y otra herida, según el reporte preliminar entregado por las autoridades de tránsito.
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2: El siniestro ocurrió en el kilómetro 0+350 y estuvo involucrado un tractocamión de placas WNP 839 modelo 2020 y una motocicleta identificada con la placa YHJ86H. La víctima fatal fue identificada por las autoridades competentes como Wilson Torres Rodríguez, quien conducía la motocicleta. De acuerdo con el informe oficial, el hombre sufrió graves heridas y fue trasladado de inmediato hacia la clínica Barú, pero falleció durante el desplazamiento hacia el centro asistencial. En la motocicleta también viajaba como parrillera Nicole Sofía del Toro, una jovencita de 17 años, quien resultó lesionada y recibe atención médica.
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2: Atención Cartagena, mucha atención, las autoridades indicaron que el conductor del tractocamión salió ileso del choque. Según la hipótesis preliminar, el vehículo pesado habría salido de un parqueadero sin tomar las precauciones necesarias, ocasionando la colisión con la motocicleta.
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2: Ya son las 4:04 de la madrugada con 41 minutos, 4 de la madrugada con 41.
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2: Atención Cartagena, mucha atención, en reacción policial, detenidos dos presuntos delincuentes en el barrio Canapote. ¿Qué irían a hacer, hombre, en Canapote? Pórtense bien en Canapote, que por ahí vive mi compadre Frijole.
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2: Atención Cartagena, mucha atención, en desarrollo de planes contra el porte ilegal de armas de fuego. Uniformados de la Policía Nacional de Colombia lograron interceptar y capturar en las últimas horas a dos sujetos quienes tenían en su poder un arma de fuego.
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2: Atención Cartagena, el operativo se llevó a cabo en la calle 63 del barrio Canapote, donde las patrullas de vigilancia capturaron a dos sujetos conocidos como alias el Deiner y alias el Gilbert, uno de 29 y el otro de 21 años, respectivamente, quienes se movilizaban en una motocicleta durante horas de la madrugada. Al ser interceptado, se les practicó un registro, encontrándoles en la pretina del pantalón un arma de fuego tipo revólver calibre 38, marca Smith & Wilson, 6 cartuchos sin percutir. Los capturados, al parecer, pretendían cometer un hurto, un tumbe en el sector, evitando con esta acción una posible afectación a la convivencia y la seguridad ciudadana.
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2: Atención Cartagena, mucha atención, los elementos incautados y los capturados fueron dejados a disposición de la Fiscalía General de la Nación por el delito de porte ilegal de arma de fuego, a espera de las audiencias preliminares para resolver su situación judicial.
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2: Ya son las 4:04 de la madrugada con 43 minutos, 4 de la madrugada con 43.
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2: Oye, un abrazo fuerte hasta ahora para los surtidores de ACPM, de gasolina, la gente que surte el diésel en las diferentes estaciones de bombeo. Gracias por escuchar a Tropicana.

0: Atención Cartagena, mucha atención, 4 capturados en Cartagena por presunta comercialización de droga. Hoy se están dando duro por la torre de control, cójanla suave, que hoy es miércoles, para ser feliz sin darse duro por la nariz. ¡Claro! Hoy es un viernes para correr sin la maraca chafa coger. Cójanla suave. Mire, como dijo un oyente de Tropicana y bautizó el miércoles, miércoles de besitos. Usted en vez de darle duro al suki-suki, reparta besitos, loco, reparta besitos y besito por aquí, besito por allá, besito por aquí, besito por allá, besito por allá. Beses. Hoy es miércoles de besitos. Aquí está el desarrollo de la noticia.
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0: Atención Cartagena, mucha atención en desarrollo de actividades de registro y control a personas adelantadas por las zonas de atención en diferentes barrios de la ciudad de Cartagena. La Policía Nacional de Colombia logró la captura de 4 presuntos jíbaros, quienes serían los responsables de dinamizar sustancias alucinógenas en parques y zonas escolares de los barrios Martínez Martelo, Fredonia y el barrio Olaya Herrera.
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0: Atención Cartagena, mucha atención. La primera captura se logró en el barrio Martínez Martelo, cuando las patrullas de vigilancia observaron a un ciudadano con actitud sospechosa osa al notar la presencia policial. Al practicarle un registro personal, se les halló en su poder más de 150 dosis de marihuana. Capturado en flagrancia, alias Giza, una mujer de 28 años de edad, natural de la ciudad de Cartagena. De manera simultánea, patrullas de la zona, oiga, de atención del barrio Fredonia, la capital mundial del cangrejo, sobre la calle 13, con carrera 79, lograron la captura de alias El César, un hombre de 35 años, quien presuntamente se dedicaba a la comercialización de sustancias estupefacientes en el sector. El procedimiento se llevó a cabo durante labores de registro y control, cuando los uniformados observaron una actitud sospechosa por parte del individuo y al practicarle un registro personal le fueron hallados más de 100 gramos de marihuana listo para su distribución y comercialización.
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0: Bueno, son las 4:04 de la madrugada con 46 minutos, 4:46. Más adelante, atención.
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0: Oiga, más adelante, escuche bien, juez ordenó medida de aseguramiento a 3 policías por presunto asesinato en la ciudad de Cartagena de India.
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0: Otro de los titulares que estaremos desarrollando a continuación, atención, mucha atención. Oiga este dato, juez envió a la cárcel a presunto responsable de matar a hincha del Junior de Barranquilla en la ciudad de Cartagena. Oiga, de otro lado, mucha atención, pare orejas, escuche bien para que mire bien, timbraron al campanita por andar caminando tranquilo como Camilo con un revólver. Quería ser el campanita y lo timbraron, está timbrado. Timbraron al campanita.
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1: Bueno, muchas bendiciones en este nuevo día para la gente que se va conectando hasta ahora con Tropicana, la más bacana, a los que vienen conectaditos de igual manera desde las 4 de la madrugada. Deseamos de que tengan un día maravilloso, extraordinario, que hoy las metas que usted se haya impuesto la noche anterior las pueda realizar. El Señor dice en sus escrituras, deleítate en el Señor y Él concederá las peticiones que hay en tu corazón. La manera que nos deleitamos, que nos buscamos, que nos reímos, que gozamos con Él, Él nos brinda toda la opción de que podamos realizar esas metas. Que tengas un día extraordinario, que tengas un mediodía fenomenal, una tarde fuera de serie y que en horas de la noche la saques de jonrón con bases llenas. Que tengas el mejor de tus días. Pero te recuerdo que ya hoy es miércoles, ya estamos en el ombligo de la semana. Hoy es miércoles 27 de mayo, miércoles 27 de mayo, miércoles de besito, besito por aquí, besito por allá, besito por aquí, besito por allá. Hoy es el día para que usted, bueno, robe un beso, de pronto la robó un beso, una galletadita. ¿Ves qué sabe? Pero hoy es un día para dar un buen beso. 5 de la mañana con 6 minutos, 5 de la mañana con 6, te acompaña Cartagena hasta ahora, tu gatito madrugador, tu gatito madrugador. Recordamos también a nuestros oyentes que a lo largo y ancho de la mañana les estaremos acompañando con noticias, información de farándula, datos científicos, datos curiosos, efemérides, datos que tienen que ver también cómo está el dólar. Bueno, todo lo que la verdadera radio le ofrece, lo consigue aquí en Tropicana, la más bacana. Además, la ambientación musical bien chévere para que usted pase una mañana formidable con nosotros hasta eso de las 10 de la mañana. Con todo lo que la verdadera radio le ofrece. La información de la movilidad, que es parte esencial, es el ADN de Tropicana, brindarle servicio a todos los oyentes. Esta es la emisora diferente que ayuda a los peluditos y a la gente. Y con el tema de movilidad fuerte en los diferentes sectores de la ciudad de Cartagena, les estamos brindando un servicio chévere para que ustedes se orienten y sepan por qué calle se pueden meter, por cuál no se pueden meter, para que el trancón no lo golpee tan fuerte. De eso se trata. Vamos a saludar hasta ahora cordialmente a nuestros oyentes a través del 313-613-975. A la gente que se reporta hasta ahora de la mañana, cuando tenemos las 5 de la mañana con 7 minutos. Dicen por acá, buenos días, cordial saludo, mi hermano. Hoy para reportar sintonía desde el barrio Villafani, de parte de Alvarito Guerrero. Gracias, Alvarito. Willy y Mariana, agarraditos de la mano, siempre orando y clamándole a Dios por nosotros. Un abrazo para Willy y Mariana. 313-613-975. Por allá saludando en el barrio Canapote al popular frijoles con cerdo. 313-613-975. Buenos días, Tropicana, buenos días.
2: Buenos días, buenos días. Activo con Tropicana, Wilmer Ariza Mato, el presidente de los Paco Carlos aquí en Olaya. Y estoy escuchando Tropicana, la más bacana.
1: Y un abrazo para Tavo Sepúlveda en Nueva York. Tavito, no te escucho. ¿Qué pasó? 313-613-975. Saluditos para Quique Troquero, que también nos reporta sintonía desde los Estados Unidos. Para el gran Waxón, desde la madre patria España, tío. ¿Qué dice don Carlos Huelva? Buenos días Tropicana, buenos días.
3: Buenos días para todos. Siempre activo, activo, escuchando Tropicana. Tropicana, la más bacana. Veo Javier, feliz día, nuevamente feliz día para ti y agradeciéndote todas esas plegarias cristianas que a través de Cristo usted nos las envía diariamente, las buenas noticias, las buenas reflexiones de mi Dios. Hoy estoy muy agradecido y más alegre que nunca porque Dios nos dio un día más nos dio un día más de vida y siempre tenemos que estar agradecidos con Dios. Y le doy gracias a Dios porque nos dio un día más, nos ganamos, bravo, bravo, Dios, Javier, nos ganamos. Y si tenemos el privilegio de escuchar Tropicana, Tropicana, la más bacana. Feliz día, mi hermano, Dios te bendiga.
1: Amén, amén, bendiciones para ti también. Carlitos Huelva. Por acá se reporta hasta ahora también Norma Medrano. Me está mandando un tintico que bota humo. Normita, Dios te bendiga grandemente. Más reportes de sintonía, reportando sintonía Darwin Julio Marimón. Desde el barrio La Paz. Ahí reportándose en sintonía también hasta ahora con Tropicana, la más bacana. Dime, Friolillo.
4: Emparejados, diga el tío tu compadre Frijo de José, estoy llegando, que yo me saludé al popular mañoso, el popular mañoso acá en Pablo Seto, que está bien pegado, puro mañoso, puro Frijo de José, en Pablo Seto, se fue así, compadre, gato.
1: El mañoso, fuerte abrazo, mañoso. Doña Ana Isabel, buenos días.
5: Buenos días, ¿cómo amaneció Cartagena? Ayer el gato Cano, yo escucho, veo y comparto Tropicana. Pegadita a la más bacana, 97.5, Ana Balseiro Díaz, del barrio Los Calamares. Bendiciones, gatito. Hoy miércoles te besito, besitos para todos sin excepción.
1: Bueno, que tengan un día extraordinario en el día de hoy. Oye, no he escuchado aquí que Troquero, no he escuchado a Tavo Sepúlveda. Bueno, ahí está activo, para que ustedes envíen su notica de voz, 313-6130-975.
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1: 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Mire, dice un escrito que en una oportunidad un hombre iba montado en un burrito. Era su compañero de lucha, su compañero de trabajo. El hombre iba montado en su burrito, me lo pinto de pronto con un sombrero volteado, sus abarcas tres puntadas, al mejor estilo del campesino aquí en el departamento de Bolívar, y su machete, que no puede hacer falta, además su galoncito con agua. El hombre iba montado en su burrito y dice la historia que el burrito, o no alcanzaron a ver una alcantarilla que estaba sin tapa, y el burrito se fue en la alcantarilla. Aquel hombre, en medio de la agonía, alaba y alaba al burrito con tal de apoyar al burrito para que el burrito saliera del hueco. Cuando vio que no podía sacar, extraer al burrito del hueco donde había caído, aquel hombre pidió ayuda a los vecinos y demás, y entre todos comenzaron a echarle palas de tierra. El hombre decía, no, bueno, ya, ajá, el burrito está viejo, vamos a dejarlo aquí entonces que sea su tumba, y comenzaron a echarle. Tú te puedes imaginar aquel burrito de pronto al escuchar de los labios de aquella persona que él había acompañado durante tanto tiempo y le decía, es que ya no sirve porque ya está viejito, porque ya está muy viejo el burrito. Y comenzaron a echarle paladas de tierras al burro. Dice el escrito que el burro sacudía su tierra del cuerpo. Sin quererlo, el burrito iba haciendo como especie de unos escaloncitos. Como especie de unos escaloncitos, con las paladas de tierra que le echaban para sepultarlo. El burrito sacudía, se sacudía y se sacudía, y iba creando unos escaloncitos. Cuando se dieron cuenta, el burro había salido del hueco. La moraleja de todo esto es decirte en esta mañana, no sé cuál sea el hueco donde estás metido, no sé cuál sea el problema que hoy te esté agobiando. Tal vez tú preguntas por aquí, preguntas por allá, y más de uno te señala, más de uno te mete el pie, y más de uno te envidia, y más de uno te traiciona, y más de uno dice esto, y más de uno habla mal de ti. Pero todas esas cosas, haz como el burro, sacúdete, crea tus escalones y puedes salir a flote. Verás que lo vas a lograr. Hoy va a ser el mejor de tus días. Donde quiera que estés, cualquiera que sea la situación que estés pasando en esta mañana, nunca olvides que de ese hueco tú puedes salir. Sacúdete en esta mañana. Sacúdete en esta mañana. Créele a Dios. Y recuerda esas paladas de tierra o esas palas de tierra que te van a echar encima para enterrarte más en el hueco. Si tú te sacudes hoy, puedes salir adelante creyéndole a Dios. Señor, te damos gracias por este día, gracias por el amanecer, Gracias por el despertar. Gracias por los problemas que pones a mi alrededor. Gracias por cada situación difícil. Gracias porque ayer me acosté sin un bocado de alimento. Gracias, Señor, porque ayer no tenía agua. Gracias, Señor, porque ayer tuve tantas dificultades que hoy declaro por fe que van a ser remediadas. Hoy declaro por fe que tú me vas a sacar del hueco donde me han tratado de enterrar. Hoy, Señor, declaro por fe que va a ser un día lleno de victoria. Lo declaro por fe, mi Dios. Te doy gracias, mi Dios. Gracias por este día. Gracias por el tesoro lindo que ha puesto a mi alrededor llamado familia. Gracias por mis compañeros de trabajo. Gracias por mis amigos. Gracias aún por aquellos que me ven y me señalan. Gracias aún por aquellos que me meten el pie para que yo resbale y caiga. Gracias por aquellos que me echan palas de tierra para sepultarme en el hueco. Gracias, Señor, por todo ello, porque sé que en medio de todas esas pruebas tú estás conmigo como poderoso gigante. Señor, te doy gracias. Gracias, mi Dios. Gracias, papito Dios, por este día tan maravilloso. Donde quiera que esté, póngale 1,000 barritas de volumen a esta alabanza. El Señor dice en su palabra que Él habita en medio de la alabanza y la adoración. Dale gracias a Dios. Dale gracias a Dios. Gracias, Dios. Buenos días, Cartagena. Bueno.

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1: Gracias, papito Dios, por este día tan hermoso que nos brinda, papito Dios. Gracias, gracias, gracias, gracias, gracias. Atención al pico y placa para el día de hoy. Mucha atención, Tropi Amarillito, los que no pueden circular desde las 6 de la mañana de hoy miércoles hasta las 6 de la mañana de mañana jueves. Hoy miércoles de besito, mañana jueves de TVT, jueves para recordar. Un amor viejo no se olvida. Bueno, taxi 7 y 8, taxi 7 y 8. Atención, motociclistas, mototaxistas, si su moto termina en dígitos 1 y 2, compa, no saque la moto porque se la van a guardar. No ponga cara, no ponga cara, que el que pone cara pone, no vaya a poner cara, compadre. 1 y 2, ojo, motos 1 y 2, hoy no circulan. Motos 1 y 2 no circulan hoy. Vehículos particulares con placas terminados en dígitos 1 y 2 no pueden circular en los horarios establecidos ya por el DAT. Oye, quiero saludar al grupo de los Raspacucayos originales que nos reportan sintonía también desde el barrio Villacorelca. Ahí está el gran Pacho Caro, está el Toto de Colombia y el gran Franklin Vargas. Hasta ahora raspando cucayito con tinto, pasándola bien sabroso como el juguito de Corozo. Hugo Taxi, mi hermano. Suena el pito, Hugo. Suena el pito. Suena el pito, Hugo. Bueno, tenemos en Colombia, ya son las 5:05 de la mañana con 21 minutos, 5 de la mañana con 21. Chofe, 1000 barritas de volumen, chofe. Vamos para encima, chofe. Voy con el viaje.
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1: Tranquilo, no se me desespere, que cuando más oscurece es porque va a amanecer. No me desespere. Vamos con la primera de las primeras.
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1: Atención, Cartagena, mucha atención. Accidente de motos en la ciudad de Cartagena dejó una joven madre fallecida. Aquí está el desarrollo de la noticia.
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1: Oído, alerta, atención, Cartagena. Una violenta colisión entre dos motocicletas tiñó de sangre las calles de la ciudad de Cartagena durante la madrugada de este martes 26 de mayo del 2026. El fatal siniestro vial se registró entre las 2:30 y 3 de la mañana en las inmediaciones de la rotonda del barrio La Esperanza en el mercado de Basurto y cobró de forma instantánea la vida de Esperanza Cortés Montes, una joven madre de 27 años de edad, quien viajaba en calidad de pasajera o parrillera en uno de los vehículos involucrados.
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1: Atención, Cartagena, mucha atención. El impacto entre las dos motocicletas fue tan de fuerte magnitud que la víctima sufrió trauma cráneoencefálico severo. La gravedad de las lesiones le causaron la muerte antes de que alcanzara a recibir atención médica profesional en el Hospital Universitario del Caribe. Al mismo centro asistencial fue trasladado a la urgencia el conductor de la motocicleta en la que viajaba Esperanza. El hombre logró sobrevivir al brutal golpe y, según el parte médico preliminar, se recupera de las lesiones abdominales que no le comprometieron su vida.
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1: Los detalles que rodean este trágico suceso son estremecedores. A las afueras de la morgue de Medicina Legal y Ciencias Forenses del barrio Zaragozilla, familiares de la fallecida relataron que el conductor herido aseguró no conocer formalmente a Esperanza, explicando que simplemente la transportaba hacia otro punto de la ciudad heroica, tras haber coincidido previamente en un establecimiento nocturno. Las primeras versiones de los testigos apuntan a que el choque pudo haber sido provocado por los ocupantes de la otra motocicleta involucrada, una hipótesis que ya está bajo la estricta lupa de las autoridades de tránsito para esclarecer responsabilidades de este caso.
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1: Esta es la hora en Colombia. Tenemos ya las 5:05 de la mañana con 24 minutos. 5 de la mañana con 24. Saluditos para los vendedores de tinto, para los que salen a vender la hierbita limón, los que salen a vender la canelita.
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1: Atención Cartagena, motociclista murió tras chocar contra un tractocamión en Mamonal, Tranconal o como lo quieras llamar. Una menor está gravemente herida.
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1: Oído, alerta, atención Cartagena. Un accidente de tránsito registrado en la variante Mamonal, Tranconal, como lo quieras llamar, cerca del barrio Policarpa de la ciudad de Cartagena, dejó como saldo una persona muerta y otra herida, según el reporte preliminar entregado por las autoridades de tránsito en la ciudad de Cartagena de Indias.
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1: El siniestro ocurrió en el kilómetro 0 más 350 y estuvo involucrado un tractocamión de placas WNP 839 modelo 2020 y una motocicleta identificada con placas YHJ86H. La víctima fatal fue identificada por las autoridades competentes como Wilson Torres Rodríguez, quien conducía la motocicleta. De acuerdo con el informe oficial, el hombre sufrió graves heridas y fue trasladado hasta la clínica Barú, pero falleció durante el desplazamiento al centro asistencial. En la motocicleta también viajaba como parrillera Nicole Sofía del Toro, de 17 años, quien resultó lesionada y recibe atención médica. Las autoridades indicaron que el conductor del tractocamión salió ileso del choque. Según las hipótesis preliminares del caso, el vehículo pesado habría salido de un parqueadero sin tomar las precauciones necesarias, ocasionando la colisión con la motocicleta.
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1: Esta es la hora en Colombia. Tenemos ya las 5:05 de la mañana con 26 minutos. 5 de la mañana con 26. Lo que está pasando te lo estamos contando a esta hora de la mañana aquí en Cómo Amaneció Cartagena.
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1: Hoy un abrazo para mi gente de Villanueva, San Juan del Chivirihuaco, mi tierra. Un abrazo, un apretón de manos para los villanueveros.
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1: Atención Cartagena, mucha atención en reacción policial. Detenidos dos presuntos delincuentes en el barrio Canapote. Aquí está el desarrollo de la noticia.
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1: Atención Cartagena, mucha atención en desarrollo de planes contra el porte ilegal de armas de fuego. Uniformados de la Policía Nacional de Colombia lograron interceptar y capturar en las últimas horas a dos sujetos quienes tenían en su poder un arma de fuego.
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1: Atención Cartagena, mucha atención, el operativo se llevó a cabo en la calle 63 del barrio Canapote, donde las patrullas de vigilancia capturaron a dos sujetos conocidos como alias el Deiner y alias el Gilbert, uno de 21 y el otro de 29 años respectivamente, quienes se movilizaban en una motocicleta durante horas de la madrugada. Al ser interceptado, se les practicó un registro, encontrándoles en la pretina de un pantalón un arma de fuego tipo revólver calibre 38, marca Smith & Wilson, y seis cartuchos sin percutir. Los capturados, al parecer, pretendían cometer un hurto en el sector, evitando con esta acción una posible afectación a la convivencia y la seguridad ciudadana. Los elementos incautados y los capturados fueron dejados a disposición de la Fiscalía General de la Nación por el delito de porte ilegal de arma de fuego, a espera de audiencias preliminares para resolver su situación judicial.
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1: Ya son las 5:05 de la mañana con 28 minutos. 5 de la mañana con 28. 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
1: Atención. Atención Cartagena, mucha atención. 4 capturados en la ciudad de Cartagena por presunta comercialización de droga. Se están dando duro por la torre de control. Cójanla suave, pórtense bien.
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1: Oye, se le da la vaina y es esta, estoy enamorado y tal. Voy a meterme un tabaquito aquí para enamorar a la hembra. ¿Es serio, hombre? Allí le brindamos clases de piropos y todo, no hay problema. No le eche cuenta al cuentero, compadre.
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1: Atención Cartagena, mucha atención en desarrollo de actividades de registro y control a personas adelantados por en las zonas de atención en diferentes barrios de la ciudad de Cartagena. La Policía Nacional de Colombia logró capturar a 4 presuntos jíbaros, quienes serían los responsables de dinamizar sustancias alucinógenas en parques, zonas escolares de los barrios Martínez Martelo, Fredonia y el barrio Olaya Herrera.
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1: Atención Cartagena, mucha atención. La primera captura se logró en el barrio Martínez Martelo, cuando las patrullas de vigilancia observaron a una ciudadana con actitud sospechosa osa. Al notar la presencia policial, al practicarle un registro personal, se le hallaron en su poder más de 150 dosis de marihuana. ¡Ah, sí! Capturando en flagrancia a alias Isa, una mujer de 28 años, natural de la ciudad de Cartagena. Che, Isa, te queda mal. La que vaina fulera, Isa, una mujer vendiendo droga. Es la Isa que va.
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1: Ey, vale mía, esa vaina te queda fulera, loco. Fulera, fulera. Oiga, de manera simultánea, las patrullas de la zona de atención del barrio Fredonia, la capital mundial del cangrejo, sobre la calle 13 con carrera 79, lograron la captura de alias El César, un hombre de 35 años, quien presuntamente se dedicaba a la comercialización de sustancias estupefacientes en todo el sector. El procedimiento se llevó a cabo durante labores de registro y control, cuando los uniformados observaron la actitud sospechosa por parte del individuo y al practicarle un registro personal, le fueron hallados más de 100 gramos de marihuana, listo para la distribución y comercialización.
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1: Bueno, son las 5 de la mañana con 32 minutos. Más adelante tendremos el desarrollo de los siguientes titulares.
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1: Oiga, un juez ordenó medida de aseguramiento a 3 policías por presunto asesinato en la ciudad de Cartagena de India. Otro de los titulares que estaremos desarrollando, a la cárcel presunto homicida de hincha juniorista en la ciudad de Cartagena de India.
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1: Espérate, ¿qué me dicen por aquí hasta ahora? ¿Qué me dicen por acá? 313-61-3975. Me dicen por acá, hola, buenos días, gato, Dios te bendiga. Te saluda Alexis Cerda Ávila, desde Turbayor. Muchas gracias, Alexis. Quique Troquero, buenos días, buenos días, buenos días.
3: Buenos días, Quique Troquero, reportando sintonía desde los Estados Unidos. Que tengan todos un excelente día, sintonizado con Tropicana, la más bacana, la number one, la número uno. La que mantiene a Cartagena informado. Quique Troquero, saluda a la Mancha Amarilla, señora Amalia, a el amigo Fresa Uber, Altagama, Guasón, el artista de moda, el amigo Luthor, Tavo Sepúlveda, la mesa de trabajo, Morenaza, Gato Fiera. Que tenga un excelente día. Quique Troquero desde los Estados Unidos.
1: Por allá me dice, se reporta también hasta ahora David Lemos Cáceres, 313-61-3975, Norma Medrano, también activa. Familia Julio, reportando sintonía desde la urbanización La India. Carlitos Huelva, la rebuena para ti, Carlito. El gran Napo Díaz, reportando sintonía desde Plato Magdalena. Víctor Pérez, en sintonía desde Pibijay Magdalena. Davito Sepúlveda, buenos días.
4: Buenos días, amigo Gato Cano. Que Dios lo bendiga a usted, a su familia y a ese equipo profesional de Tropicana. Amigo Gato, el hecho que no me escuchen no quiere decir que no estoy sintonizado.
1: Eso es claro, eso es claro.
4: En cómo amaneció Cartagena. por la 97.5. Vea desde la casa escuchándolo hoy, puesto que las escuelas aquí en Nueva York están cerradas. Y si están cerradas, yo no trabajo. Pero lo bueno de esto es que es pago aquí en la casa y me pagan muy bien.
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4: Bueno, Gustavo Sepúlveda desde Nueva York. Quiera pasarlo bien, buen día.
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0: Bueno, tenemos ya en Colombia las 5:44, 5:44. Es el tiempo perfecto para escuchar un mensaje, una voz de aliento para que lleguemos al trabajo bien, escuchando al pastor Juan Gabriel Peña de República Dominicana. Pastor, buenos días, bendiciones.
1: Dios te bendiga de una manera muy especial en esta rica mañana. Que la bondad y la misericordia de Dios siga cubriendo tu entrada, siga cubriendo tu salida. Desde acá, desde la cabina de Tropicana, deseamos un día lleno de bendición. Creemos en lo que dice la palabra de Dios. Creemos que así como Dios trajo libertad a la vida de Pablo y de Sila, asimismo Dios trae libertad en tu casa. Dios trae libertad a tu familia. Dios trae libertad financiera. Ellos creyeron en que Dios iba a hacer algo. Ellos creyeron en medio de la cárcel de que Dios lo iba a libertar. Simplemente comenzaron a adorar. En esta hora quiero decirte que en medio de la prueba, adora. Que en medio de la dificultad, adora. En medio del dolor, adora. En medio de la enfermedad, levanta tu mano y adora. Cuando Pablo adoró, las cadenas fueron rotas. Cuando Pablo adoró, la puerta que estaba cerrada comenzó a abrirse. No sé lo que se ha detenido en tu vida, pero en esta mañana solo adora y cree en Dios que lo que está cerrado se va a abrir en el nombre poderoso de Jesús. Dios te bendiga y Dios te guarde. Recuerda, estuvo contigo el pastor Juan Gabriel Peña de República Dominicana.
0: Palabra de vida para comenzar bien esta mañana, mañana del miércoles, ombliguito de la semana, miércoles de besito aquí en Tropicana.
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1: Hola, feliz mañana Cartagena, buenos días. Buenos días Cartagena, buenos días. Bendiciones hasta ahora en sus hogares, a la gente que nos amplifica por antena, a los amigos que nos escuchan a través de nuestra app, en cualquier parte del mundo reciban un fuerte abrazo desde la hermosa Cartagena de Indias, la heroica, una ciudad que siempre es acogedora, amable, querendona, una ciudad que siempre tiene los brazos abiertos para propios y extraños, una ciudad donde usted la pasa elegante como el elefante y sabroso como el juguito de Corozo. Bienvenidos a esta que es la tercera hora de Cómo Amaneció Cartagena. Ya estamos listos aquí para brindarles compañía. Está por acá la fiera Orlando Ramos Esala, está la morenaza Judy Zapata. Arrancamos por las damas. More, buenos días, ¿cómo amaneciste? Bendiciones.
2: Muy buenos días, querido Javier Gatocano, Orlandito Ramos La Fiera y todos los oyentes de Tropicana 97.5, que esta mañana del miércoles, ombliguito de la semana, esté cargada de muchísimas bendiciones para todos ustedes. Recuerden que la palabra tiene poder. Si ustedes declaran en fe, en victoria, que será una mañana, un día bendecido, así va a ser.
1: Bueno, saluditos también hasta ahora para la fiera Orlando Ramos Esala, preparado fiera para todo este movimiento que ya está en la ciudad de Cartagena y a nivel nacional, que es el tema electoral, ¿no?
3: Sí, señor, totalmente. Estamos listos, esperando ya que el domingo llegue y se abran las urnas desde las 8 de la mañana. Aquí estamos listos, Cartagena de Indias, en Cómo Amaneció Cartagena. Hoy amaneció Cartagena con una brisa deliciosa, ¿verdad? Está soplando brisita deliciosa, deliciosa. Ayer hubo protestas en varios sectores, entre ellos Las Palmeras, por el tema de la energía eléctrica. En algunas zonas se fue la luz, como en el caso de allá donde está mi penthouse.
1: Sí, también.
3: Hubo que abrir las ventanas de la sala y bueno, ahí estamos en esas situaciones. Aquí estamos con noticias, con temas de interés, por supuesto, con la movilidad. En las horas más importantes de la mañana aquí en la ciudad de Cartagena, el pico y placa, indicadores económicos, el chino es el cuento, lo que usted necesite dar a conocer que esté pasando en su barrio, sea bueno, regular o malo, usted nos llama, nos echa el cuento y aquí tratamos el tema. Aquí nos convertimos en el puente entre la empresa privada, entre la alcaldía distrital, entre la gobernación de Bolívar y usted y esa situación que pueda tener en su comunidad. Ya sabe que Tropicana siempre lo atiende y está pendiente de darle respuesta de todo lo que pasa en la ciudad de Cartagena.
1: Bueno, ya hoy es 27 del mes de mayo, ya pasó el cumpleaños de Diomedes.
3: Sí, señor.
1: Todavía está madrugada, altas horas, la gente todavía con música de Diomedes, mejor dicho, por aquí, por allá. Pero vamos con los efemérides de un día como el de hoy. Hoy es miércoles
3: 27.
1: Hoy es miércoles de ombliguito, pero miércoles también de besito.
3: De besito, sí, señor.
1: Eso, reparta besitos de More. Ese pa' quién, pa' Quique Troquero. Bueno, Quique, pa' ti.
2: No, este es pa' el escolar feliz.
1: Ah, para el escolar.
2: Que fue el que inauguró todos los miércoles en Tropicana. Miércoles de...
3: Besito.
1: Bueno, una fecha como la de hoy, pero del año 1703, el zar ruso Pedro el Grande fundó la ciudad de San Petersburgo, una de las más importantes de Rusia. En una fecha como la de hoy, 27 de mayo, pero del año 1964, nació Carlos Alberto Valderrama.
3: El pibe.
1: El pibe, legendario futbolista colombiano, reconocido mundialmente por su talento inconfundible. El pibe no era tan rápido jugando, pero era ágil mentalmente.
3: Sí. Bastante.
1: Eso ponía unos pases milimétricos ahí, una vaina, pero como mandadita cerva.
3: Sí, sí. ¿En qué año nació el pibe?
1: Dice aquí, caramba, yo me quedo sorprendido, dice que en 1964.
3: 1964.
1: Sí, puede ser.
3: Sí, 62 años.
1: 62 años.
3: 62 años.
1: Ya está en uso de buen retiro y
3: sí,
1: todo.
3: Sí, bien.
1: Y el hombre entrega recomendaciones y todo, y tiene sus negocios y todo. Carlos el pibe Valderrama, genio y figura hasta la sepultura.
3: Sí, señor. Está bien el pibe.
1: Bueno,
3: gracias a Dios.
1: Año 1930. Walt Disney Company estrenó el famoso corte animado Los Tres Cerditos. ¿Te acuerdas?
3: Verdad, sí, señor.
1: Los Tres Cerditos.
3: Ese no pelaba.
1: ¿Eso sí lo has visto?
3: Sí. ¿Usted lo ha visto?
1: Eso todavía lo mantiene. Los Tres Cerditos.
3: Sí, búsquelos para que vean.
1: Considerado un clásico de la animación, Walt Disney.
2: Wow.
3: Eso es como lo que está pasando hoy, More, con la inteligencia artificial.
2: Okay.
3: En ese entonces era el boom de la animación para televisión, para

0: películas.
1: Ok, mire usted, cositas que uno se entera.
2: Bueno, mire, una fecha como la de hoy, pero en el año 2016, el entonces presidente estadounidense Barack Obama realizó una histórica visita a la ciudad japonesa de Hiroshima.
0: Hiroshima, allá donde hubo la bomba atómica.
2: Obama estuvo aquí en Cartagena.
0: Sí, claro.
2: Creo que fue el mandato de Campo, ¿no?
0: De Campo, sí, claro. Cuando Campo.
2: De Campo, claro.
0: Barack Obama, sí, señor.
2: Bueno, hoy es el Día de la Medicina Peruana.
1: Ajá. Mire.
2: O Día del Idioma Nativo, también en Perú.
0: En Perú.
2: En Perú hoy celebran el Día de la Medicina Peruana y celebran también el Día del Idioma Nativo de Perú.
0: ¿Cuál será ese?
2: Dependiendo del enfoque cultural, Día de la Madre también en Bolivia hoy.
0: Ajá.
2: En homenaje a las heroínas de la Coronilla, quienes lucharon por la independencia en el año 1812. Daticos de un día como el de hoy, mi querida More.
1: Claro que sí, también un día como hoy, 27 de mayo, se celebra principalmente el Día Internacional del Protector Solar. Amando yo.
0: Nosotros que estamos aquí en la ciudad costera,
1: sí, señor.
0: A veces nos olvidamos.
1: Oiga, bueno, nosotras las damas nada más con mi pielcita, siempre protector solar, así que hoy es el Día Internacional del Protector Solar, una fecha orientada a concientizar sobre la prevención del cáncer de piel y la importancia de cuidar la dermatitis. También es el día, un día como hoy, es el día de la sensibilización de los colágenos atípicos, que es la conmemoración médica para dar visibilidad a un grupo raro de enfermedades genéticas.
0: Okay.
1: También un día como hoy, 27 de mayo, a través de Tropicana 97.5, se lo contamos. Por acá dice, un día como hoy específicamente, ¿sabe qué santos celebran el día de hoy?
0: ¿Cuál santo?
1: Mira, aquí le voy a contar el santo del día de hoy, 27 de mayo, para que los oyentes de Tropicana 97.5 tengan en cuenta. Hoy se celebra el santo San Agustín. 27 de mayo, de la Iglesia Católica, celebra principalmente cada 27 de mayo el santo San Agustín, un homenaje conocido como un apóstol de Inglaterra. Fue enviado por el Papa San Gregorio Magno en el año 596 para evangelizar la isla y convertirse, Dios mío, en un principal obispo. Así que datos importantes para todos los oyentes de Tropicana 97.5, un día como hoy, 27 de mayo, a través de la emisora más bacana de toda Cartagena, siendo las 6 de la mañana con 7 minutos.
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0: Pico y Placa de este miércoles de besito en la ciudad de Cartagena, 7 y 8 para taxis, arrancando desde las 6 de la mañana. Sabemos que es por 24 horas. Taxis 7 y 8, vehículos particulares 1 y 2, desde las 7 de la mañana hasta las 9, 2 horas en la mañana y 2 horas en la tarde, de 6 a 8. Y las motocicletas 1 y 2, desde las 5 de la mañana hasta las 11 de la noche. Taxi 7 y 8, vehículos particulares 1 y 2, y las motocicletas 1 y 2, pico y placa de este miércoles 27 de mayo en Cartagena.
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1: Y a través de la emisora más bacana se los entregamos, muy pendiente, porque Dorado tarde jugó 0356 con la serie número 9. Paisita anoche jugó 2354 con la serie número 1. Chontico anoche jugó 1180 con la serie número 2. Cafetero anoche jugó 4308 con la serie número 6. Culón anoche jugó 6370. Fantástica anoche jugó 3194 con la serie número 7. Motilón anoche jugó 1468 con la serie número 6. Sinuano anoche jugó 6267 con la serie número 9. Caribeña anoche jugó 3473 con la serie número 2. Astroluna con el signo Escorpio jugó 1524. Cruz Roja jugó 1000 con la serie 133. Y Huila jugó 8673 con la serie 076. 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
2: Bueno, de inmediato les vamos informando lo que está pasando, se lo estamos informando aquí en los 97.5 de Tropicana. Atención, impactante accidente de tránsito dejó un motociclista muerto y una menor de edad herida en la variante Mamonalo-Tranconal.
0: Atención, muchísima atención, juez envió a la cárcel a presunto responsable de asesinar a hincha de Junior de Barranquilla en Cartagena.
2: Atención Cartagena, mucha atención, aquietaron a 4 jíbaros que fueron sorprendidos en diferentes barrios de la ciudad de Cartagena.
0: Atentos oído, a 3 policías, un juez los mandó para la cárcel por el homicidio de una persona en el barrio Nuevo Bosque en Cartagena.
2: Dainer y el Gilbert fueron capturados en la madrugada cuando al parecer andaban de lo lindo, lindo, de lo bello, bello. Oye, mira, en el barrio Canapote con un revólver tabló.
0: Atención, muchísima atención, timbraron al campanita por andar caminando tranquilamente con tremendo revólver.
2: Al Monaco, quien le veía la cara de Yonohui, lo cogieron cargado con cocaína y no eran dosis personales. Ojo y vista.
0: Atentos oídos, en Cartagena hay más de 865 mil personas habilitadas para votar en las elecciones presidenciales y se garantiza la seguridad.
2: Yamil Arana Padawi urge Mineducación agilizar trámites para cubrir vacantes de maestro. Abro comillas, estamos en emergencia, ministro, cierro comillas.
0: Atención, el DADIS entrega recomendaciones para prevenir casos de enfermedad diarreica aguda en Cartagena.
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5: Las 6 de la mañana con 17 minutos, 6 de la mañana con 17 indicadores económicos, aquí en la más bacana Tropicana. El dólar hoy se cotiza con un precio de 3,644 pesos. 3,644 pesos el dólar. Usted lo consigue en casas de cambio en Cartagena, por ejemplo, aquí en el centro histórico, en 3,667 en venta y en compra en 3,548. El euro se cotiza en 4,236 pesos, mientras que la libra de café colombiano se cotiza en $3.18 y el barril de petróleo referencia Brent se cotiza en 99.71 dólares.
0: Están los indicadores económicos a través de Tropicana.
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7: Bueno, hacemos conexión hasta ahora con la Turca. ¿Qué nos informa la Turca? Si va a estar el día metido en lluvia, si la temperatura va a estar bárbara. Bueno, la Turca, que es la especialista. Turca, buenos días.
8: Buenos días, oyentes de cómo amaneció Cartagena con Tropicana a esta hora del día. Les envío el pronóstico del tiempo por parte de la Fuerza Aeroespacial Colombiana para la ciudad de Cartagena. En horas de la mañana se estima cielo despejado sin condiciones significativas. Para las horas de la tarde se espera cielo mayormente nublado, afectado con llovizna en el sector centro de la ciudad. Tendremos una temperatura máxima de 33 grados Celsius y una mínima de 27 grados Celsius. Informó para ustedes la técnico primero Carolina Sedán. Que tengan todos un hermoso día. Un fuerte abrazo para todos.
7: Pero nada de lluvia, ¿no?
5: Va a estar así el clima como que entreverado, como dice uno, ¿no?
7: Fíjate, ahora en la mañana se ve, aquí se ve lo que hace gris.
5: Sí, sí, ¿no? Y brisa.
7: Aparentemente,
5: está,
7: ¿no?
5: Sí, ya después, más adelante, no se sabe, va a ir de acuerdo al horario, así va cambiando.
0: Bueno, esperemos a ver qué pasa. Gracias a la Turca por ese informe a esa hora.
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5: Las 6 de la mañana con 20 minutos, 6 de la mañana con 20. Vamos de inmediato a las principales vías de la ciudad de Cartagena para conocer cómo se mueve la movilidad en hora pico. Hora pico en Cartagena es donde sale el mayor número de vehículos, motocicletas y bicicletas a las calles, a las avenidas de la ciudad de Cartagena. Y para eso tenemos a nuestros corresponsales en las vías, los conductores que están ahí en la jugada.
0: 313-6130-975 es el Tropic WhatsApp de Tropicana para que los amigos conductores de la mancha amarilla, blanca, azul, verde, de todos los colores, nos cuente cómo están las vías de la ciudad de Cartagena a esta hora. 313-6130-975. Lutos, buenos días. Gratis
9: saludos
0: a esta hora.
9: Buenos días, Gato. Estoy escuchando en este momento al gatico madrugador. Bueno, Morenaza, Orlandito.
5: Mi hermano.
9: También un reporte de movilidad, entrada y salida de Boca Grande a la hora, a las 5:59. 5:05. Y Boquilla Centro, 5:05. Saludando aquí a mi amigo Quique Troquero en los Estados Unidos, que se reportó tempranito. Amigo Quique, buen día para usted y buena mar. Y Dios lo bendiga siempre. Cuídese mucho. Luto, Lutos.
0: El gran Luto. Eso es Luto, muchísimas gracias. Por acá también saludamos al gran Jaycito Didi.
10: Buenos días, familia Dominicana. Buenos días, amores, buenos días.
0: Buenos días, corazón.
10: Buenos días, gato. hermano. Aquí Avenida El Consulado, a la hora 5354, a la hora, amores. Estamos firmes con Tropicana, amores. Y firmes por la patria, amores.
5: ¡Juicio!
0: ¡Juicio, juicio!
5: ¡Cuidado!
0: ¿Cómo se mueve la política?
5: No voy a cobrar esa.
0: No te preocupes, Jaycito, que aquí en el equipo de Tropicana, no, en Cómo Amaneció Cartagena, aquí los votos están divididos.
5: Sí, están divididos.
0: Pero aquí uno se va por un lado, se va para el otro.
5: Aquí no hay.
0: Aquí hay izquierda y derecha y medio lado. Por acá, ¿qué más nos dicen los oyentes? Buenos días, Escolar.
11: Movilidad. Bueno, Vaquería La Rotonda hoy a la hora. A las 6 de la mañana estaba 5 a la hora. Acá Amarillo 5-4. El Menta se encontraba hoy 5-4 en ausencia de autoridades de tránsito. Bueno, este es el reporte del doctoral Feliz. Buenos días, bendiciones para todos.
5: Amén.
11: Le mando mi piquito, mi besito a la amenaza. Bendiciones para todos.
0: Ahí está, corazón. Ahí te mando el besote. ¿Qué más nos dice el escolar?
11: A mí me gustaría saludar de manera muy especial a la niña Luna Velázquez, integrante de aquí de la ruta del Escolar Feliz, niña del Colegio Santa Lucía. Muchos saludos, Lunita, muchos saludos, bendiciones.
5: Eso, para
11: Luna Velázquez, reportó Escolar Feliz.
0: Eso, escolar, excelente. Llegó Jonathan Taxi. Por acá dice, ¿cómo se va? Bueno, ya vamos a ver el video, manito. Sabes que uno primero tiene que ver el video para poder opinar. Por ahí, ¿qué más nos dice Elkin Rocha? Buenos días, Elkin.
12: Buenos días para mi gente de Tropicana.
5: Buenos días.
12: Gatico, Morenaza.
5: Buenos días.
12: Un reporte de movilidad a la hora. More, vengo por los lados del tecnológico con Fenalco Barrio España. Hacia el semáforo Maro Auxiliadora, Morenaza, a la hora se encuentran 5352. La movilidad bastante lenta, Morenaza.
0: Listo, mi
12: bendiciones.
0: Amor.
12: Bendiciones. Tengan un feliz día.
0: Dios te bendiga, Elki. Muchísimas gracias por ese reporte. Y ahora llegó el gordito Boxer Robert.
13: Buenos días, amiguito, ¿cómo estás?
14: Muy bien.
13: Bien, este es un saludo de amistad.
14: Sí, bien.
13: De su vale tropicalista, el gordito boxer, more, mira, tempranito, mamá linda, sin dejarla caer, tú sabes.
0: Me gusta.
13: Bueno, muchachos, les comento que Megatienda está sin presencia de cabeza de piña, ya está cogiendo un 5-1, 5-0 a la hora. Por ahí, por los lados de Cosalud, el baile está plebe porque sabía que está cerrada, no entiendo.
0: Mire usted.
13: Ya eso está pavimentado, pero bueno, los carros quieren pasar primero que el otro, ahí se baja, se dan un piquito, otra vez se montan, en fin. Igualmente por aquí, por los lados del 13 de junio, ya la movilidad está un poco lentejita, 5-2, 5-1. Aquí por los lados de Ronda Real, el Gallo, está la movilidad por acá, sí está lentejita, lentejita. Cuatro Vientos, por los lados de ese desarrollo, bajando 5-1, 5-0 a la hora. Tú, Gordito Boxer, reportando para la más bacana. ¡More, more, more! Hoy sí, déjalo caer.
0: Voy pa' esa. ¿Dónde andará la señora Amalia? Jorge Luis Altagama, el gran Tapia, Andrés Javier, el profe Grego. ¿Qué más me falta, gato?
5: Presa Uber.
0: Narciso Taxi.
5: Hugo Taxi. Oye, yo no había visto, usted vio el video del accidente de la mula con la mula.
15: Sí, claro, ahí en Mamonal.
5: Pero me lo mandaron esta madrugada y el amigo que me lo mandó me dice, gato, pero la mula tuvo todo el tiempo para hacer el recorrido, el que venía a exceso de velocidad de la moto. Bueno,
15: sí. Dios mío. Es que usted observa el video y incluso la mula ya tenía prácticamente...
5: Ya estaba fuera todo.
15: Ya estaba casi fuera todo. Por ahí dicen que fue que... posiblemente fue un descuido del motociclista por motivos que no se conocen.
0: Mire usted.
15: No sé Dios si Dios es que de pronto iba. Ajá. Uno nunca sabe qué le pudo haber pasado a ese muchacho. Que el impacto fue grande.
5: Sí, fue grande.
15: Fuerte. Desafortunadamente.
0: Por acá vamos a hacer más conexión con los amigos conductores. Llegó el profe Grego a esta hora de la mañana. Profe, buenos días.
16: Buenos días, Gatico Cano, buenos días, Orla.
5: Buenos días.
16: Buenos días, Morenaza. Dios los guarde y los bendiga grandemente en su mesa de trabajo, hoy, mañana y siempre. Bueno, aquí madrugando, como dice mi amiga Morenaza, el que madruga Dios lo ayuda.
0: Por ahí en
16: palabras
0: la vida.
16: Sabias. Aquí pasé por el CAI de Ceballos, Cristina. Santo Luque, llegando aquí a la entrada de Manga, todos los 5051 hasta aquí, hasta la entrada de Manga. Les seguiré informando más adelante. Les informó el profe Grego.
0: Eso, profe, muchísimas gracias. Más notas de voz.
14: Buenos días, gatico, buenos días, morenaza.
7: Buenos días, mi hermano.
14: Cabina tropicanista.
7: Mi hermano.
14: Reportando la movilidad, el guarda tropicanista Walter Padilla Franco. Gato, morenaza.
7: Dímelo.
14: Aquí por los lares de Villa Estrella, Patio Portal, Bomba del Gallo, sentido terminal de transporte y para el mercado. Gato, bastante ya congestionado por estos lados. Ya se ve bastante movilidad, bastante congestionado un poquito aquí por los lados de Parque Heredia y territorio mío. Sí, se encuentra despejado por aquí por territorio mío. Bueno, gatito, ahí reportando la movilidad. Bendiciones y abrazo a todos allá en cabina. Se les quiere mucho. Morenaza.
0: Dios mío.
15: Oye, devuélvaselos ahí.
0: Eso. Ahí está.
7: Oye, More, el señor este que siempre nos brinda información de los bajos de Turbaco.
15: Oye, ¿verdad?
0: El gran Tapia, tiene Tapia, el rato Tapia, que nos parece Tapia. Tapia, ¿dónde andará?
7: Buñuelo Taxi. Bueno, Buñuelo Taxi ayer estaba trabajando de madrugado.
15: ¿Ayer?
0: Sí. Ah, sí, estaba durmiendo en el taxi. Sí. Hugo Danzi también, Giovanotti Invit, ya se recogió, el gran Frenza Uber, Alta Gama, también cuéntalo todo, Keiner Indriver, Edward Indriver, Pipe Indriver, y todos los amigos conductores que siempre están en la sintonía de Tropicana 97.5, la emisora más bacana de toda Cartagena. También por acá saludando a Luz Marina Cabrera, reporta la sintonía a esta hora. David Lemus Cáceres, la señora María nos dice buenos días a todo el equipo de Tropicana. Por acá que nos dice buenos días.
17: Buenos días, Tropicana.
7: Buenos días.
17: Javier, ¿cómo amaneciste en mi llave?
7: Muy bien, mi hermano.
17: Uy, ¿cómo amaneciste?
0: Bien, corazón.
17: Orlandito.
15: Excelente, mi hermano, excelente.
17: Que tengan un maravilloso y excelente día ustedes.
7: Amén.
17: Bendecido por el Señor.
15: Amén, amén.
17: Y a todos los oyentes que oyen a Tropicana, que son bastantes. Tengan un feliz día y bendiciones para todos.
0: Muchísimas gracias para el gran Rafael Ballesta, que está en la sintonía de Tropicana 97.5 a esta hora de la mañana y reporta su...
7: Llegó fresa.
0: Buenos días.
18: Buenos días para la mesa Tropicana, la más bacana. Hoy 27 de mayo, miércoles, ombliguito de la semana, la famosa fresa Uber. Saludos para ti, Morenaza. Saludos para ti, Fiera. Saludos para ti, Gatico. Bueno, reportando movilidad aquí en Parque Heredia, la rotonda está libre. Eso está bello. Primero de enero por esta zona. Salida de Parque Heredia por Amarillo, eso está 5455, está elegantemente bien. La San Buenaventura está elegantemente bien con agentes de tránsito. Les comentó el famoso Fresa Uber. Bendiciones para todos en su día.
0: Eso, Fresa, muchísimas gracias por ese reporte a esa hora de la mañana a través de Tropicana en Cómo Amaneció Cartagena. 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

0: Bueno, a esta hora, cuando son las 7 de la mañana con 33 minutos. 6 de la mañana con 34 minutos. 6:34. Bueno, ya la gente, ¿no? Que ya son las 7.
1: Me asustaste.
0: Me asusté un poco de gente, vale.
2: Vamos a acelerar tanto el mundial.
0: Sí.
2: Vamos a acelerar el mundial.
0: Señor, 6:34 minutos. Los actualizamos. Atención. Impactante accidente de tránsito dejó un motociclista muerto y una menor de edad herida en la variante Mamonal.
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0: Atención, en el trágico accidente de tránsito ocurrido en la variante Mamonal, cerca al barrio Policarpa de Cartagena, murió una persona y otra resultó gravemente herida. En el siniestro vial se vieron involucrados un tractocamión de placas WNP839 modelo 2020 y una motocicleta de placas YHJ86H. La víctima fatal fue identificada como Wilson Torres Rodríguez, quien conducía la motocicleta. De acuerdo con el reporte oficial de el DAT, el hombre sufrió graves heridas y falleció cuando era trasladado a la clínica Barú. En la motocicleta también viajaba como parrillera Nicole Sofía del Toro, de 17 años, quien resultó lesionada y recibe atención médica en un centro asistencial de Cartagena.
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2: Hay mucha atención, accidente de moto en la ciudad de Cartagena deja una joven madre fallecida.
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2: Atención Cartagena, mucha atención, una violenta colisión entre dos motocicletas tiñó de sangre las calles de la ciudad de Cartagena durante la madrugada de este martes 26 de mayo del 2026. El fatal siniestro vial se registró entre las 2:30 y las 3 de la madrugada en inmediaciones de la rotonda del barrio La Esperanza y el mercado de Basurto. Cobró de forma instantánea la vida de Esperanza Cortés Montes, una joven madre de 27 años de edad, quien viajaba en calidad de pasajera en uno de los vehículos involucrados. El impacto entre las dos motocicletas fue de tal magnitud que la víctima sufrió trauma craneoencefálico severo. La gravedad de las lesiones le causaron la muerte antes de que alcanzara a recibir atención médica profesional en el Hospital Universitario del Caribe. Al mismo centro asistencial fue trasladado a la urgencia el conductor de la moto en la que viajaba Esperanza. El hombre logró sobrevivir al brutal golpe y, según el parte médico preliminar, se recupera de lesiones en el abdomen que no comprometieron su vida.
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1: Más noticias a esta hora de la mañana. ¿Cómo amaneció Cartagena? El juez envió a la cárcel a presunto responsable de matar a un hincha del Junior de Barranquilla aquí en la ciudad de Cartagena.
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1: La petición de un fiscal de la unidad de vida de la seccional Bolívar incidió para que un juez enviara a la cárcel a Jeffrey José Hernández Julio por su presunta participación en el asesinato de Gabriel Acosta, hincha del Junior de Barranquilla. El crimen ocurrió la noche del 8 de abril en el barrio Escayonvilla de Cartagena y, según la investigación, la víctima salía del estadio de fútbol cuando habría sido atacado por seguidores de una escuadra futbolera distinta a la que seguía la víctima. Durante el ataque, el hombre fue herido en múltiples ocasiones con arma blanca y objetos cortos contundentes, causándole la muerte. En el cumplimiento de una orden judicial, la Policía Nacional capturó el pasado 12 de mayo a la hora procesado en Bogotá. Este hombre negó su responsabilidad frente al delito de homicidio agravado imputado por el ente acusador.
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0: Atentos oído Cartagena, aquietaron a 4 jíbaros que fueron sorprendidos en diferentes barrios de la ciudad.
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0: Muchísima atención, la Policía Nacional en Cartagena logró la captura de 4 presuntos jíbaros, quienes serían los responsables de vender sustancias alucinógenas en parques y zonas escolares de los barrios Martínez Martelo, Fredonia y Olaya Herrera. La primera captura se logró en el barrio Martínez Martelo, sorprendiendo en flagrancia a alias Isa, de 28 años, con más de 150 dosis de pura maracachafa. Luego, en el barrio Fredonia, cayó César, de 35 años, hallándole 100 gramos de marihuana listas para la venta. Finalmente, en el barrio Olaya Herrera, fue sorprendido alias Lucho Ríos, de 39 años, portando más de 50 dosis de base de coca, y el Curra, natural de Venezuela, a quien le hallaron más de 200 dosis de pura marihuana.
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2: Atención, muchísima atención a tres policías. Un juez los mandó para la cárcel por el homicidio de una persona en el barrio Nuevo Bosque. Atención, Cartagena, mucha atención. Un fiscal de la seccional del departamento de Bolívar judicializó a tres integrantes de la Policía Nacional presuntamente involucrados en el asesinato ocurrido en la madrugada del día 9 de noviembre del 2025 en la ciudad de Cartagena. Se trata de los patrulleros Julio César y Jacobo Hernández Manjarres y del subintendente Jairo Escobar Brito. Todos fueron imputados como coautores de los delitos de homicidio agravado y fabricación, tráfico, porte o tenencia de arma de fuego, accesorios, partes y o municiones, cargos que ninguno aceptó. La fiscalía evidenció que los procesados llegaron a una fiesta que se realizaba en el barrio Nuevo Bosque, donde en medio de una riña habrían agredido a un hombre de 32 años. Al parecer, Julio César Hernández fue quien disparó en dos ocasiones contra la víctima. Una vez cometido el crimen, Escobar Brito habría escondido el arma y huyeron del lugar.
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1: Las noticias a través de Tropicana 97.5. Dainer y Gilbert fueron capturados en la madrugada cuando al parecer andaban de cacería en el barrio Canapote con un revólver.
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1: Desarrollo de planes contra el porte ilegal de armas de fuego. La Policía Nacional en Cartagena logró interceptar y capturar en las últimas horas a dos sujetos quienes tenían en su poder un arma de fuego. El operativo se llevó a cabo exactamente en la calle 63 del barrio Canapote, donde las patrullas de vigilancia interceptaron al Dainer y al Gilbert, quienes se movilizaban en una motocicleta durante horas de la madrugada, encontrándoles un arma de fuego tipo revólver calibre 38 con 6 cartuchos. Los capturados al parecer pretendían cometer un hurto en el sector, evitando que esta acción en una posible afectación a la convivencia y la seguridad ciudadana de la comunidad. Los elementos incautados y los capturados fueron dejados a disposición de la Fiscalía General de la Nación por el delito de porte ilegal de armas de fuego a la espera de audiencias preliminares para resolver su situación judicial.
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0: Atentos oído, Cartagena de India. Timbraron a campanita por andar caminando tranquilamente con tremendo revólver.
2: Pero dicen que un timbre es un golpecito en la nariz.
0: Sí, lo timbraron.
2: Epa, timbraron a campanita. Lo timbraron.
0: Atención, en las últimas horas fue capturado por la Policía Nacional en Cartagena un hombre conocido con el alias, no en Cartagena, en Bolívar, conocido con el alias de El Campanita. Esto ocurrió en el barrio La Luz del municipio de San Martín de Loba. Sí, señora, allá en Las Lobas, la región de Las Lobas. El procedimiento policial permitió la incautación de un arma de fuego tipo revólver que presuntamente portaba el hoy detenido al momento de ser requerido por los uniformados. De acuerdo con las autoridades, alias Campanita registra anotaciones judiciales por diferentes delitos, situación que será tenida en cuenta dentro del proceso investigativo y judicial correspondiente. El capturado y el arma de fuego fueron dejados a disposición de la autoridad competente, que definirá su situación judicial en las próximas horas.
1: 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Ya son las 6:44. 6:44. Mañana del miércoles, miércoles de besito. Les entregamos a los oyentes el primer bloque de noticias de lo que pasa en Cartagena, en el departamento de Bolívar, Colombia y el mundo, a través de Tropicana, en Cómo Amaneció
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6: Son las 7 de la mañana. 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
1: Ya son ya 7 de la mañana con 13 minutos, 7 de la mañana con 13. Avanzamos en esta miércoles de besito, porque hoy es miércoles de besito, querido Javier El Gato Cano.
2: Bueno, uno de nuestros grandes oyentes, que es precisamente el popular. ¿Recuerdas, mi amor?
3: El escolar feliz.
2: Claro, que el día dice, no, hoy es miércoles de besito, nos quedamos con el miércoles de besito, listo.
1: Sí, señor,
2: reparta dijo, besos por todos lados.
1: De beso. Así que para el internacional y el escolar feliz, que Dios lo bendiga, que él dijo, todos los miércoles en Tropicana va a ser miércoles de besito, así que escolar, ahí va tu beso. Para todos los amigos conductoras, ahí va su beso. Denle el beso a la persona que tenga al lado, si va a llevar a la esposa al trabajo y sámpele su beso. Hoy miércoles de besito. Y también contarle a los oyentes que ya estamos en vivo a través de nuestra cuenta de TikTok, arroba Tropicartagena 97.5. Buenos días para los que se conectan a esa hora. Conéctate a la sintonía de nuestra cuenta de TikTok, arroba Tropicartagena 97.5, para que le des tac-tac al TikTok. Dale tac-tac
2: al TikTok.
1: ¿Cómo aparecemos Tropicana Cartagena en TikTok? Arroba Tropicartagena 97.5. Tropicartagena 97.5. Y dale tac tac
2: al TikTok.
1: Dale tac tac
2: al TikTok.
1: 7 de la mañana con 15. Cambia el reloj rápidamente. Una hora importante, la hora de las 7. Para entregarles una poderosa palabra de vida. Nos las dan nuestros amigos victoriosos. Nos las da y la entrega, por supuesto, Orlandito Ramos La Fiera a esa hora de la mañana.
4: La palabra de vida de hoy, préstale mucha atención porque es una palabra que te va a llenar del Espíritu de Dios, te va a reconfortar, te va a traer muchas cosas bonitas. Dice, según la naturaleza, en Santiago 3:12, la revelación bíblica enseña que es imposible que la higuera produzca aceitunas o que la vid produzca higos. También es absurdo que el olivo produzca uvas, y todo esto sucede por causa de su naturaleza. La naturaleza de la higuera es producir higos, la naturaleza de la vid es producir uvas y la naturaleza del olivo es producir aceitunas. Por más que se esfuerce, una leona no puede parir un elefante, por ejemplo, porque su naturaleza es parir cachorros. Por más que puje una mujer, no puede parir un caballo, porque su naturaleza es dar a luz seres humanos. La naturaleza de un hijo de Dios es ser de bendición para otros. Por lo tanto, es absurdo que un cristiano bendiga a Dios y maldiga a su prójimo. Escucha esta palabra de vida de hoy. Hay personas que por cualquier situación cogen rabia, se llenan de ira, andan en los caminos de Dios, pero ojo, que la ira no te saque del camino de Dios y por un malentendido, por cualquier situación, vayas a cometer ese grave error de maldecir a tu prójimo, porque recuerda que todos somos hijos de Dios, buenos y malos, todos somos hijos de Dios. Ten mucho cuidado. Dios bendiga tu vida y tu familia.
1: Es una poderosa palabra de vida para, por supuesto, todos decir
2: amén.

0: 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Bueno, tenemos ya en Colombia las 7:07 de la mañana con 21 minutos, 7 de la mañana con 21. Nos vamos nuevamente a las vías de la ciudad de Cartagena. Queremos escuchar a nuestros amigos conductores cómo está la movilidad en los diferentes sectores de la ciudad de Cartagena. Alguien que nos indique cómo está la zona industrial de Mamonal, cómo está la zona industrial de Ternera, ahí en las bodegas de Ternera, cómo está el movimiento por la zona, cómo está el ingreso a la antigua vía de Ternera. ¿Cómo está la situación también hasta ahora en la bajadita del puente de Turbaco? Échanos el cuento, ¿cómo está Manga? ¿Cómo está la transversal 54, avenida Crisantoluque o sector Notahueves? Échame el cuento, ¿cómo está por acá la Santander de este lado? 313-6139-75 activo.
1: Es el Tropic WhatsApp de Tropicana a esa hora de la mañana. Contarles a los oyentes que se suman a nuestro live, arroba Tropic Cartagena 97.5. Buenos días, buenos días, buenos días, buenos días, buenos días. Recuerda, arroba Tropic Cartagena 97.5. Estamos en vivo presentando cómo amaneció Cartagena. ¿Qué dicen los oyentes? Nuestros amigos conductores a través de los 97.5. Jorge Luis Altagama, te saludamos hasta ahora. Buenos días.
2: Buenos días para todos. Buenos días y bendiciones. Orlando Ramos, Morenaza, bendiciones. Gato Cano, buenos días y bendiciones para todos allá, para todos los oyentes, los compañeros de la movilidad, la más bacana. Estamos pegados y estamos reportando movilidad. Pues, me presento que ya ahí en Megatienda, en Cuatro Vientos, se metió la tropa Rex. Están los cabecepiñas regulando la movilidad y se está fluyendo, está fluyendo. A pesar de la alta afluencia de vehículos, se está moviendo la movilidad. Y sugerencia para director del tránsito ahí en los Cuatro Vientos, hombre, colóquese ahí unos tacos de esos amarillos, pero de esos pelos bien tú en el separador, en lo que separa el carril de subida con el de bajada. Ajá. Oye, porque es que ya el descaro, el arrepentimiento es tal que cuando está el semáforo en rojo, las motos, los motociclistas en general, toman el otro, que es el carril, el que viene de subida coge el carril de bajada y el que viene bajada coge el carril de subida.
3: Entonces, sí, verdad.
2: Hay un separador, pero con unos tacos, pero de esos amarillos, esos que parecen unos peñones bien tabletudos. Y póngalo doble para que se vean obligados a hacer la fila detrás de los demás vehículos, porque se van para la punta a hacer el propio nudo del salchichón. Sugerencia para el señor Ricaute, que bueno, ojalá ahí tenga oídos para escuchar y para hacer sugerencia, porque el hombre tiene fama de ser un poquito terquillo. Informa.
1: Bueno, lo dijo el tema. Sí. Bueno, lo que pasa es que los cositos que pone están muy chiquitos.
3: Están muy pequeños. Altagama, vaya preparándose para cuando llegue algún alcalde que sea vale suyo, le ponga ahí como director de tránsito.
1: Oiga, sí,
3: vaya preparándose, Altagama. Usted es bueno en la vía y sabe cómo es la película.
0: Por lo menos Altagama dice que ahí hay algunos indicadores, hay algunos separadores.
3: Sí.
1: Separadores, correcto.
0: Por lo menos hay, pero hay otras partes donde no. Aquí es más cruel la vaina.
3: Ahí en el separador que está en la cordialidad, la que va llegando allá. A la Carolina.
0: Ajá.
3: Esa es la que está por ahí por la entrada, creo que de Villas de la Candelaria.
0: Ok.
3: Vea, eso es terrible ahí, porque es que los motociclistas se cogen y se pasan de
0: un lado al otro.
3: Ahí eso, mi hermano, peso la cosa.
1: 313-6130-975. Anette Julio, Dios te bendiga, mi amor. Gracias por la sintonía. Humberto Pérez Corazón, gracias por la sintonía. Por acá que nos dice Rafael Ballesta a esta hora. Cuéntalo todo, Rafa. A ver qué dice Rafa a esta hora.
4: Oye, Javierito, buenos días de nuevo, mi llavecita.
0: Buenos días.
4: Mira, la yo digo que falta autoridad nomás aquí, Javierito.
0: ¿En dónde?
4: Porque no sé las autoridades qué es lo que le pasa. Ahí en el mercado, en todo el frente de la parada del mercado.
0: Ajá, de Transcaribe.
4: Centro.
0: Ajá, ok.
4: Están unos agentes de policía. Ya. Ajá. En la acera de la derecha. Entonces el semáforo está ahí donde está la cebra.
0: Okay.
4: La cebra la tienen tapada para que no pasen las motos por ahí por una valla. Pero ahora, como están haciendo retén a la derecha del semáforo ahí en la cebra esa, todas las motos. Se me pasó de como pasé tan rápido por ahí, se me pasó de hacerte un videíto.
0: Hombre, sí.
4: Ahí en todas las motos están metiendo por el carril de solo una vez. Y ellos no hacen nada por eso. Están en la acera de la derecha, yendo para el centro. Están en la acera de la derecha, yendo para el centro, están ellos ahí en la cebra. la policía. Y todas las motos ahora los ven ellos ahí y se meten por el solo bus. Metiéndose por el Transcaribe. Todas las motos y a la lata, ¿viste? Todas las motos que están pasando por ahí, mujer, hombre, todo. Con parrilleros, sin parrilleros, todas están metiéndose por el
3: casco, sin
4: por el
3: casco
4: de Transcaribe. Qué berraquera esto aquí. Las motos tienen esto insoportable, yo, Javi. Y no tienen que ver si va pasando el peatón, lo que sea. Para ellos no hay un semáforo en rojo, todos están en verde. Yo creo que la dejo ahí como mi compadre Diomedes Díaz.
0: Orla, yo pienso, y More, la vez pasada hicieron un retén en ubícate la subida del puente de que está en los ejecutivos.
3: Ajá.
0: Allí colocaron una cama baja. Y todo el que se metía lo paraban acá. Venga y seguía su voz.
3: De una. Que eso tienen que hacerlo así.
0: Y se quedó la vaina quieta por un rato.
3: Mire, sí, o sea, uno entiende que las entidades, y en este caso el DAD, hace campañas preventivas, pero es que a estas alturas del cuento, hacer campañas preventivas con los motociclistas y con todas las infracciones que a diario escuchamos aquí, porque es que a diario, eso es todos los días que nos hablan aquí de las infracciones de las motos, ya no es para estar siendo operativo preventivo ya. Ah, todo el que infrinja, enseguida de una, guárdenle la moto enseguida.
1: Mire,
3: para que veas tú.
0: No hay cosa que duela más que el bolsillo.
3: Claro, y si no es de él, imagínate tú, al dueño de la moto.
1: Más duele.
3: Papá.
1: ¿Qué nos dice el gordito boxer a esa hora de la mañana, el gordito boxer? A ver. Que nos dice 313-6130-975. Si usted es nuevo oyente y desea enviar su nota de voz, ve que el estado de la vía es tan complicada. 313-6130-975 es el Tropi WhatsApp de Tropical.
5: Bueno, muchachos, les comento que por aquí por los lados de Escobatín la movilidad ya está plebe a la hora. Igual por ahí por los lados de la Bomba del Gallo, sentido hacia Ronda Real, la movilidad está 5100. A la hora. Voy hacia acá, hacia Romboy de Pozón, Pataleta Ahogado, Cortina de Humo, esta vaina acá está 5100, sentido Colombiatón, hacia las letras de Pozón.
0: Este terminalito.
5: Donde se paran los colectivos ahí.
0: Sí.
5: Por aquí por los lados, hacia Villa Grande 2, la movilidad un poquito lenteja aquí, ya por el cruce de la intersección. Para cruzar hacia el otro lado. Tu vale tropicalista, el gordito boxe. More, gracias por el Nequini.
1: Siempre a la orden.
3: Nos están saludando desde el Copey César. Manuel, dice Manuel de Copey César.
1: Manuel, muchísimas gracias.
3: ¿Cómo está por allá la movilidad, Manuel?
0: Oye, Mañe, la rebuena para ti, Mañe.
1: Gracias por la sintonía, Yamildansi, buenos días.
6: Nuevamente, Yamildansi, activo con la 97.5. Luis Santolugue se encuentra 5352 Manga, por el antiguo maestro está 5150 a la hora.
1: Eso ya, Militancy, muchísimas gracias, corazón, por ese reporte a esa hora de la mañana. Quique Troquero.
7: Buenos días. Aquí voy pasando por la ciudad de Cleveland.
3: Ajá.
7: Aquí pueden ver el estadio de los antiguos indios de Cleveland. Ahora los llaman Guardianes de Cleveland. Ahí tienen el estadio de béisbol del equipo de Cleveland. Quique Troquero desde los Estados Unidos, sintonizado con Tropicana, la más bacana.
1: Pero está el mono templado. Le voy a compartir el video, está espectacular.
3: Está bacano, ¿qué?
0: Claro.
3: Oyente internacional, seguidor ahí de, claro. Siempre en la jugada.
1: La da toda.
3: Total.
1: ¿Qué dice el de la artillería pesada, Harold Alzamora?
8: Buenos días, mi amor.
1: Buenos días, mi vida.
8: Estaba perdido, estaba reparando la nave, pero ya aparecí. A reportarte muy bien, sentido Marbella, Avenida Santander, todo está 5-5 a la hora. Entonces, ¿quién te habla? Harold Alzamora, de la artillería pesada.
1: Coge, yo la tengo clara. Hoy miércoles de besito, buenos días.
9: Buenos días, Tropicana, la más bacana. Muy buenos días, Morenaza, Orlando y Javier El Gato Cano. Bueno, servicio social. En el día de hoy está cumpliendo sus 15 primaveras la niña Joana Nicole Oquendo Franceschi. La felicita su madre Jeneiri Franceschi y su abuelita Teresa Guerrero Correa. Hermanos y demás familiares, en especial Álvaro Guerrero Correa, que le desea un feliz cumpleaños, que Dios la bendiga en su vida. Que la cuide siempre y haga realidades cada meta que guarde tu corazón y disfrute este día mágico al máximo. feliz cumpleaños Joana Nicole Oquendo Franceschi, wow. Que Dios me la bendiga
0: y el amor.
9: De la mona. De toda su familia, Guerrero Correa la felicita en general.
1: Perfecto, Joanita.
0: 15 años.
1: 15 años, vamos a cantar.

0: los oyentes conectados con Tropicana, en cómo amaneció Cartagena y una de los antojitos. 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
1: Ajá.
0: Los paqueticos de queso.
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0: Ese es el antojo para nosotros después de 10 de la mañana, que es la media mañana.
1: Okay.
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1: Bueno, arrancando el cómo amaneció Cartagena, bien temprano, nos han estado llamando desde exactamente desde el sitio de urbanización La Paz, Ciudadela La Paz. Está ubicado en el barrio del Pozón y nos están hablando de un tema de inseguridad. Vamos a hacer conexión hasta ahora con una persona que dice que está cansada, aburrida, mamada y está embolsada de tanto problema, que se forma una tracadera diaria. Atención a las autoridades, presten atención a esto, porque esta persona que nos entrega este dato nos habla con las vísceras en la mano, es decir, con el corazón en la mano. ¿Qué dice el oyente? Buenos días, échanos el cuento.
2: Buenos días, señores de Tropicana. Soy un habitante acá de Ciudadela de La Paz. Los estoy llamando porque le pido a nuestro alcalde Gómez Turbay que nos solucione la problemática que nos encontramos con los de allá afuera, con los del 20. Estamos llevando muchas agresiones en la manzana F, en la manzana G. Ayer los niños de la escuela salieron y fueron atracados por ese sector, cruzando ya para nuestro lado. Nos tumban la pared, los cines se nos tumban, se nos meten, nos están haciendo robo, por favor. Necesitamos la presencia y las autoridades competentes aquí dentro de Ciudadela La Paz. Doctor alcalde Gómez Turbay, solicitamos su presencia y la solución en nuestra urbanización.
1: Bueno, vea, esta mujer está hablando con la víscera en la mano. ¿Tú sabes lo que es meterse ayer y atracar a los pelados?
3: No, muy bárbaro.
1: Esto está ocurriendo y se lo estamos contando aquí en Tropicana Estéreo 97.5, porque usted nos echa el cuento a través del 313-613-975. Vamos a mandarle esa nota de voz a Bruno.
4: Sí, señor.
1: Al doctor Bruno.
4: Se la vamos a enviar.
1: Que es buena gente.
4: Y los videos, porque hay videos también.
1: Y hay videos, que siempre está atento aquí con nosotros. El doctor Bruno, le vamos a mandar esta nota, doctor, para que usted, por favor, meta manos en el asunto y miramos, pero yo me quedo sorprendido, Orla. No hace, hace poco no hay una estación de policía nueva,
4: sí,
1: en la zona.
4: Claro.
1: ¿Pero qué es que no pueden actuar?
4: No sé, si es que el cuadrante es insuficiente.
1: Porque mire, de acuerdo a lo que está diciendo esta persona, inclusive nos mandó video donde está la gente en su apogeo en el momento del plop plop. Entonces, mire, eso se lo vamos a mandar al doctor Bruno Hernández, ¿verdad? Se lo mandamos de inmediato.
3: Sí, señora, ahí están las denuncias. Recuerden que los micrófonos están abiertos para todos los oyentes de Tropicana. Envía tu nota de voz o márcanos al 313-6130-975. Échanos el cuento, porque somos Tropicana, la emisora diferente que ayuda a los peluditos y a la gente.
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0: 7:45, 7:45. La policía logró capturar en las últimas horas a dos atracadores. Oye, en las gaviotas atracaron a dos mujeres.
1: Anda.
0: Pero los cogieron. Aquí está la noticia.
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0: Muchísima atención porque a través de las patrullas de vigilancia y gracias a la oportuna información de la comunidad, la Policía Nacional de Colombia en Cartagena logró la captura de dos presuntos bandidos por el delito de hurto. La captura de Vladi, de 19 años, y la aprehensión de un adolescente de 17 se produjo en la primera etapa del barrio Las Gaviotas. Minutos antes, los sujetos habían intimidado con arma cortopunzante y hurtado los elementos personales de dos mujeres que transitaban por el sector. Los elementos recuperados: dos cadenas de oro, dos dijes de oro y un teléfono celular marca iPhone Pro 13, avaluados en más de 7 millones de pesos, fueron devueltos a las víctimas, quienes agradecieron la oportuna reacción de los uniformados, quienes quedaron en poder de las autoridades competentes.
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3: Bueno, y mucha atención de otro lado al Mónaco. Al Mónaco lo cogieron cargado con cocaína y no eran dosis personales. Atención, que reporta la Policía Nacional que en el departamento de Bolívar fue capturado un hombre conocido como alias el Mónaco, un hombre de 35 años, señalado por el presunto delito de tráfico, fabricación o porte de estupefacientes. El procedimiento policial se llevó a cabo en el barrio 5 de noviembre del municipio de Arjona, Hollywood, hallándole en su bolsillo derecho del jean 53 bolsitas plásticas transparentes que contenían cocaína. Alias el Mónaco fue trasladado hasta las instalaciones de la estación de policías del municipio de Arjona, donde quedó a disposición de las autoridades competentes para su respectiva judicialización.
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1: Más noticias a esta hora de la mañana en Cómo Amaneció de Cartagena. Y timbraron, miren, a campanita en esas noticias, pero también pendientes porque este domingo 31 de mayo llegan las elecciones. Y en Cartagena hay más de 865 mil personas habilitadas para votar en las elecciones presidenciales y se garantiza la seguridad.
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1: Cartagena tiene garantizadas las condiciones de logísticas institucionales de seguridad para las elecciones de presidencia y vicepresidente en toda Colombia, que se va a realizar ese domingo 31 de mayo entre las 8 de la mañana y las 4 de la tarde. Así quedó establecido durante el comité de seguimiento electoral realizado este martes con participación del gabinete digital en plenos, autoridades electorales, organismos de control, fuerza pública y representantes de los partidos políticos bajo el liderazgo de la secretaria general María Patricia Porras Mendoza en representación del alcalde de mayor de Cartagena, Dumey Turbay Paz. En la jornada participaron delegados de la Registraduría Nacional del Estado Civil, Procuraduría, Personería Distrital, Defensoría del Pueblo, Policía Metropolitana de Cartagena, la Armada Nacional, Secretaría del Interior, Secretaría de Educación y demás entidades responsables del acompañamiento al proceso electoral para este domingo 31 de mayo.
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1: 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Buena noticia es ahora.
0: La buena noticia en la más bacana Tropicana 97.5 es que la alcaldía de Cartagena, en cabeza de Dumey Turbay, anunció los próximos 31 colegios que se rehabilitarán en Cartagena para beneficiar a más de 20 mil estudiantes del distrito. Colegios como Berta de Gedeón de Baladí, Liceo Bolívar y Promoción Social, entre las decenas de instituciones oficiales en las tres localidades de Cartagena que serán rescatadas de las ruinas y de riesgos de infraestructura con una inversión de 46 mil millones de pesos.
1: Son las noticias y una noticia muy buena. 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
4: Gracias.
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1: Conectamos todos los oyentes a través de Tropicana 97.5. 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

0: Pero esta canción es de Miguel Morales. Esta canción cogió una gran fuerza, sobre todo en pandemia. Pandemia se escuchó fuerte esta canción, y esa es una canción más vieja. Se llama, ¿cómo, cuál es el nombre, More? Volvió el amor, ¿no?
1: Llegó el amor.
0: La canción cogió una fuerza, pero brava, en la ciudad de Cartagena, y le impuso Tropicana 97.5.
1: Un trancazo a través de Tropicana 97.5, así como lo dijo el gato, a través de la emisora más bacana. Bueno, recuerden que nosotros estamos activos en Cómo Amaneció Cartagena. Las quejas para que usted nos eche el cuento que está pasando en su barrio, en su comodidad. Recuerden que tenemos pico y placa en el agua, terrible, horrible. Le voy a contar algo que me pasó el día de ayer.
0: Ajá.
1: Me llaman donde yo vivo y dicen: no, imagínate que tú tienes una fuga de agua.
0: Ajá. ¿Cómo? Fuga de agua. Ajá, ajá, bueno, ajá. Fuga de agua. Ajá, ok. Ajá.
1: Y yo sí, entonces la dueña me dice: pero Judith, ¿no te has dado cuenta que estás pagando bastante en el agua? Yo le dije, claro, hasta yo dije que es que sí, que me tienen pega una cuña con el respeto que se merece, porque yo pago el agua como si yo viviera con cuatro personas. O sea, mami, deja bañarte en la casa, porque Dios mío. Llegaron los señores, y dijeron: no, el apartamento Dan tiene una fuga de agua. ¿Cuál fuga de agua, hermano? Si yo de vaina me baño una sola vez allá.
0: ¡Ay, Dios mío!
1: Ahora, obviamente, yo dejé el recibo para que hicieran lo pertinente. Y ayer me comentan: no, eso van a partir tal y nos van a cobrar. Entonces, mire, agua de Cartagena. Yo de cosa me baño una vez al día. Allá. Que yo tengo casa donde mi hermano, donde mi mamá. O sea, dime tú. Y cuando abro la... Y cuando voy a hacer el uno, el dos, hasta le tengo pique y placa al lavado de mi cabello.
2: Imagínate, ¿sabes?
1: Claro, pero imagínate, gato, yo haciéndome mi tratamiento de café o de mayonesa. Ajá, o de sábila.
2: ¿De sábila?
1: Oye, no, sirve mucho, mujeres, oye, la sábila para que crezca el cabello. Y vengo y yo abro la pluma. Gato, le tengo los sonidos cuando se abre la pluma.
0: Los sonidos que está generando.
1: Y no hay... Y no hay agua.
0: Primero hace,
1: hace así uno: miércoles, ya viene el agua. El otro hace como como si tuviera gripa. Y el otro hace así. Que revisen bien lo del agua, gente bella, hermosa. Cuando vino la candidata en estos días, de que pagaba 100, bueno, allá hablando de la luz, ciento y pico en luz, yo casi me muero.
0: Imagínate.
1: Que ella vive en estrato como 40 y paga 110 y nosotros pagamos 300 mil.
0: No. Dios mío,
1: es terrible. Así que verifiquen bien los carnets de las personas, porque tú no sabes, uno sabe quién está llegando.
0: Sí,
1: contarles que
0: no
1: hay fuga de agua, se une ellos. Entonces yo tengo mi tremenda fuga, se va a inundar la casa. Imagínese usted, cosas.
0: Mire,
1: que pasan.
0: A propósito del agua, More, y oyente, esta señora nos ha estado llamando sobre todo en horas de la madrugada. Es una señora, dice que tiene más de 70 años. Y en la zona donde está ella, por el conteo, hoy van 4 días sin agua.
2: Sí. Bueno, mire, a propósito de eso, ya estamos aquí conversando precisamente vía WhatsApp con el comandante del Cuerpo de Bomberos de Cartagena.
0: Venga, escuchemos la
2: Aizar Fuentes.
0: Escuchemos la denuncia, lo que ella dice.
1: ¿Dónde parece?
3: Soy yo, una señora de 70 años, y mi compañero, yo venimos ahora de trabajar por ahí vendiendo por la calle. Nosotros no tenemos agua. A veces nos hace el favor de mandarnos un poquito de agua, de traernos un poquito de agua. No tenemos agua. Tenemos 3 días y está seco. Oye, no tenemos para bañarnos, ni para lavarnos nuestra ropa, ni para beber agua, porque nos vienen a traer algo, señor. Quizá un poquito de agua que nos mande. Acá tenemos 3-4 días que no baja el agua. Uno se acuesta tarde y no baja el agua.
0: Bueno, para que tenga la ubicación, ese es Pantano de Vargas. Eso está ubicado al ladito de Fredonia, está Nuevo Paraíso. El Nuevo Paraíso está dividido en 3 sectores: el principal, el central y el último, que es Pantano de Vargas. Esto es en Pantano de Vargas. Para que usted se ubique, 3-4 días sin agua, nos está diciendo esta señora.
1: Sí. Terrible, terrible.
2: Aquí estamos hablando con el comandante de los bomberos, Aizar. Y pues ya nos está, Aizar Fuentes, ya nos está pidiendo aquí la dirección de la señora.
1: Bueno.
2: Porque a través del Cuerpo de Bomberos de Cartagena vamos a solucionarle esa situación.
0: Para llevarla de agua a la zona.
2: Por lo menos para que ella y de pronto los demás vecinos de esa zona puedan tener un aliento ahí, un respiro. Entonces, ya estamos aquí en conversación. En este momento estoy conversando con el comandante y me dice: Orla, mándame la dirección y el número de contacto de la señora. Y bueno, ya vamos de inmediato a hacer esa diligencia, porque así somos aquí en Tropicana, la emisora diferente que ayuda a los peluditos y a la gente.
1: 8:33 a.m, vamos a hacer conexión con uno de nuestros conductores, Carlitos Particular, que nos indica que hay un accidente a esta hora.
4: Muy buenos días, mesa de Tropicana, reportando la sintonía, Carlitos Particular.
2: Ajá, Carlitos.
4: Bueno, compañero, les comento que se llega una ambulancia, hay urgencia, la letra de Marbella, la letra de Cartagena es Marbella.
2: Okay.
4: Fue este accidente ahí. Una moto como que se le metió a un Beltrán atrás y ahí este señor tira en el suelo y la lleva a la ambulancia.
0: Pero vamos a hacer el llamado.
1: Listo, Carlito, gracias, Gato.
0: Vamos a hacer el llamado entonces a la gente del CRUE.
2: CRUE, señor, la gente del CRUE.
0: Letras de Marbella, hay un accidente en estos momentos. Nos están informando que una moto aparentemente se metió en la parte de atrás de un Beltrans y los usuarios de la moto están tirados en el suelo. No ha llegado la ambulancia. Hacemos el llamado ahí a la gente del CRUE o a una ambulancia, pues que se dé la rodadita ahí a la zona, paramédicos, para que atiendan este accidente que se presenta hasta ahora ahí a la altura de las letras de Marbella.
1: Ahí está, información a través de Tropicana 97.5. 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

0: Darla Will González a través de Tropicana 97.5 y es hora de sentirte en paz en Tropicana. 8 de la mañana con 40 en cómo amaneció Cartagena.
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0: Está muy bueno. 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

0: Latino Dance con esa buena canción, Lo Mejor de Mi Vida, a través de los 97.5. 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
1: Bueno, a esta hora hacemos conexión con Melchor, Melchor Pérez, Melchor el Cruel, que está aquí con nosotros, tiene quebrantos de salud y el hombre quiere hacer la exposición de esto que está sucediendo, sobre todo porque él dice, me tienen montado en el baile del indio. Para recordar un poco quién es Melchor, es hijo de la ciudad de Cartagena y en estos 493 años de historia tenemos que hacer algo por el Melchor. Melchor ha grabado canciones de la champeta le debe mucho también a Melchor, que es de los pioneros de la champeta en la ciudad de Cartagena. Melchor, buenos días, bienvenido a Tropicana, tu emisora.
2: Muy buenos días para toda la gente que escucha de Tropicana Estéreo, la emisora bacana, donde está la emisora del pueblo, por eso voy a dirigir, la primera emisora que voy a dirigirme con Tropicana, porque yo sé que Tropicana es una emisora seria. Yo tengo un problema que estoy mirando, veo bastante anulado, la vista mía no veo muy bien. A veces me da miedo salir a la calle porque temiendo que me atropelle un carro. Y fui a Salud Total, me mandó a la clínica Cartagena del Mar, en la cual yo me siento, para no hablar mucho, me siento que me están bailando el indio. En 3 meses de operado, me han hecho con más de 20 exámenes y no me han operado. Yo soy un hijo de Cartagena, he servido mucho por esta ciudad. Yo creo que la champeta, soy pionero de la champeta, yo pienso que debe haber una preferencia para un personal como uno que está luchando, que hemos luchado con nuestra ciudad de Cartagena, donde la clínica Cartagena además no se ha pronunciado para hacerme esa operación, y yo me siento que se me está cerrando la vista, y según yo pregunto, dice que con la catarata cuando se cierra, nunca va a haber más. Entonces me siento bastante adolorido con la clínica Cartagena del Mar, porque realmente necesito que me hagan ese trabajo, porque realmente me siento bastante mal de que delante de la vista.
3: Melchor, te habla Orlando Ramos. Tu EPS es Salud Total, ¿verdad?
2: Salud Total, legalmente, una que nunca ha perdido ni un día de pago. Siempre estoy puntualmente a través de Saico, estoy puntualmente ahí. Yo pienso es que a la persona cuando se necesita su operación tienen que hacerla enseguida.
3: Te pregunto porque, bueno, Salud Total ya te entregó la orden para la clínica Cartagena del Mar, ¿verdad?
2: Y Cartagena del Mar me ha hecho varios exámenes.
3: Ajá.
2: Pero ahora me pusieron, la última vez que hice el último examen me dijo que me iban a operar. Me pusieron 3 meses, ya llegando los 3 meses y no me han llamado. Entonces la preocupación mía es que yo me siento que la vista entre medio va pasando.
3: Ok.
2: Voy se está borrando más, entonces yo me siento preocupado por eso.
3: Okay. Entonces aquí el inconveniente que estás teniendo es con la clínica Cartagena del Mar, porque la EPS ya te dio la orden, y aquí el cuento que hay que ahora caerle, como dice uno popularmente, es hacer los contactos con la gente de Cartagena del Mar para ver qué está pasando con tu operación.
2: Sí, porque realmente un hijo de Cartagena como yo, que he luchado mucho, me da mucha tristeza, porque yo he luchado por a través de la champeta, que la nombraron patrimonio.
3: Claro.
2: Y realmente yo me merezco que siquiera la atención de un médico urgentemente, porque lo necesito.
3: Bueno, vamos a hacer algo, Melchor. Haznos llegar por el WhatsApp del gato o el mío, haznos llegar la orden que te dio la EPS Salud Total, haznos llegar los exámenes que te hicieron en la clínica Cartagena del Mar, para nosotros con eso, con esos documentos poder comenzar a hacer la conexión con la persona encargada en Cartagena del Mar y a ver qué podemos lograr para que se agilice esta operación de catarata para usted, que es un hijo de Cartagena y es un ícono dentro de la dentro de la champeta, que como usted lo decía, acaba de ser ya
1: declarada patrimonio.
3: Entonces, háganos llegar esos documentos para tener esos soportes y poder comenzar a movernos, y Dios y ojalá Dios permita de que nos respondan rápido, que podamos llegar a la persona que es, a la persona que está encargada de las autorizaciones de las cirugías en la clínica Cartagena del Mar, para poder agilizarle ese proceso de la operación, ¿oyó?
2: De todas maneras, yo te lo agradezco, gracias, porque esta es mi emisora y de donde tengo más confianza. Aquí tengo a mi amigo del alma, Álvaro Guerrero.
3: Álvarito Guerrero.
2: Y igual que me iba a hablar con la gente, yo te voy a llamar a la gente en Trujillo para que te ayuden, y yo te voy a ayudar a México. Y te voy a mostrarle, le voy a mandarle los exámenes todo a Álvaro, para que Álvaro Guerrero, porque ahora mismo no tiene la casa, se va a llegar a ustedes.
3: Okay.
2: Se lo voy a agradecer. Yo quiero que toda Cartagena escuchen esto, porque en realidad la salud de uno tiene que cuidarla. Y una persona que es luchadora, me da tristeza cuando me dicen que la carpeta fue patrimonio. Y luego la mala atención que tienen conmigo.
3: Okay, Melchor, bueno, en medio de toda esta situación que estás viviendo, yo quiero que tú te despidas de todos los oyentes de La Más Bacana con esa canción,
1: que haga un mixer,
3: que fue el primer palo tuyo, o que hagas un mixer ahí, varios éxitos tuyos, para que la gente a esta hora se goce tu voz y para que nos ayuden y esa operación salga rápido.
2: Tantas canciones que he tenido como ese que dice por vos. El de Perú que se metió la perrera, ya llegó la perrera.
1: Para el corral.
2: Para el corral. Si lo hubiera como me decía, te quiero, papito, torete, bonito. Sacúdete, nunca. Ahora también, desde que pase, mira. Y muchas más, muchas canciones, pero era de verdad.
3: Bueno, listo. Melchor el Cruel. Necesita urgente la operación de catarata en la clínica Cartagena del Mar. Ya Salud Total, que es su EPS, ya le dio la autorización a la clínica para que le haga la operación, y parece que le están bailando el indio, parece que le están mamando gallo. Vamos a hacer la diligencia, vamos a contactarnos con quien haya que hablar para que esto se agilice, porque es que es un hijo de Cartagena que merece ser atendido y es un artista ícono de la champeta.
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0: Conectados todos los oyentes a través de Tropicana en Como Amanecio, Cartagena. 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
2: Sí, pero los que les gusta llevar las estadísticas y demás, Carlos el Pibe Valderrama, que hoy está de cumpleaños, Carlos Valderrama registra 4 asistencias efectivas en 10 partidos mundialistas. 2 en Italia 90, 1 en Estados Unidos 94 y una más en Francia 98.
0: 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Entonces, Gato, hoy de cumpleaños al Pibe
2: Valderrama.
0: Sí, señor, un gran jugador que subió muchos mundiales y te entregamos este dato a nombre de Quest. 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

0: Pero esta canción la hace Jesús Manuel Estrada, Chucho Estrada, desaparecido del folclore vallenato. Esta canción cogió una fuerza impresionante aquí en la ciudad de Cartagena,
1: sí, señor,
0: hace poquitos años. Y eso, vea, en donde había picó de champeta, de salsa, lo que fuera.
1: Y no sonara.
0: Y no sonara, papi, estaban en nada.
1: Estaban ponchados.
0: Y ponchado. Ve una pozonera bailando ese disquito. Ay, papi, eso era una vaina, eso era un espectáculo.
1: En una sola baldosa.
0: Una sola baldosita.
1: Ah, sí, señor.
0: Sabes que, bueno, se baila como que de forma distinta.
1: Sí, así como
0: lo que normalmente.
2: Más apretado.
0: Más apretado, así como una sola baldosa.
1: Así como amaquiadito, así, sabroso.
0: ¿Esta canción es de qué año, More?
2: 1999.
1: Amor, es el charrego.
0: Hola, 1999, no me dejes mal.
2: El compositor es el maestro Tico Mercado.
1: Ah, Tico Mercado.
2: Sí, señor, con esta tremenda canción, Tres Noches.
0: La voz de se llama Tres Noches, ¿no?
2: Tres Noches, del álbum Fantástico.
1: ¿1900 qué?
2: 99 hasta el 2026.
1: 27 años.
2: 27.
1: 27 ruedas. Imagina.
0: Una persona con 27 años. Ya, papi, ya sabe pan de baile, pan de vi.
1: Total. Sí, señores.
2: Trancazo a esta hora de la mañana a través de Tropicana en Como Amaneció Cartagena. Vamos a saludar a los oyentes a esta hora que nos dicen 313-6130-975.
3: Buenas. Bueno, buenos días, Morenaza. Capocano y la Fiera. Bueno, aquí me estoy reportando. Tico Volante está activo, está haciendo una diligencia, pero otra vez estamos activos. Activo, Tropicana, la más bacana. Vamos para adelante, volante para allá.
2: Volante para allá, también por acá Vilma Troche nos reporta la sintonía. Dice, buenos días, yo escucho Tropicana desde Bogotá. Un saludo para la familia Orozco Mercado en Villanueva, Bolívar. Gracias, corazón. Yamil Tassi también reporta la sintonía a esa hora, conectado con los 97.5. Adrianita Marriaga dice, buenos días, yo escucho, veo y comparto Tropicana, escuchando Cómo Amaneció Cartagena. El gran Juanco le dice, Joaquín Girón le dice, gato, que muchas bendiciones que está en la sintonía de Tropicana.
0: Eso, Juanco, ¿cuándo voy a Junior?
2: Bueno,
0: juegan estos días con el Atlético Nacional, ¿no?
1: Sí, ya el partido. Vamos a buscarlo aquí enseguida.
0: Sí, sí, sí, de una, para tener ese datico ahí, porque, hay que estar pila. Guaco, hazme un 2.
1: Junior con Nacional. Junior con Nacional.
0: Tírame el número de la placa tuya. Porque Guaco tiene un ritual. Es que Guaco tiene un ritual. Y lo ha hecho por años. Oye, la gente cree que es mamadera de gallo. No es mentira. Guaco, cuando juega el Junior, Guaco es de Barranquilla, y Guaco, cuando juega el Junior aquí en la ciudad de Cartagena, él regala las primeras dos carreras.
2: ¡Wow!
0: Si gana el Junior.
2: Si
0: gana el ritual de él. Mira, a Guaco un día de esto, vamos a invitarlo aquí, lo sentamos aquí, para que nos eche ese cuento, para que veas tú que no es mentira.
1: Aquí me arroja el dato que es el martes 2 de junio.
2: Junio,
1: 7:30 de la noche.
2: ¿A dónde?
0: El martes este.
1: Martes que viene.
2: ¿Pero
0: dónde va a ser el partido? ¿Barranquilla?
1: Aquí en Barranquilla.
2: Barranquilla.
1: Estadio Metropolitano Roberto Meléndez de Barranquilla.
2: Que ya lo arreglaron, ¿verdad?
0: Mire, este hombre.
1: Dice aquí el dato.
0: Este hombre, Joaquín Girón, es tan juniorista. No es mentira. La gente va a decir, el gato mamando gallo. Juaco, las dos primeras carreras, cuando gana el Junior, la regala.
1: Sí, sí.
2: Hombre, qué maravilla. Recuerden que hoy es miércoles de besito. Miércoles de
4: besito.
2: Denle su beso. Dale otro beso. ¿Por qué los miércoles en Tropicales de besito? Por el escolar feliz.
0: A mí me preocupa eso. Usted que está diciendo, dale besito. Yo tengo al lado Orlando.
2: Denle su beso.
0: Y Jessy tiene allá reinvento.
2: Denle su beso. Alonso Cermeño también reporta la sintonía de esta hora. Buenos días.
5: Bueno, gatico, bueno, yo también regalo dos carreras, pero si gana el Real.
0: Ya.
1: Ajá. Va para esa.
0: Se quiere.
2: Y es robaperro.
0: Roba perro.
1: Se acepta el reto.
0: Acepto el reto y va para esa. Vamos a hacerle fuerza a Real. Real juega el viernes.
2: Sí, señor, el viernes.
0: Si Real Cartagena corona, dice el robaperro que las dos primeras carreras las regala.
2: Oyentes conectados a través del 313-6130-975. 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
1: Número uno.
2: La primera en la tripleta de noticias de la más bacana. Real Cartagena ha tomado la decisión de presentar reclamación formal, oficial, por arbitraje del señor Diego Ulloa ante el partido con el Envigado aquí en el Jaime Morón.
3: Dios mío.
2: Revisión, porque consideran que el arbitraje no correspondió a lo que realmente se estaba dando en el terreno de juego.
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1: Número 2. Segunda.
2: Y la segunda tiene que ver con Aguas de Cartagena, porque empezó a cambiarle un tramo de tubería en la calle, aquí en el centro histórico, en la calle El Tablón, con tecnología de punta. En esta zona no hay circulación. No habrá circulación hasta las más o menos 6 de la tarde, que terminen estos trabajos en el cambio de un tramo de tubería de la tubería de conducción de agua en este importante sector de la ciudad de Cartagena, en el centro histórico.
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1: Tercera.
2: Bueno, y la tercera tiene que ver con otro servicio público, que es Surtigas. Mire, Surtigas acaba de enviar un comunicado en donde es preocupante las roturas, más de 1500 roturas en sus redes, e invita y llama a las personas que están haciendo construcciones o que piensan hacer construcciones y donde pasa la red, que por favor llamen a la empresa antes de excavar. Los incidentes registrados en varios municipios de la región Caribe provocaron la liberación masiva de gas metano a la atmósfera con un fuerte impacto ambiental.
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7: Son las 10 de la mañana. Yo estoy...

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2: Sigo con todos los oyentes de Tropicana 97.5. Ya son las 10 de la mañana con 16 minutos. Mañana de miércoles, ombliguito de la semana.
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2: Iniciamos desde ya a lo Tropicana para complacer a todos los oyentes que solicitan sus canciones a través del Tropic WhatsApp de Tropicana, el 313-6130-975. También lo hacen a través de nuestras redes sociales. Recuerda, oyente, si usted es nuevo oyente de Tropicana, bacana, bacanísima, súper fácil seguirnos a través de nuestras redes sociales, en nuestra cuenta de Instagram, arroba Tropicartagena, y nuestra cuenta de TikTok, arroba Tropicartagena 97.5. Yo sé que están acostumbradas y acostumbrados a esta hora a escuchar al que la vacila bacano, Jessica, ¿no? Pero él está desde un punto de la ciudad de Cartagena, que ya en unos segundos voy a hacer conexión con él para que nos entregue toda la información y con qué familia, con qué especial cliente está con nosotros para entregarles toda la información. Así que me conecto con todos ustedes. 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
2: Y por supuesto, en la Tropicana voy a hacer conexión con el que la vacila bacano, Jessica, a esa hora de la mañana. Compañero, buenos días.
3: Mi querida Yuli Zapata, la Morenaza, buenos días. ¿Cómo está? Feliz mañana para ti y para todos los oyentes que están conectados con Tropicana Estéreo en este miércoles, mitad de semana. Efectivamente, estamos desde las calles en esta oportunidad con el personal de Pa Caribe, directamente desde el barrio Bicentenario, con buenas obras, buenas acciones para esta gran comunidad de la ciudad de Cartagena de India. Así que le digo a usted y a todos los oyentes que se vayan colocando cómodos, porque traigo invitados especiales que tienen muy buena información y bueno, un montón de cosas espectaculares para esta comunidad, y por esa razón estamos aquí con Tropicana 97.5, la emisora más bacana de toda Colombia. De esa manera le digo buenos días, bienvenidos a los 97.5, la emisora de la salsa y el trancazo. Durante toda esta semana, Morenaza, de aquí para allá y de allá para acá sigue. Usted que está ahí en turno, está en cabina, vamos con todas. Bendiciones, feliz mañana.
2: Feliz mañana, querido compañero. Así es, con la familia de Pa Caribe, porque Pa Caribe le cumple a Cartagena con Tropicana 97.5, la emisora diferente que ayuda a los peluditos y a la gente. Bienvenidos a lo Tropicana.
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0: al otro, Tropicana. Conectamos todos los oyentes con los 97.5 y recuerda que es hora de sentirte en paz. En Tropicana son exactamente las 10 de la mañana con 32.
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0: 97.5 de la emisora más bacana, 10 de la mañana con 35 minutos. Saludando a ti, que a esta hora ya estás laborando, los que laboran en sus almacenes, arreglando celulares, vendiendo celulares, accesorios para celulares, para computador. Un saludo muy especial para el gran Bonín, el rey de los pantacones, que está en la sintonía de Tropicana 97.5. Toda la gente que labora en el palito de Caucho, el gran robo de Sepúlveda, la señora Mildred Contreras, aquí en el centro histórico de Cartagena, exactamente en el palito de Caucho, escuchando Tropicana. Lo tropicano de los 97.5. Vamos a hacer conexión con el que la vacila bacana, ese señor, porque está en el barrio Bicentenario con toda la familia de Pacaribe, porque Pacaribe le cumple a Cartagena, Jessy.
1: Efectivamente, estamos directamente desde el barrio Bicentenario con el personal de Pacaribe. Y bueno, ¿no? Cosas interesantes tenemos para contarles a todos los oyentes que hasta ahora están en la sintonía de la emisora más bacana. Y por esa razón, invitados especiales, me encuentro con Sonia del Castillo, que es, hace parte de Gestión Social de Pacaribe, quien quiere saludar a todos los oyentes y aparte comentarnos qué hacemos por acá en este barrio, en el Bicentenario. Sonia, bienvenida a Tropicana, ¿cómo está? Feliz mañana.
2: Buenos días, bueno, aquí nos encontramos hoy, este es un punto crítico que tenemos en los alrededores de la de ciudad del Bicentenario, específicamente en la parte de atrás del D1. Esto pues bueno, nos hemos sentado varias entidades, Fundación Mario Santo Domingo, Grupo Social, líderes de la comunidad, en un trabajo que queremos hacer articulado y que inicia hoy, que es la recuperación de este espacio donde pues la comunidad, carretilleros, carromuleros, personas pues con un tema de falta de conciencia y de responsabilidad con el entorno, pues arrojan todo tipo de residuos en este espacio. La idea pues es que todos aportemos y hagamos un manejo responsable, respetemos los horarios de frecuencia que están establecidos y que sepan pues que este tipo de residuos no compactables no se pueden estar arrojando, porque lo que hacemos es afectar el espacio público y el entorno de la comunidad.
1: Sonia, ¿cada cuánto Pacaribe hace estos trabajos a la comunidad?
2: Bueno, nosotros por lo menos los puntos críticos se intervienen en las frecuencias que están establecidas de acuerdo a los compromisos, 3-4 veces a la semana, y pues siempre uno encuentra la misma cantidad de residuos. No hay un compromiso por parte de la comunidad, también el tema de autoridad, el tema de la aplicación de los comparendos ambientales de acuerdo al Código de Policía Nacional, que se deben de establecer cuando se dan estos hechos de personas arrojando residuos en espacios públicos.
1: Bueno, ahí está la información, muchachos, para usted y para todos los oyentes de Tropicana Estéreo 97.5. Les habló Sonia del Castillo, Gestión Social, y Jessicano directamente desde el barrio Bicentenario para Tropicana.

0: Es la emisora Bacana Bacanísima de Cartagena. 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

0: Bueno, Sonia, sigamos hablando de esta campaña que viene en el barrio Bicentenario con Pacaribe a esta hora de la mañana en este miércoles.
1: Estos puntos críticos cuando se intervienen pues tienen un proceso en temas de compromisos por parte de la comunidad y de las entidades que estén en el territorio y de las empresas o de las organizaciones que quieran aliarse a todo este proceso. Entonces, por experiencia, siempre demoramos un mes en todo el proceso que tiene jornadas de limpieza, recuperación del espacio, embellecimiento del espacio, acompañado de jornadas de información, educación y comunicación, que eso pues es lo que más tiempo nos lleva para que pues la gente se comprometa y entienda la importancia de lo que es respetar los horarios y el manejo que tenemos que tener con los residuos sólidos y que disponerlo en sitios que no están autorizados y en horarios fuera de la frecuencia que está establecida, pues esto acarrea una situación en temas de salud y en temas ambientales. Entonces, iniciamos hoy, la idea es continuar, ya viene el tema de embellecimiento, que pues colocar abono, las plantas, encerrar el sitio y pues que la gente que está alrededor se comprometa y no deje que vengan personas a ensuciar este espacio.
0: En caso de que alguna persona quiera hacer una denuncia, por si se encuentra alguien que está arrojando basura en este sitio, que ustedes están dejando, por llamarlo un término coloquial bacano, ¿hay algunas líneas dónde pueden hacer realizar la denuncia?
1: Nosotros no somos autoridad, la empresa no es autoridad, esto tiene que acá la comunidad cuenta con un CAI y pueden acercarse y hablar con el comandante y hacer la respectiva denuncia, que de acuerdo al código ellos son los encargados de colocar las sanciones a este tipo de conductas inadecuadas.
0: Bueno, Gato, aquí está toda la información directamente del barrio Bicentenario para Tropicana, la emisora más bacana.
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3: Son las 11 de la mañana. 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

0: ustedes hasta ahora, siendo las 11 de la mañana con 12 minutos. Avanzamos en esta super mañana. Mañana del miércoles, ombliguito de la semana. Por acá en sintonía, mi gran amigo Tico Volante. Ahí está en la sintonía de Tropicana. El gran Robertico Mercado. También por acá la gran Mildred. También por acá la gran Miriam. En el barrio La Esperanza. Ahí están conectados con los 97.5 de la emisora más bacana de toda Cartagena. Información importantísima a esta hora de la mañana con el que la vacila bacano, Jessy Cano. A esta hora de la mañana, Jessy.
1: Bueno, muchachos, continuamos directamente del barrio Bicentenario y con Tropicana Estéreo 97.5, Pacaribe y la Fundación Santo Domingo. Y en esta oportunidad me encuentro con Mari Garcés, que viene representando a la Fundación Santo Domingo, que también quiere enviarle su cordial saludo a los oyentes de Tropicana y también a su mensaje al barrio Bicentenario. Mari, bienvenida a Tropicana, ¿cómo va? Feliz mañana.
2: Bien, muchísimas gracias, buenos días. Bueno, agradecerles a ustedes porque están acá el día de hoy conociendo un poco acerca del proyecto Cultura Ambiental liderado por la Fundación Santo Domingo, que busca básicamente cambiar el comportamiento de arrojos de basuras que hay en el territorio. A través de jornadas pedagógicas, charlas de cultura ambiental, manejo adecuado de residuos y sobre todo, algo muy importante y ha sido el apoyo de la comunidad, los líderes, la Junta de Acción Comunal de Bicentenario, la Junta de Acción Comunal de Gran Manzana, que están súper comprometidos con esta labor, súper comprometidos con erradicar los puntos críticos de basura, mejorar la situación en cuanto al tema del medio ambiente en el territorio. Así que bueno, muchísimas gracias por estar aquí acompañándonos en esta gran jornada, que básicamente estamos haciendo algo que hemos querido siempre, y es recuperar zonas del territorio que tienen inservibles, escombros, basura, y que no es una zona de disposición de residuos.
1: Mario, me imagino que para crear conciencia tienen alguna pedagogía o cursos o charlas. Hablemos de esto.
2: Sí, claro, tenemos talleres de cultura ambiental que se están realizando en todos los sectores del macroproyecto Ciudad del Bicentenario, en todas las supermanzanas. Estos talleres buscan que la comunidad conozca cómo se separan los residuos, todo el proceso de reciclaje, y sobre todo lo más importante, que aprendan y comprendan la importancia de mantener las zonas limpias y adecuadas.
1: Por último, tu mensaje para las personas del Bicentenario, para los habitantes.
2: Bueno, invitamos a toda la comunidad de manera general que se comprometan, que mantengan los espacios limpios, que participen activamente en los talleres, en las jornadas que se realizan, y sobre todo que tengan conciencia ambiental y un cambio de comportamiento positivo.
1: Bueno, María Garcés, que viene de parte de la Fundación Santo Domingo, hoy directamente del barrio Bicentenario con Tropicana, la emisora más bacana.

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3: Complaciendo a los oyentes en Aló, Tropicana. ¿Pero qué me pediste? Me pidieron algo de Gillo Sarante. Ya viene. También algo del Binomio de Oro. Hoy es San Romántico. En esta mañana del miércoles, ya casi mediodía del almuerzo musical. Recuerden que de 12 a 2, los clásicos de Tropicana a través de la emisora más bacana. Numeral, yo escucho, veo y comparto Tropicana.
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3: Y nosotros somos Tropicana, la emisora diferente que ayuda a los peluditos y a la gente. Y por supuesto, Jessy sigue con toda la familia de Pan Caribe en el barrio Bicentenario. Jessy, cuéntelo todo.
4: Bueno, compañero, y continuamos en esta oportunidad. Nuevamente les saludo del barrio Bicentenario. Sonia del Castillo, que es la encargada de entregarnos toda la información, la encargada de esta jornada bacana que tiene Pan Caribe en este barrio. Y bueno, Sonia, sigamos hablando de lo que tiene Bicentenario con esta buena labor social que vienen realizando Pan Caribe. ¿Y cuáles son los barrios próximos?
5: Pan Caribe tiene unas líneas de acción que trabaja a nivel de comunidad, como son recuperación, embellecimiento de espacios públicos, intervención en puntos críticos, el tema de las instituciones educativas, estrategias de información, educación y comunicación en diferentes comunidades. Siempre estamos pues prestos a estar apoyando, estar atendiendo y así pues seguir mejorando y prestando un servicio con eficiencia y eficacia.
4: Bueno, Sonia, luego del barrio Bicentenario, ¿cuáles son los próximos barrios donde va a llegar esto que tiene Pan Caribe?
5: Este proceso que iniciamos, que se inicia hoy en Ciudad del Bicentenario, en la recuperación de este punto crítico, como lo había dicho anteriormente, es un proceso. Hoy iniciamos, se nos va a unir Esenti, Aguas de Cartagena, Fundación Mario Santo Domingo, Fundación Grupo Social. Hoy iniciamos con la jornada de limpieza, recuperación y tratar de que la comunidad se concientice, apadrine este espacio, la comunidad vecina cercana que está aquí, para que no lo sigan ensuciando. Y luego viene el tema de sembrar las plantas, de colocar el encerramiento, todo ese proceso de embellecimiento.
4: Bueno, ya por último, Sonia, tu mensaje para la persona que está ahora en la sintonía Tropicana.
5: Hola, ¿qué más? ¿Cómo estás? Para las personas que están en sintonía, muy buenos días. Recordarle desde la empresa Pan Caribe que seamos responsables con los residuos que generemos, que respetemos los horarios de frecuencia que están establecidos y que el compromiso de mantener una ciudad limpia e impecable es también de la empresa y de las comunidades, que pues tomen conciencia y la importancia de tener un ambiente sano, como repercute también en la salud de las comunidades. Gracias.
4: Información a esta hora de la mañana para Tropicana, la más bacana.
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0: canción que es un sitio alegre, Miriam, en el barrio de La Esperanza, y es en sintonía con Ala Tropicana a través de los 97.5 de la emisora más bacana. 11:44 a.m. Jessica, en el que la vacila bacano, Judy Zapata, la morenaza, te acompañamos en esta super mañana del miércoles.
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0: Porque en Tropicana son los miércoles de besito. Así que saludo muy especial para todos los amigos conductores de la mancha amarilla, blanca, azul, verde, de todos los colores, como siempre dice la morenaza. Sé que se conecta esta hora y ya está preparando. Cuénteme qué van a almorzar, por favor. Está como que el clima nubladito en ese corralito de piedra. Dígame si hace calor, si hace calor. Pero lo importante es que somos Tropicana, la emisora diferente que ayuda a los peluditos y a la gente en campaña importantísima con la familia de Pan Caribe. Que Pan Caribe le cumple a Cartagena. Invitadas especiales, nos trae Jessica Cano. A esta hora, Jessica, cuéntelo todo.
2: Querida Judy Zapata, y continuamos directamente del barrio Bicentenario en esta oportunidad con más invitadas especiales. Se trata de Dolly González, que es la gerente del megaproyecto Bicentenario, que ella también quiere enviar su cordial saludo a la comunidad y saludar a los oyentes de Tropicana. Dolly, ¿cómo estás? Bienvenida a Tropicana, feliz mañana.
3: Gracias, buenos días, saludos a todos los oyentes de Tropicana.
2: Sí, Dolly, hablemos de este megaproyecto que tiene y también lo que se está viviendo acá en el Bicentenario.
3: Sí, gracias por permitirnos este espacio. Bueno, no sé si conocen que el macroproyecto de vivienda de interés social Ciudad del Bicentenario es el más grande que tiene el país para recibir a familias vulnerables y resolver una situación de déficit habitacional, no solo pues en Cartagena, sino que es una problemática a nivel nacional. Importante contarles que desde la Fundación Santo Domingo somos los gerentes integrales de este megabarrio Bicentenario y promovemos oportunidades para todas las familias que llegan. La vivienda es una excusa como tal, porque promovemos programas y proyectos de la mano de los aliados expertos en diferentes frentes, sobre todo en temas de educación, salud, medio ambiente, en inclusión productiva. Contamos con un programa para generar oportunidades de empleo que se llama Proyectarse y todo lo relacionado con vivienda y hábitat. Y en ese sentido estamos promoviendo un proceso espectacular de transformación de la cultura ambiental. Llevamos ya 2 años larguitos trabajando de la mano con la comunidad para que nuestro territorio sea limpio, para que haya una adecuada gestión de los residuos sólidos. Y en ese sentido invitamos a toda la comunidad a seguir respetando y poniendo en práctica los acuerdos a los cuales ellos mismos llegaron, para mostrar que Bicentenario puede llegar a ser el barrio más limpio de la Comuna 6 en nuestra ciudad. Entonces, es una invitación para que se sumen las diferentes personas del territorio, de los barrios vecinos también. Esto es una problemática a nivel de ciudad. Los nuevos miembros de la Junta de Acción Comunal que sigan apoyando este proceso, porque nos soñamos con eso, con tener un territorio muy limpio.
2: Dolly, muchas gracias por tus palabras para los oyentes de Tropicana.
3: Gracias, un saludo especial, feliz día para todos.
2: Morena, seguiste toda la información directamente desde Bicentenario, Compa Caribe y Tropicana 97.5, la emisora más bacana.
0: Y recuerde que es hora de sentirte en paz en Tropicana 11:47.
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cazzo. Entonces somos las chicas de que nos gustan las cosas costosas. Pero cuando yo estoy pagando una cuota en el banco, es un pantalón de Zara que va bajando. Así que oyente televisora papagana, ¿cómo están? Buenas tardes, bienvenidas y bienvenidos a una tarde más.

bonos de 50 mil pesos con Tropicana y el Gigante del Hogar. Así que ustedes que esperan para participar ya. Les voy a estar contando cuál va a ser la clave bacana para que ustedes participen por su bono de 50 mil pesos a través de Tropicana 97.5 en las tardes bacana en compañía de la familia del Gigante del Hogar, el Gigante que conoce. Voy a estar contando y esta es la emisora más bacana para que participen y ganen con los 97.5 de la emisora más bacana. Así que oyentes, a participar y a ganar. Ya les voy a contar más adelante cómo se puede ganar su bono de 50 mil pesos. Así que, mis amigos conductores, si quieren participar, actívense que ya les voy a contar cuál es la clave bacana. Usted, mujer bella, no ganó bonos de 100 mil, tengo bonos de 50 mil pesos para que los reclamen este mismo viernes en el Gigante del Hogar de Basura. Así que oyentes de la emisora más bacana, a participar y a ganar con los 97.5 de la emisora más bacana que se llama Tropicana, bacana, bacanísima. Saludo muy especial para todos los que están realizando la segunda jornada laboral, así como la morenaza, ya almorzaron. Yo almorcé delicioso, espectacular con la gran Juliet, porque, vea, yo quiero tener el cuerpo de Juliet. Ella come y no se engorda. Yo me como una cucharadita, Rono, ni te contar. A Juliet le dicen cuerpo glorioso. Oyentes de la emisora más bacana, desde ya estoy activadísima con todos ustedes a través del Tropi WhatsApp de Tropicana 313-6130-975. Por supuesto, también a través de nuestras redes sociales, a través de nuestra cuenta de Instagram @TropiCartagena y nuestra cuenta de TikTok @TropiCartagena975. Oyentes de la emisora más bacana, usted que está ahí en su almacén laborando, está haciendo una vuelta, nos está escuchando a través de la app Tropicana FM, que saca tarde, ese es súper cargada de muchísimas bendiciones para todos ustedes. El clima ha estado, hace calor, pero está nubladito nuestro corralito de piedra. Y recuerden que la palabra tiene poder. Si ustedes declaran en fe en victoria con una tarde bendecida, así va a ser. Se acaba en el dance, en la buseta, en el colectivo, en el trascarillo. Se acaba en su carro particular. Gracias de verdad por sintonizar 97.5. Yo soy Judy Zapata, conocida como la Morenaza, y les doy la bienvenida a lo mejor de las tardes bacanas.

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0: se llama No Quería Engañarte en esta tarde de miércoles con la salsa y el trancazo a través de Tropicana, con lo mejor de las tardes más bacanas. Ya voy a saludar a todos los oyentes que se conecten a través del Tropi WhatsApp de Tropicana, el 313-6130-975. Y también ya les voy a dar la clave para que participen por los bonos de 50 mil pesos con Tropicana y el gigante del hogar, gigante en economía, con la emisión más bacana de toda Cartagena, 12:34. Y por supuesto, en las tardes bacanas te entregamos la frase motivadora de la tarde. Si el día de hoy amaneció y siguen esta tarde todavía como desmotivado, desmotivado, escucha muy bien esto. Hoy elige paz, no estrés, y todo lo demás se acomodará a su tiempo. Escucha muy bien. Hoy elige paz, no estrés, y todo lo demás se acomodará a su tiempo. Frase motivadora de la tarde en las tardes bacanas.
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0: son las 3 de la tarde. 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
0: Esa soy yo, así que oyente televisora más bacana, conéctate a la sintonía, pendiente porque ya va a sonar la sirena ganadora, donde le voy a dar la clave bacana para ganar bonos de 50,000 pesos con Tropicana y el gigante del hogar. Así que actívense, oyentes, actívense, suban el volumen a su Tropicana, dial 97.5, vayan y busquen papel y lápiz, porque van a mandar las notas de voz para que participen, y en la siguiente hora voy a estar devolviendo llamada para que en compañía de Tropicana y el gigante del hogar ganen bonos de 50,000 pesos. Con Tropicana, la emisora más bacana, bacanísima de toda Cartagena, soy la Morena, se te presento lo mejor de las tapas bacanas.

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Un rip y play con emoción, me mandan esa nota de voz a través del 313-6130-975 con la clave. 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Tiene que cantar. No somos cantantes, pero tenemos toda la actitud. Así que recibimos su nota de voz a través del 313-6130-975 con la clave. 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

0: las 4 de la tarde. 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

0: 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En Tropicana ya son las 4:45.
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0: Countdown y Brand son las 5:18 minutos, 5:18. Aquí estamos en el miércoles, mitad de semana de Tropicana Estéreo. Bueno, no, la morenaza no se ha ido, ella me sigue acompañando y está por acá hasta las 6 de la tarde conmigo. ¿Cómo está, compañera? Esta semana no la había acompañado en la tarde por cuestiones de qué, de transmisiones.
1: Información importantísima para todos los oyentes de Tropicana 97.5 en cada uno de los puntos de la ciudad de Cartagena. Vamos súper bien, calentando motores porque se acerca el mes de papá, el mes del mundial, y Tropicana está calentando motores.
0: Bueno, perfecto, 5:18, aquí vamos. Este miércoles para ustedes con la mejor actitud tropicana en serio, la buena música y el retorno a casa de la 97.5 Tropicana. ¿Cómo estamos de premios en las tardes bacanas? Usted que es la chacha en ese cuento.
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0: ¿Cómo le fue ayer en el cumpleaños del cacique de la Junta?
1: Oiga, estupendo. Los oyentes solicitaron sus canciones. Estuvimos complaciendo a todos los oyentes y viviendo un especial estupendo del Gran Combo y por supuesto también del Inmortal de Diomedes Díaz.
0: Bueno, 5:19 minutos, 313-6130, 975 nuestro WhatsApp para todas las personas que nos quieran escribir, quieran mandar su nota de voz en este retorno a casa. Ahí está el WhatsApp de Tropicana.
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0: 5:20, escucha Tropicana, la más bacana.

0: Esta canción se llama La Suerte, esto está pegado. Y tendencia y mucho TikTok, mi querida Morenazo.
1: ¿Sí, okay? Mire, demasiadas reproducciones contando a ellos como en champeta, lo más reproducido durante este fin de semana en su cuenta de TikTok. Mire, ¿qué países están haciendo el challenge de la champeta de Chris y Ron? Argentina, Perú, México, Venezuela y por supuesto Colombia.
0: Están pegados, están pegados, están pegados. 5:35 minutos, así vamos en este miércoles, mitad de semana con Tropicana Estéreo. Y mi querida Morenaza, está pasando y te lo contamos aquí en Tropicana Estéreo.
1: Por supuesto, vamos a entregarles los titulares de las noticias que serán ampliadas el día de mañana de 4 a 10 de la mañana.
0: Algunos
1: titulares a esa hora de la tarde en Como Aterdeció de Tropicana. Bueno, pendiente porque modelo de droguerías aliadas en el departamento de Bolívar impulsa más de 7,000 empleos y proyectan expansión. El departamento cuenta con 48 droguerías afiliadas a la red Drossi, consolidándose como una de las regiones con mayor presencia de la compañía de Costa Caribe. Son los titulares a esta hora de la tarde a través de Tropicana 97.5. Jessica, ¿no?
0: Bueno, está pasando y Tropicana te lo cuenta. Ojo a este dato porque el gobierno nacional expidió el decreto 188 con las medidas de orden público para las elecciones presidenciales del próximo 31 de mayo de 2026. La tradicional ley seca se aplicará en todo el país con los siguientes horarios. Preste mucha atención. Sábado 30 de mayo a partir de las 6 de la tarde y finaliza el lunes 1 de julio a las 12 p.m. Durante ese periodo estará prohibida la venta y el consumo de bebidas alcohólicas en establecimientos públicos y espacios abiertos. Quienes incumplan la medida podrían recibir multas que van desde los 233,000 hasta 1,900,000 pesos, dependiendo de la gravedad del caso. Las autoridades locales y la policía serán encargadas de vigilar el cumplimiento de las restricciones durante toda la jornada electoral. Recordando que las votaciones presidenciales se realizarán este domingo 31 de mayo entre las 8 de la mañana y las 4 de la tarde.
1: Procuraduría se pronuncia sobre brote de tuberculosis en la cárcel de Cartagena. El Ministerio Público pidió aclarar el número real del casos activos ante las alarmas de este brote de tuberculosis en la cárcel San Sebastián de Ternera en la ciudad de Cartagena. La Procuraduría General de la Nación inició acciones preventivas para verificar la magnitud de esta situación.
0: Está pasando y Tropicana te lo cuenta, pendiente porque usted compró el álbum de Panini, mi querida Morenaza.
1: Todavía no lo he comprado, ¿ya usted lo compró?
0: Va para esa.
1: Estoy mirando
0: porque sabes que el bolsillo está cortico. Pero bueno, le quiero comentar que hayan 200,000 láminas falsas de álbum de Panini del 2026 y camisetas piratas. Esto sucedió en Brasil. Está pasando y Tropicana te lo cuenta. Las autoridades brasileñas, esto es tendencia, dieron un fuerte golpe contra la falsificación relacionada con el Mundial 2026 tras decomisar cerca de 200,000 estampillas ilegales del álbum Panini y varias camisetas falsas de la selección de Brasil. El cargamento fue encontrado oculto dentro de un autobús cerca de Río de Janeiro. Así que las estampillas las están falsificando.
1: Oye, y si hablamos de estampillas desde fútbol, hablamos de turismo en nuestro corralito de piedra, porque Cartagena de Indias refuerza su promoción turística nacional con exitosa caravana de promoción. La Corporación de Turismo de Cartagena de Indias, Corpo Turismo y Azotelca, liderado en una misión estratégica en 4 de las principales ciudades del país, con el firme objetivo de fortalecer su posicionamiento como el destino vacacional y corporativo para la excelencia de los colombianos. Cartagena de Indias culminó con éxito en su participación en la caravana nacional liderada por la Asociación Hotelera y Turística de Colombia, Azotelca, en alianza estratégica con Corpo Turismo.
0: Quiero saludar a mi llave Farín Martínez y al Sergio Espinosa, que están por ahí conectados también. Saludos para mi llave Carlos Pájaro, están conectados con Tropicana, la emisora más bacana. Mañana en Cómo Amaneció Cartagena a partir de las 4 de la mañana.
1: Sí, señor, le vamos a hacer la ampliación de todas esas noticias y más. 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

0: señor, Daddy Yankee, con esto que se llama Llamado de Emergencia. Son las 5 de la tarde, 42 minutos, 5 de la tarde, 42, entró mi cara la más bacana.
1: Hora importante porque se acerca la hora pico. ¿Cómo están las vías de la ciudad de Cartagena? Usted que sale a las 6 de la tarde, a las 6:30 de la tarde, vamos a hacer conexión con nuestros amigos conductores de la mancha amarilla, blanca, azul, verde, de todos los colores, para que nos digan cómo están las vías de la ciudad de Cartagena. A esta hora vamos a hacer conexión con Yamiltansi, a esta hora, que nos cuenten por dónde anda y cómo está la situación en las vías.
2: Buenas tardes, Morenaza. Jesse,
0: mi hermanito, la buena.
2: Aquí llegando a la hora con la movilidad.
0: Eso va, brother.
2: Les cuento que de la Castellana hacia Ronda Real está 5-1, 5-2. Ronda Real con sentido hacia la Bomba del Gallo se encuentra 5-1, 5-0. A la hora. Bomba del Gallo con sentido hacia los semáforos de Patio Portal está 5-2, 5-1 también. A la hora, a la hora. Jorge, salúdame a Edwin Driver.
1: Listo, gracias corazón. También por acá Robert Torres nos escribe, el gordito Monse, le dice: More, Jesse, estoy por el estado, estoy en una situación, mírame por el corbatín, Bomba del Gallo, movilidad lenteja, la hora, al gordito Boxer, o sea, está 5-1 la movilidad. También vamos a hacer conexión con Jaycito Didi a esa hora de la tarde.
3: More, more, aquí formando movilidad, Morenaza. Avenida Santander, a la altura de Marbella, hacia el aeropuerto, 5-5 a la hora, amores.
1: Listo, corazón.
3: Elkin Rocha, repórtate, mijo.
1: ¿Verdad? ¿Dónde andará Elkin Rocha? Gracias, Jaycito. Llegó Tico Volante a esa hora de la tarde, Tico.
4: Bueno, buenas tardes, Morenaza y Jessicano.
0: Que eso, va a dale, ahora. Mi hermanito, bueno, la buena.
4: Vamos a darle un reporte rapidito, un reporte aquí de vía. Vengo de aquí por Marbella, Crespo, para centro, está 5-5, elegante. Saliendo del centro para Pie a la Bopa, está 5-4, 5-5. Se lo dice Tico Volante, volantealo. Jessicano, ya usted se la sabe.
0: Ya, eso va, mi hermanito, la buena.
1: Davis, Antonio, también nos saludamos a esta hora de la tarde, Davis.
5: Buenas tardes, Tropicana. Buenas tardes, Jesse. Buenas tardes,
0: hermanito, la buena.
5: Buenas tardes. Movilidad. Toda transversal 54. Se encuentra 5-3, 5-4 la hora. Se encuentra un poquitico de trancón, es ahí en Ceballos. Ahí le está arreglando la cuestión del agua ahí y el puente peatonal.
1: ¿Qué más nos dice?
0: Saludos para Harold Alzamora, que también reporta la movilidad.
6: Harold. Buenas tardes, mi amor. Buenas tardes. Movilidad, sentido Manga hacia el Bosque. Esto está 5-6, 5-3, 5-2. Está llegando hasta 5-1. Ya se está poniendo 5-1. Esto está bien apretado, Morenaza.
1: Ay, Dios mío, Elkin Rocha.
6: Harold Alzamora, de la artillería pesada.
1: Harold, muchísimas gracias. Llegó Elkin Rocha a esa hora de la tarde.
7: More.
0: ¿Qué dice Elkin?
7: Buenos días, bendiciones, Jesse, bendiciones.
0: Hermanito, amén, igualmente.
7: Para reportar la movilidad, Manga, sentido la DIAN, viniendo del comando, a la hora se encuentra 5-2, 5-1, a la hora.
0: Dale, mi hermanito.
7: Oye, Jaycito, no hace mucho te vi por el barrio España, ya estás en el aeropuerto. ¿Qué tú que vuela, qué?
0: Bueno, 5:46, ahí está el reporte de movilidad de nuestros oyentes. Aquí en Tropicana 97.5, es momento de estar en paz en Tropicana. 5:46 en la más bacana.
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No me gana aquí en Tropical, ¿en serio? Son las 6:19 minutos, 6:19. La más bacana en tu radio es Tropicana Estéreo. Bien, bien, bien, bien, bien. Gracias por estar conectados con nosotros. Gracias por estar en la sintonía de la 975. Hasta las 8 de la noche, Jessica, en tu compañía. Con lo mejor de la música en el resto.

0: 6:45, la más bacana de Colombia. Bien, y tengo, le tengo pausa para comerciales. Tenemos pausa para comerciales en Tropicana. En serio, momento de estar en paz. En Tropicana, 6:45.
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